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0: 10 minutitos, 6 de la tarde, 10 minutos. Oiga, muchas gracias por estar en sintonía. 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Veo cada vez más racita que ya va ingresando a lo que viene siendo la velaria en esa hora de la tarde, porque quiere disfrutar de Alejandra Guzmán el día de hoy. Y la neta es que se va a poner sensacional, increíble, pero sobre todo, pues bueno, lo va a poder disfrutar. ¿Qué pasa, mi querida Rox? A las afueras de lo que viene siendo la cabina tremenda.
1: Pues está muy lleno, está muy lleno, hay mucha racita ya que se está pues dejándose venir aquí al recinto ferial de la Velaria. Ya hay mucha gente.
0: Exactamente, estamos viendo y sigue ingresando más gente. Les recuerdo que a las 8 de la noche siempre dan comienzo estos conciertos para que usted se venga con mucha anticipación.
1: Si no es que antes.
0: Exactamente.
1: Porque ahorita ya estoy viendo, yo acá estoy echando ojo porque a ver qué se ve para allá. Y ahorita los bailarinones ya andan de que tú te mueves para acá, mira, hay que sacar esto. Ya, mejor ya véngase, no vaya a ser la de malas.
0: No ando inventando, así corrieron a Flor Rubio de la oreja,
1: ¿eh? No, de veras.
0: De veras. Así me están metando a Pedrito Sola, ¿eh?
1: Por no, pero él habló sobre los caninos.
0: Ah, sí, es cierto, tiene usted razón, mi Rox. Sí. No, pero sí, tiene razón, Rox, ¿eh? Ya en las fuentes muy cercanas ya nos dijeron que Alejandro Guzmán, pues bueno, se quedó aquí. Ajá. Ella está aquí en la villista. Entonces, pues bueno, el show puede comenzar unos minutitos antes o a las meras 8, ¿verdad?
1: O que no se confíe, porque casi siempre empiezan a las 8, otros empiezan a las 7. Por ahí me tocó que en un grupo pues empezó a las 7 porque el celular se presentaba a las 8. ¿Alguien le va a abrir acá a esta Alejandra Guzmán o no?
0: No, creo que no.
1: Es única, sí. Es icónica.
0: ella dijo, no quiero que me abran nadie. Sí.
1: No.
0: Nadie dijo.
1: ¿Cómo?
0: Nadie. Mi querida Chiquis.
2: De hecho, cuando estaba haciendo el soundcheck, ella dijo, hay que dejarle energía para la noche.
0: Sí.
2: Ya no voy a guardar, ya no canten, ya no se emocionen, mejor hasta la noche que salga yo para que den toda la energía que traen ahí guardada.
0: Y nosotros ya estábamos bien esposados por la policía porque decidimos nosotros entrar. Y nada, o sea, nos mandaron ahí,
1: mandaron
0: a la fregada, sí, hombre, Chihuahua.
1: Sí. Yo tan por la otra que estaba, dije, me vine corriendo con dolor de pies, de talones y todo. Me vine corriendo y nada, nos arrendaron para atrás.
0: Hombre, nos dijeron, te, chavalada, para atrás, hombre, no, pues ya.
1: Lo que la situación mediática ahorita está al mero boom, imagínense que nos hubieran grabado. ¡Ándenlo!
0: Hubiera sido ahora sí la Pedrito Sola.
1: Ya sé, ese Pedrito Sola.
0: Oiga, son ya 6 de la tarde con 15 minutos. El día de hoy se presenta Alejandra Guzmán y de verdad que se lo decimos de nueva cuenta. Véngase con anticipación, viene con todos los éxitos. No sabes tú la producción que trae. Eso que nos tocó a nosotros ver el soundcheck. Pues bueno, trae una producción increíble. Trae bailarines, ya lo dijo Rox. Trae, bueno, un espectáculo de lujo.
1: Claro que sí, él trae, ahora sí que mire, la pantalla se abre, se cierra y siento que diferentes vestuarios, obviamente, y ahora sí que es un escenario de talla acá, pues padre, ¿no? Acá
0: sí.
1: De alta alcurnia, porque sí está muy padre, no me ha tocado un escenario así como este, pero en cuanto llegué, dije, este espectáculo va a estar bien chido. Y yo le digo, el recinto ya se está llenando, así que no se aplome, déjese venir en el taxi, en el Uber, en el bus gratuito, en todo lo que usted quiera. En lo que quiera. O si quiere venir caminando, pues también.
0: Pues sí.
2: Alcanza a llegar. Tiene 2 horas.
1: Pues, sí.
0: O sea, de que se puede, se puede. para que usted venga a disfrutar, se traiga a toda la familia, es un evento 100% familiar y sobre todo, pues bueno, para que usted disfrute del buen rock and roll de la reina de corazones, Alejandra Guzmán. Así que nosotros vamos a ir a una pausita, pero regresamos inmediatamente. Ya son 6 de la tarde con 15 minutos y ahorita volvemos a través de la tremenda de feria.

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1: Y haciendo las 6 de la tarde con 27 minutos, estamos de regreso a través de la frecuencia 96.5, la tremenda, el 5 de la raza, viendo, pues bueno, cómo se está llenando poco a poco ya esa velaria para el gran concierto de Alejandra Guzmán. Allá abajo anda haciendo borlote la Rox con toda la raza. ¿Sabe qué? Están ahí obsequiando el bonito souvenir. También te dijimos, ¿verdad?, que vamos a tener boletos para que vayas a disfrutar del béisbol. Pero eso más al ratito, porque voy a tener una transmisión en donde te voy a decir qué onda, cómo te lo vas a poder llevar y toda la cosa. Así que, pues bueno, ya te lo sabes, siendo 6 de la tarde, ya con 28 minutos, la música está sonando de fondo. Alejandra Guzmán, eso. Pero más sobre la neta. ¡Qué perrunzón, hijos, eh! Y la raza sigue llegando y llegando y llegando. Y eso, la verdad es que nos encanta y nos gusta. Y sobre todo, pues bueno, checar. Allá va mi querida. No, no se van a perder, muchachos, ¿eh? Por favor. Ahí está, hombre, qué bonito. Voy a ver todo el show que traen ahí. Los mendigos. Porque se fueron hacia abajo. Pues ahí, hombre, a obsequiar, a regalar, a convivir con toda nuestra raza el día de hoy. Y sobre todo, pues bueno, también decirle a la gente que nos está mandando el WhatsApp. Pues qué onda, que deja ver, ¿a quién saludo por acá? ¿Qué pasa, mi Juan Francisco? ¿Qué rollo, mijo?
2: Primero Dios.
1: Órale pues, hombre, nomás que no venga, güey. Nomás que no vengas. Ya deberías de estar aquí, hombre, Chihuahua. No puede ser, hijo. No puede ser contigo. Pero bueno, te mandamos un saludo, mi querido Juan Francisco. Que andes al cienazo, que andes al cienazo. Ya son las 6 de la tarde con 30 minutos. En esta ocasión, pues bueno, vamos a ir con música. Pero ahorita regresando. Es más, déjame ver dónde andan mis chamacos. Dónde andan mis pupilos en este instante. ¿Dónde? Allá, gracias, jefe. Míralo, no, hombre. Lléveselo por alterar el orden público nomás, jefe, la neta, ¿eh? Lléveselo nomás por alterar el orden público, Chihuahua. Sí, es cierto. Míralo, ahí andan. Qué bonito. Pues bueno, Roxana y mi querido Briseño son los que ya andan ahí repartiendo el queso en esa hora de la tarde, pues conviviendo con nuestra raza el día de hoy. Y sobre todo, pues bueno, para que usted también pueda disfrutar de ese gran concierto de Alejandra Guzmán el día de hoy. Así que ya te lo sabes, el WhatsApp está activo porque también te preguntamos, ¿cuál es tu canción favorita de Alejandra Guzmán? Y que nos la mandes al 618-3965-965. Fácil y sencillo. Así nos dice, oye, ¿sabes qué? Esta es mi rolita favorita de Alejandra Guzmán. Y bueno, con todo gusto le vamos a dar lectura a los mensajes. Recuerda, 8 de la noche comienza ese gran concierto. Y sobre todo, pues ven a disfrutarlo como se debe, a corear, a cantar todas las canciones y sobre todo, pues bueno, a disfrutar ya sea en pareja, con amigos, en familia, como tú quieras, porque el día de hoy se disfruta machine este concierto de Alejandro Guzmán. Te lo platicamos hace ratito, ahí estuvimos en el soundcheck, no sabes tú el espectáculo maravilloso que trae mi querida Alejandra Guzmán, no sabes tú. ¿Cómo andas disfrutando? Veo ya a mis chavacos, hombre, echando la pirueta. Vea nomás, hombre. Ahora, y ¡no le va a sacar un ojo, Roxana! Ve nomás, hombre. Ahorita acá arriba también vamos a aventar un bonito souvenir, porque el jefe anda pidiendo ya el souvenir acá. Levanta la mano el jefazo. Entonces, pues bueno, ahorita vamos a checar qué onda, qué rollo, para que toda nuestra raza, porque son el famosísimo termo whiskero, como debe de ser. Saludos ahí a toda la racita que levanta la mano y sobre todo que, bueno, anda pidiendo y pidiendo y pidiendo y pidiendo. No sé si la chiquis va a hacer la segunda de labor y todo el rollo. Porque a mi Roxana ya parece la Roxana un dulce con tanto hormiguero, hombre.
3: A ver si no me la van a aplastar, hombre. A ver si no me la pisan.
1: A ver si no me la despeinan, deja tú, hombre. Sí, guagua. Ella que se vino bien peinada y todo el show. Pero no, ahí andan mis muchachos. Obsequiando a toda la raza. El souvenir tremendo, mi querida Chiquis.
3: Así es, amigos. Y recuerda que tú también puedes venir aquí personalmente a nuestra cabina. Te puedes acercar con todo el gusto del mundo. Ya lo sabes, ganamos
1: al el jefe se enojó porque no vinieron para acá.
3: ¿Quién es de negro?
1: El de negro, jefe. ¡Jefe! A ver, no voltea, hombre, no voltea.
3: Ahorita también tenemos de este lado, ahorita también le damos de este lado, no se apure, no se preocupe que todavía tenemos mucho souvenir para todos ustedes. Recuerda que nuestro stand está aquí justo subiendo. ¡Adiós, saluditos! Está subiendo aquí las escaleras de Velaria a mano derecha, aquí nos encuentras ubicados en nuestra cabina tremenda.
1: Exactamente, bueno, porque el más codiciado ha sido el Termito Whiskero, ya lo han nombrado y bautizado así, que es el Termito Whiskero. Ahí yo he visto a la raza que, pues sí, ya lo llena a la hora del concierto. Es más fácil, es más rápido, es más sencillo y toda la cosa. Oye, qué bonito, lo bonito. Vemos a la gente ahí pasar, mírala. A ver, venga. Y una vez, me lo voy a pepenar aquí. ¿Cuál es su nombre?
2: Wendy.
1: ¿Qué onda, Wendy? ¿Fansota de Alejandro o qué?
2: Sí, me gusta mucho.
1: ¿Cuál canción es tu favorita de Alejandra?
2: Hacer el amor con otro.
1: ¡Ay! Wendy cachondota. Oye, ¿de qué colonia, Wendy?
2: No, vengo de Mazatlán.
1: ¡Ah, del puerto de Mazatlán! ¡Qué bien! Pues bienvenida. Esperemos y disfrutes ahí. ¿Tienes algún souvenir, hombre? Porque vienen de Mazatlán, hombre. Y la neta, pues aquí los recibimos con mucho abrazo y mucho cariño. Mi querida Wendy, pues esperemos y disfrutes este concierto, ¿eh?
2: Muchas gracias.
1: Oye, ¿hiciste fila?
2: Sí,
1: hiciste fila. ¿De qué hora llegaste aquí a la villista?
2: Como a la una.
1: ¿A la una? Sí. No manches, ¿y ya comiste algo y todo el rollo?
2: Comimos en la fila.
1: Ah, eso es todo, muy bien, mi querida Wendy. Pues bueno, ahí está un pequeño obsequio. Esperemos y disfruten de ese gran concierto, mi querida Wendy. Y así como ellos, pues bueno, desde Mazatlán, Sinaloa, nos vemos aquí visitándolos el día de hoy con la bonita canción de hacer el amor con otro. Yo no sé si la cachonda de la Wendy pues andaba pensando en otras cosas, ¿no? Básicamente, una cosa bárbara. Son ya 6 de la tarde, 34 minutos. Me voy a la pausa, pero regreso, no tardo. El día de hoy se presenta Alejandra Guzmán.

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las 6 de la tarde con 48 minutos. Ahorita. Pero nunca. Nos iremos a pausa musical, luego el corte, pero regresando. Voy a tener un en vivo, para que estés muy, pero muy atento. Porque sabes que si andas por aquí, por la Villiza, el día de hoy te puedes ganar un pase doble para que te vayas a disfrutar de el béisbol. Ahorita te digo cómo, qué onda, qué rollo y cómo. Así que ya te la sabes, Voy por saluditos por acá a través del WhatsApp. Muchas gracias a la gente que nos ha mandado su mensaje a través del 618-396-5965. El buen Manuel Irri dice, salud para todo el elenco de La Tremenda. Saludos para ti, mi canción favorita de Alejandra Guzmán es la de Yo Te Esperaba. Ay, qué bonito. Qué chulada, hombre. Oye, dice por acá la de Bella, Bella. Dice, ¿cómo le hago para que a mí también me den un souvenir? Pues bien, cáele aquí al... ¿Cómo se llama? Aquí a la cabina tremenda, compadre. Y de volada, ¿eh? De volada te lo voy a dar. Se está llenando ya lo que viene siendo las instalaciones. Todavía hay lugares, pero para que tú también, pues bueno, tomes las precauciones completamente para que te puedas llevar nada más y nada menos que algún souvenir y todo el rollo, pero sobre todo, pues bueno, disfrutar de lo que viene siendo la música de Alejandra Guzmán ya en esa hora de la tarde. Si nos confirmaron ya, Alejandra Guzmán, pues bueno, está aquí. Ella, esperemos ya a las 8 en punto comience a dar este espectáculo que te digo que es un show, bueno, increíble el que el día de hoy se presenta con Alejandra Guzmán. Y sobre todo, pues bueno, que todavía quedan algunos lugares para que vengas y disfrutes de todo el merequetengue, de todo el show, porque se va a poner bastante, bastante bueno. Son 6 de la tarde ya con 50 minutos. Me voy a ir yo a la pausa, pero regreso, trucha, porque te vas a ir a La Tremenda Durango en esta transmisión que vamos a tener para toda nuestra raza y sobre todo, pues bueno, para que disfruten de la música de Alejandra Guzmán el día de hoy. Así que ya te la sabes. Yo voy con música, regreso, no tardo.

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1: Arrancamos en la última hora desde aquí, desde Cabina Tremenda. Y el día de hoy, pues bueno, saludando a la gente de las redes sociales también, que en este momento ya nos estamos conectando para que va mandando el saludo. Le dijimos el día de hoy porque vamos a tener nada más y nada menos que boletos, mi querida Chiquis.
2: Así es, amigos, con el gusto de saludarlos, con el placer de estar con ustedes en una transmisión más, llevándole a ustedes los datos, los pormenores y lo que se está viviendo el día de hoy. Ya lo dijimos, presente en ese escenario nuestra querida Alejandra Guzmán. 8 de la noche inicia el conciertazo.
1: Exactamente, 8 de la noche se inicia el concierto. Y se va a poner bastante, bastante bien el día de hoy. Y sobre todo, pues bueno, decirle a toda la raza, porque atención, fanáticos del béisbol, radiadores, vencedores, se invita a ver el juego de caliente de Durango contra Sultanes de Monterrey. Así que el día de hoy tenemos 3 pases dobles para el juego de mañana, martes 28 de julio, para las primeras 3 personas. Pues bueno, que nos canten una buena rola de Alejandra Guzmán. Entonces, ahí está ya la dinámica, mi querida Chiquis.
2: Así es, mi querido Fossi. Ahorita vamos a ir a traernos a la racita que se quiera llevar estos pases dobles para el juego de mañana, ya lo saben, de parte de nuestros amigos de Radiadores Vencedores.
1: ¡Exactamente! Y bueno, nosotros saludando a toda la gente a través de las redes sociales en este instante, hombre, que también se va sumando. Y sobre todo, pues bueno, para que vean ustedes cómo está la panorámica de Belaria el día de hoy en esa hora de la tarde, querida Chiquis.
2: Oye, vemos, déjame hago un poquito para darle espacio a la cámara, que sí tenemos un lleno, no total, pero sí está lleno. La gente sigue llegando, la gente se sigue acomodando, la gente sigue, pues ahora sí que llegando a este recinto para acomodarse, porque ya falta justo una horita para que se presente nuestra querida Alejandra Guzmán. Y sobre todo, ¿cuáles pases?
1: ¿Qué dice la señora?
2: Que quiere los pases, dice.
1: Ni sabe, ¿da? ¿Para qué? Ni sabe.
2: ¿Sabe para qué son? Que lo anda abriendo su celular.
1: ¿Sí? Ah, que lo anda abriendo el celular. Pues bueno.
2: Sí, ¿qué le está diciendo a ese video? Pues que estamos aquí emocionados, contentos, ya esperando a Alejandra Guzmán. Y sobre todo, pues, seguimos a usted relatando. Dice, yo quiero unos. Por acá dice...
1: La Marisela. Marisela, pues, Kyle, si andas aquí...
2: Por aquí, Kyle.
1: Kyle de volada, hija. Kyle de volada, para que te puedas llevar el día de mañana a disfrutar de ese juego. Ahí está.
2: ¿Dónde está? ¿Sí sabe de qué son los pases? Oiga, ¿sí sabe para qué son los pases? ¿No?
1: ¿Qué?
2: Que apenas lo está viendo.
1: Ok. Ya está, mira, que por eso no lo abrí y todo el rollo. Pues bueno, oiga, pues estamos obsequiándole a la raza. Si nos cantara saludos. ¡Ay, es hambre! ¡Qué bonito! Vea, ese tipo de gente a mí como me cae bien. Que, o sea, no sabía ella, pero solamente ella quería salir en el en vivo. O sea, cuando le dijeron, ¿quiere el boleto? Y Lola, doña. No, yo no más quiero salir en vivo. O sea, ella no más quería salir en el en vivo. ¿Dónde dejaron al Diablirri? Saludos, el buen Lex Luna, el mendigo viejo mentiroso. Después de que ayer estuvo inventando cada cosa, pues bueno, el día de hoy le tocó descansar. Saludos a mi compadre que trae la gorra de La Tremenda. Saludotes, compadre. Ánimo, mi rey. Ahí está, oye, pues muchas gracias ahí a la gente que trae el bonito souvenir y todo el rollo, mi querida Chiquis.
2: Souvenir. Ahorita ya salieron los chiquillos ahí a lanzar la lluvia de souvenirs. Ahorita más adelante también traemos mucho souvenir para todos ustedes. Se quiere llevar el souvenir oficial de Tremenda, se puede acercar con nosotros sin ningún problema y aquí se lo regalamos.
1: Exactamente, así que ya te lo sabes. Y sobre todo, pues bueno, decirle a nuestra raza que el día de hoy se puede llevar estos pases con tan solo cantar una buena rola de Alejandra Guzmán.
2: Pero que sepan de qué son los pases.
1: Exactamente, ¿por qué?
2: No, pues
1: es
2: de Alejandra,
1: pues no. No, imagínate. Dice, aún hay pan de feria, Padre Santo, todavía hay, Juan.
2: Uy, así, mire, diario sale calientito, recién hechecito.
1: Cáile, mi rey, por un parecito y todo el rollo, mijo, la neta.
2: Acá estoy viendo a una persona por el en vivo.
1: Ver, ¿qué dice?
2: Atrás de nosotros. Aquí está alguien atrás.
1: Atrás de los... ¿Qué, ¿qué dice? Era mi compadre, quién sabe qué vino. Ahí está, hombre. Pues bueno, oiga, saludamos a toda nuestra gente de las redes sociales, la gente que está también en radio y todo el rollo. Pues bueno, disfrutando de esta transmisión totalmente en vivo. Y sobre todo, pues bueno, que si usted tiene alguna pregunta, alguna duda, no la haga, no lo comente a través de esa transmisión que estamos haciendo en redes sociales, mi querida Chiquis.
2: Así es, dice por acá, saquen, regalen las cortesías. Ya hemos regalado, hemos regalado diariamente, se han ido cortesías de los eventos que tenemos aquí en Belaria. Ahí hacemos las dinámicas con la racita que está formada, se llevan su pasecito doble en Zona Oro, disfrutan a gusto, relax, muy pendientes de nuestras redes sociales, muy, muy pendientes, porque diariamente estamos ahí subiendo el contenido, estamos subiendo las dinámicas, que es muy fácil ganarse una cortesía con nosotros, súper facilísimo. Así que si quieres saber cuáles son las próximas, muy pendientes a nuestras redes sociales, mi querido José.
1: Exactamente, así de fácil y sencillo, usted va a pedir, va a poder disfrutar de este gran evento y sobre todo, pues bueno, para poder cantar Machín el día de hoy.
2: Machín Agustote, por ejemplo, ¿qué rolita, mijo?
1: La de Eternamente Bella Bella, la de esta que estamos escuchando de fondo, la de
2: Llama por favor. Oye, es que estoy volteando a ver el cielo y no nos llovió.
1: No, fíjate, y eso que estaban diciendo, que iba a llover, y la neta, el día de hoy, pues Narnia.
2: Narnia, Lupe, está gustote, el climita está fresquecito, ya está fresqueando, está el solecito, pero está a gusto. Se compra sus fresitas y se queda a disfrutar a gusto el conciertazo del día de hoy, y sobre todo también recordarle que el día de mañana llega Tombochito.
1: ¡El Tombocho va a ser mañana,
2: A ver, ¿cómo nos baila con el Tombochito mañana, amigos?
1: Dice por acá, ¿dónde dejaron a mi Rox? Acá anda la Rox.
2: De hecho, por ahí anda, mire.
1: Sí, ahorita, mira, por acá viene Rox, andan buscando, mija, en el en vivo. Ahí anda, mira, la Rox
2: está bien preocupada. Anda el souvenir, la Rox.
1: Anda bien preocupada la Rox, hombre. Dice Juan Pérez, mija, ¿qué dónde andas?
2: Acá está bien,
1: acá. Acá, mira, vente para acá, mija, súbele, trépese de una vez. Ahí acá está
2: la Rox.
1: Acá anda la Rox, anda mi Rox.
0: ¿Qué onda? Posando ya, mandando fotos.
2: Y yo diciendo, la Rox anda regalando el souvenir.
3: No, anda mandando fotos y videos de evidencia.
1: Mírala, mírala.
2: Y anda chambeando, ¿verdad? Anda
0: chambeando, aquí allá lo que sea. Porque ves el cuero.
2: Ahorita se va a ir a regalar allá este souvenir, mi Rox.
0: ¿Así?
2: Para que me la agarren y me la jalonen.
3: No, a ver si no me toquetean como el Briseño. A ver si no me soban como la Chiquis.
1: Mírala.
3: No, pues andamos aquí, oigan, para que se vengan. Yo hablando allá con su vida en radio. No, pues vengan, si ando bien, ando cookie, andamos fine. Vamos a regalar el souvenir, el termo, el mandil, la pluma, la
1: cortesía.
3: La cortesía. Todos los fanáticos que son del béisbol, a los que son de hueso colorado.
1: Exactamente, a los que son de hueso colorado. Para que se lleve esa cortesía, dice Gloria, buenas tardes. Si pueden mandar un saludo para la familia Alvarado Payán y la familia Barrios Alvarado. Pues bueno, saluditos, a ellos, cómo no, les mandamos un abrazo.
2: Dale, saludos. Le mandamos el chiquibeso, el abrazo y el apapacho. Por acá dice, saludos para los Cifuentes que andamos acá en Luisiana.
1: ¡Baraja, la baraja!
2: Un paisano. ¿Quién más nos está viendo? Por ahí también, por acá dice otro mensaje.
3: Dice Juan Pérez, siempre los escucho en su programa y los trancazos. Saludos. ¡Ájale! ¡Saludos, Juan!
1: Ahí está, pues, ¿no? Saludotes al buen Juan, hombre. Le mandamos un abrazo.
3: Sí. Saludotes. ¿Qué más tiene, chiquis, triquis?
2: Doña Lupe, mija, déjame, vamos a ver si por acá en el WhatsApp de cabina también nos puede hacer llegar su mensaje. Dice por acá, a ver qué tenemos. Tenemos mensajito, pero dice... me ayudó mi señora, jaja, saludos raza, a la orden, el Lic, Jorge.
1: Ah, licenciado del diablo. Licenciado del diablo, ¿cómo anda?
2: De hecho, mandó un audicillo, ¿qué dirá?
1: Mendigo del licenciado del diablo, póngase a litigar.
2: Póngase a chambear.
1: Mendigo desgraciado, después de que casi lo sentaban al diablo y Rilic y no pudo hacer usted algo, hombre. No puede ser, pero le mandamos un abrazo al buen licenciado El Diablo, ¿eh?
2: Dice mi querida Dayana, hola, ¿qué onda, Reina Santa?
1: Hola, Dayana, ¿qué onda? ¿Qué rollo, mija?
2: ¿Qué hay que hacer? ¿Anda por aquí por la feria? ¿Caígale? ¿Ha ido a la feria?
1: Cáigale de volada.
2: ¿Quiere boletos? Pues véngase aquí a la cabina tremenda, que el día de hoy se van tres cortesías dobles, mi Rox, de Edelweiss, ¿eh? No van a pensar que de Alejandra. Tenemos errores, ¿eh? Porque nos están confundiendo bien feo. No, pero tenemos tres cortesías dobles para que se vayan a ver el béisbol. Y ustedes ahí digan, fue este... ¿Cómo se le llama? ¿El punch? ¿O cómo se le llama?
1: ¡Ah, híjole! El, no,
2: lo
1: el...
2: poncharon, dice.
1: El out.
2: Sí,
1: el out.
2: Y cuando lo mandan así, ¿cómo se llama?
4: Home run.
1: Es que
2: yo recorrí todos los deportes.
1: La Rox ha recorrido todos los deportes. Ella fue muy fanática de los Cardenales en aquel tiempo, de la época dorada. Ella le iba, ahorita, pues bueno, anda en su época de jugar voleibol.
2: La Rox, le encanta, ¿da? Hasta traigo las manos moradas, el mugre balonzote todo duro.
1: Pero de pegarle al viejo, la Rox, hombre. No, hombre, pobrecillo. Lo ha dejado como Santo Cristo. Sí, mijo, adelante. Claro que yes. ¿Cómo no? El buen Alex Briseño.
2: ¿Ya se va a aventar su venir, mi Rox? Ya me voy, así que no se alteren, ¿eh? Voy a andar ahí aventando dos, tres cosillas.
1: Era la roba, sobre. ¿Tú también, verdad, mi querido chiquis?
2: Sí, yo me voy también sobre, pues. Okay. Ya me voy, chao. Ah. No me lo voy a llevar, ahí está tu micrófono, hombre.
1: Mientras usted y yo seguimos platicando en este vivo, sí. Y sobre todo, pues bueno, siempre escucho a la Rox, dice por acá. El micrófono de la chiqui no se oye, se escucha muy bajo. Me pueden mandar un saludo, dice José Alvarado. Saludotes, mi querido José Alvarado. Te mandamos un abrazo, carnal, que andes al cienazo el día de hoy en esta hora de la tarde. Muchas gracias a la gente que se está conectando y toda la cosa. Dice por acá. Ahorita paso a saludarlos, la Dayana. Saludos a mi hermano, hombre. Póngase a jalar también, Chihuahua. Saludos a la Ana, saludos al Azul también, ¿Qué dicen? Ah, saluditos a mi esposa Mari Yolanda Beltrán, que no pudo ir al concierto por andar trabajando conmigo ahí. Pues bueno, saluditos. Mándale saludos a Pirru, dice, para que saludos a la Pirru. Saludos, yo soy de Durango, pero vivo en USA. Saluditos, vive en USA, que le mando un saludo a mi compadre también. Oye, dice por acá, siempre lo escucho a través de la página web, lo pongo de fondo, que me mande un beso, la Rox. La Rox va a tirar el souvenir ahorita que regrese, que te mande el beso. Dice por acá, ¿qué rollo, mi Fossi? ¿Qué onda, mi Luisito? ¿Cómo andas, carnal? Quiero saludarte, hermano. Buenas tardes, saludos al buen Julio Mendoza también, que está a través de esta transmisión. Y sobre todo, pues bueno, que van a disfrutar de el concierto de Alejandra Guzmán el día de hoy en esa hora ya de la tarde. Así que, pues bueno, ya te la sabes, siendo por aquí cerca, llega aquí a la cabina tremenda. Salúdanos y toda la cosa el día de hoy. ¿Quién va a cantar? Alejandra Guzmán, compadre. El buen José Alvarado dice que va a cantar Alejandra Guzmán. A mis espaldas te vas a mover, mi Alex Briseño, ¿eh? Que ahorita ya me dijo el buen Alex Briseño que ahorita se va a mover, pues bueno, para que se vea cómo está el ambiente y todo el rollo para disfrutar de ese increíble concierto que se va a vivir con Alejandra Guzmán el día de hoy, en esa hora ya de la tarde. Dícese por acá, saluditos, mi Fossi, saludos. ¿Qué andan haciendo, hombre? ¿Todavía hay lugares? Sí, todavía hay lugares, Carmen. Todavía hay lugares aquí. Es más, me voy a dar la vuelta porque ya están regalando, ¿no? No los veo, ¿no? A ver, pásale, compadre, para que tome buenas tomas y todo el rollo, hermano. Voy a checar que anden haciendo bien el jale, porque el día de hoy queremos que se disfrute totalmente machín el evento de Alejandra Guzmán. Ya las vi. ¿Cómo andan ahí aventando el cotorreo y todo el rollo? No le van a sacar un ojo a la Roxana, hombre, ahí a la raza, Chihuahua. Pero lo va a hacer, ahí está. Pero sea, señores, el día de hoy nosotros estamos disfrutando. Oye, dice por acá, saludito, buenas tardes. Que anden al 5 la raza. Saludos, hombre, a toda nuestra gente tan bonita que nos está viendo en esta transmisión. Y sobre todo, pues bueno, los que nos están siguiendo a través de las redes sociales. Le mandamos el abrazo, un beso y a Papacho ya en esa hora de la tarde. Veo el alboroto, todo lo que da con estas muchachas. Y la neta es que se está poniendo bastante bien. bien el ambiente para disfrutar como debe del concierto de Alejandra Guzmán, pero sobre todo, pues bueno, para disfrutar de lo que será una noche mágica y para toda aquella raza que está disfrutando también de la villista el día de hoy, pues se pueda llevar estos accesos que lo trae mi querida Chiquis el día de hoy y se lo puedan ganar sobre todo y disfrutarlos como se debe. Así que pues bueno, nosotros, ahí lo está viendo usted a través de las redes sociales, cómo están a todo lo que dan, pues ahora sí que obsequiando el bonito, ¿cómo se llama?, souvenir y todo el rollo para que usted disfrute de ese concierto, que se los he dicho, para toda la raza que nos está sintonizando y para aquella que nos está viendo. Saludos a mi comadre de las papas, hombre. Saludote, le mandamos un saludo. Dice, yo compré unas papas, mijo, por favor. Y ahorita las compartimos entre todos, carnal. Oye, les comentaba para toda la gente que nos está sintonizando y para aquellos que nos están viendo a través de las redes sociales, pues bueno, todavía hay lugares, usted podría disfrutar. Ahorita nosotros estamos haciendo la activación con nuestra raza, que la neta siempre anda al 100, y sobre todo, pues bueno, que disfruta de lo que viene siendo el espectáculo de Alejandra Guzmán. Y sobre todo, pues bueno, decirle a toda nuestra raza que se lleve estos accesos el día de hoy para disfrutar de lo que será el concierto de Alejandra Guzmán el día de hoy, ya en esa hora de la tarde. Así que ya les despacharon todo, ¿ah? Ya despacharon todo, Chihuahua, no, hombre. ¡Qué bárbaras, qué bárbaras! Y toda la gente les pide ahí, qué onda, qué rollo. Y toda la cosa, señoras y señores. Ahí se está llevando la bonita bolsa, lo que estoy viendo. Y están ahí platicando ya con nuestra gente y disfrutando de lo que será este concierto de Alejandra Guzmán. Ahí están regalando le decimos nosotros la bolsa pedichera, porque eso se pone bastante chido. Ahí están otorgándole ya la bolsa a los pequeños, a la gente que está disfrutando ya de este gran concierto, y sobre todo, pues bueno, que disfruta de este evento tan maravilloso el día de hoy, en esta hora de la tarde. Así que se va a poner sabroso, se va a poner bueno el concierto. Se escucha feo el audio, con mucho ruido. Ándale, Briseño, que te vamos a jalar, mijo, que escuche con mucho ruido. Dinos cómo, compadre, por favor. Si nos puedes hacer un gesto, un saludo para mi papá Víctor Acosta, que no pudiera ver a la cantante. Saluditos al buen don Víctor Acosta, que anda disfrutando de Jenny, que anda disfrutando de esta transmisión. Y pues bueno, que no pudo asistir a ese concierto de Alejandra Guzmán. Ahí está, qué bonito, lo bonito. Señores, ya son 7 de la tarde con 25 minutos, son 7 de la tarde, 25 minutos, y casi casi nosotros estamos a punto de culminar ya esta transmisión que hemos hecho el día de hoy para que usted viera cómo está el gran evento de Alejandra Guzmán y sobre todo, pues bueno, cómo lo está disfrutando nuestra gente el día de hoy. Así que, pues bueno, les mandamos un abrazo. Por ahí sigue la muchacha y todo el rollo, ahí cotorreando con la raza, que es lo que queríamos, y eso es lo que nosotros estábamos, pues básicamente disfrutaran y se divirtieran el día de hoy, y sobre todo, pues bueno, que se llevara un bonito souvenir en esa hora ya de la tardecita, señores. Así que, pues bueno, muchas gracias también a la gente que se ha estado conectando aquí con nosotros a través del live. Muchas, muchas gracias a todos que nos están saludando y sobre todo, pues bueno, poniendo los corazoncitos y todo el rollo, y aquellos que no pudieron asistir el día de hoy a este evento, pues bueno, se lo van a perder, la neta, se lo van a perder, porque se pone bastante bien, se pone bastante bueno, y sobre todo, pues se disfruta machín el día de hoy. Dícese por acá a través del WhatsApp, déjeme checo también. Gracias a la gente que también está mandando su mensajito. Saludos, mi voz, y saludos al buen Lalo Ruiz. Un saludo para mi novia Roxana la Texana. Ahorita le digo, mijo, ahorita que llegue le digo para que disfrute. Saludos al licenciado del diablo, mendigo licenciado del diablo, desgraciado, desgraciado peyote, el licenciado del diablo. Por allá, pasa los micrófonos hacia allá, hacia las afueras también, porque ya se acercaron estos ganadores, ¿verdad?, que se van a llevar ese acceso para disfrutar de lo que viene siendo el béisbol, la neta. Así que pasa la cámara para allá, compadre. La neta, porque ya está Chiquis, ahí anda o anda.
3: Aquí, aquí estoy, mijo, ¿sí me escucho?
1: Sí, compadre.
3: Sí, ahí estamos, ahí estamos. Sí, bien facilito. ¿Qué onda? Buenas tardes, ¿cómo están?
5: Muy bien, gracias a Dios.
3: ¿Cuál es su nombre?
5: Oad.
6: Mario.
3: Oad, Mario y
6: Felipe.
3: Oigan, ¿con quién vienen?
5: Con mi esposa.
3: ¿Sí?
7: Mi cuñada y mi hermano, mis sobrinos.
8: Con mi hijo y mi nuera.
3: Oigan, ¿qué tan fans son de la Alejandra Guzmán? ¿Qué tan fan es de Alejandra Guzmán?
5: Regular, correcto, sí, bien, muy bien.
3: ¿Sí le sabe algunas cancioncitas?
7: Claro.
8: Pero no completas.
3: Oigan, no, nos trajimos para acá porque traemos tres pases dobles para el béisbol, mi querida Roxana. Así es, chiquis, por eso me los traje, por eso los elegí a ustedes, ¿eh? Entre tanta racita, ustedes son los tres elegidos. Nos van a cantar un pedacito de una canción del béisbol y se van a... ¡Del béisbol de Alejandra! De Alejandra Guzmán, y luego se van a llevar esta cortesía doble, ¿sí? Miren, por acá tiene otro candidato, ¿eh? Ya se fue. Pero a ver, ¿cuál es su nombre?
5: Mario.
3: Mario, comenzamos con usted. Usted fue el elegido. ¿Cuál rola le hiere? De Alejandro.
5: Hombre, ¿cómo se llama esa?
1: Nada más que la cante, pobrecito, hombre.
3: Cántela.
5: ¿La canto?
3: Sí.
5: Llama, por favor. Soy un cero a la izquierda.
3: ¡Oye, le hizo mímica! Es que me gusta mucho ver a los hombres en los conciertos de las mujeres, aunque les echemos tierra. ¡Oiga! ¡Es ganador!
1: ¡Ahí se abre!
5: Los Dorados de ahorita están en segundo lugar en la liga y esto está súper bien. Por supuesto, soy de Sinaloa, pero ahora soy de Dorado. ¡Soy caliente!
1: ¿Quién sigue, Rox?
3: ¿Quién sigue? Muchas felicidades, Mari. Para mañana. Mañana se arranca y arriba la plebada. Venga, para que se eche una borrachera bien tremendona. Mire. Ándale. Bye. A ver, ¿con quién tenemos el gusto?
7: Oad.
3: ¿Cómo?
7: Oad.
3: Ok. Oad, se supone que eres muy fanático de Alejandra Guzmán, ¿eh? A ver, quiero que tú nos cantes una canción. Y Oad, canta así.
7: Hacer el amor con ocho.
3: Ay, Dios mío.
7: Hacer el amor con otro. No. Es como no hacer nada. Falta fuego en la mirada.
3: ¡Ay, hasta
2: ay,
3: le hizo
2: sí se la sabe!
1: ¡Eso!
3: ¡Me encanta!
2: ¡Qué bárbaro!
3: ¡Me encanta! ¿Se lleva la cortesía?
2: ¡Se la lleva! ¡Aprobado por Chayanne!
3: ¡Ah, claro que sí! ¡Ay, Jesús de Veracruz! ¡Qué felicidades!
2: ¡Nada más que a ustedes!
7: ¡Gracias!
2: ¡Ahí está! ¡También un
3: sueño termito!
2: ¡Tremenda!
3: ¡Ándale, pues! ¡Valió la pena, eh!
1: ¿Tenemos otro o ya huyó?
2: ¡Muchas gracias!
7: No, gracias a ti.
2: ¡Hasta luego! ¡Gracias!
3: ¡Hola, Felipe! Sí.
2: ¡Felipe!
3: Y él
1: canta.
3: Se llama Felipe. A ver, Felipe. Usted es fanatiquísimo.
5: No, más o menos.
3: Más o menos. Pero usted sabe canciones de Alejandra Guzmán. Hágase poquito para que.
5: ¡Ey, güera!
3: ¡Ah! Ese que me la aventó a mí.
2: ¡Ey, güera! ¿Cómo dice la de ¡Ey, güera!
5: No.
2: Oye, cante con nosotros una. A ver, Eternamente bella.
1: ¡Tereré!
2: Como un hechizo de guitarra.
1: ¡Tereré!
3: Lo bueno fue que le echó actitud.
2: Le echó ganas al baile también.
3: Y se movió, el botellón y todo. ¿Eso, Irene?
2: Y en el listón te va a echar ahí el reventón.
3: Oiga, sí se ve que es deportistona, ¿eh?
5: Requiere echar un
3: ritmo. Claro que sí, para no estar tan tullido, ¿eh? No.
2: Oiga, pues ahí está, le hacemos entrega de su pase doble para que vaya a disfrutar de el béisbol de caliente mañana en el jueguito. y sobre todo le entregamos su vasito tremenda.
3: Muchas gracias, Felipe. ¿Eh? Unas heladas bien tremendas.
2: Gracias.
3: Andrés, muchas gracias. Que lo vea muy bien. Ay, Jesús de la Cruz.
2: Ahí se llevaron su cortesía doble. Vamos a despedir las redes sociales, mi querida Roxana.
3: Así es, chiquis, cortamos la transmisión en redes sociales, pero seguimos ya casi. Ahora sí que para iniciar el concierto de Alejandra Guzmán, ¿eh?
2: ¿Qué hora es? Son 7:32, media horita. Ya nos vamos a ir a ver qué rollo se ve por allá. Mientras tanto, síganos muy, muy, muy pendientes de nuestras redes sociales. Nos vemos en la próxima.
3: Bye, bye.

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0: minutos para que Alejandra Guzmán el día de hoy prende el escenario de Durango. Nosotros también estamos despidiendo esta transmisión. Gracias por seguirnos en cada uno y sobre todo, bueno, de disfrutar durante estas 4 horas todo lo acontecido en Belaria, desde el soundcheck hasta Tokio, Japón, China y Hong Kong, muchachos.
1: Después de que nos corrieron.
2: ¡Todo!
0: Oye, sí, sí es cierto, después de que nos corrieron.
1: No me acordaba de esa trágica historia, hombre. Amigos, pero ya nos vamos. Quédense, por supuesto, aquí en sintonía de La Tremenda 96.5, muy pendientes en nuestras redes sociales. Yo les sigo diciendo porque traemos mucha dinámica y mucha diversión para todos ustedes, mi querida Roxana.
3: Así es, chiquis, así es, vos sí, estén pendientes de todas las transmisiones, de todos los días, de mañana, de pasado, del otro, ¿de qué sigue? ¿Jueves?
0: Mañana, Tombochito.
3: Mañana Tombochito y luego después sigue el duelo de acordeones. Ya siento que va a salir, ya siento que va a salir, ya, pero ya déjese venir, por favor.
1: 10 minutos para que arranque el conciertazo, sí, de Alejandra Guzmán.
3: Oye, qué chido me la pasé ahora, en la neta. Perdón que lo haya interrumpido.
0: No, adelante.
1: Se la pasó chicle bomba, ¿verdad?
3: Sí, me gustó que me hayan corrido. Una experiencia más al currículum.
1: Le jalaran los pelos para allá.
3: Sí, que trajera mucho chacalillo por detrás, mucho niño. Puro niño, dame. Y yo, espérate. No, pero sí, estuvo chido. Muchas gracias a los que nos acompañaron desde su auto, desde su bus y desde la comodidad de su casita, ¿eh? Le digo que ya se escucha.
0: Exactamente, nos vamos, chiquis.
1: Nos vamos, gracias. Mañana regresamos para seguir llevando hasta su casita, hasta su hogar, hasta el transporte, la calle, el trabajo, todo lo que se vive en la Villista 2026. Cuídese mucho, parece bonito. Le mando chiquibeso de buenas noches.
0: Nos vamos nosotros, cuídese mucho, pórtese muy bien. Los dejamos con buena música. Bye, bye.

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1: Oigan, el fenómeno de los corridos tumbados ahora sí traspasó fronteras, llegando a Italia. Así es, hoy tenemos al grupo 3XBM, este grupo de corridos tumbados en italiano. ¿Pueden creerlo? Búsquenos en redes y cuéntame, ¿qué te pareció el corrido en italiano?
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1: Revista del Consumidor Radio.
2: ¿Margarina o mantequilla? Aunque pueden parecer iguales y usarse para preparar muchos alimentos, tienen diferencias importantes.
1: Su origen, composición y características no son las mismas. Por eso, antes de elegir, infórmate con el estudio de calidad que Profeco les hizo a estos productos.
2: Y en la sección Consuminis, descubrirás una nueva forma de consumir sin tener que gastar. Intercambia, juega y comparte.
1: Una forma sencilla de aprovechar todas esas cosas que hace mucho ya no usas, que están en buen estado y que otra persona puede estrenar.
3: Revista del Consumidor.
2: El Laboratorio Nacional de Protección al Consumidor analizó 43 productos, 28 mantequillas y 15 margarinas para conocer su calidad y verificar que cumplan con la información que ofrecen.
1: Pero antes de conocer los resultados, la química Margarita Gómez Sánchez nos explica qué diferencia una mantequilla de una margarina.
4: Hola, ¿qué tal? Soy la QFB Guadalupe Margarita Gómez Sánchez y estamos en el Laboratorio Nacional de Protección al Consumidor. Y aquí realizamos el estudio de calidad de margarinas y mantequillas. Bueno, una de las grandes dudas que surge como consumidores es la diferencia entre mantequillas y margarinas. Fundamentalmente es el origen de sus grasas. Las mantequillas provienen de leche, básicamente de crema de leche, y en este caso pues son grasas saturadas, por lo mismo. Tienen un aproximadamente de 80% de grasa, pero bueno, también podemos encontrar algunas vitaminas como la

0: el tipo de grasa, la cantidad de sal presente y en este caso también el contenido energético que proporciona.
1: Se revisó que cumplan con los requisitos de información comercial y que ésta sea verdadera. Deben indicar, entre otros,
2: marca, denominación, contenido neto, lista de ingredientes, fecha de caducidad, alérgenos y leyenda de conservación.
1: Pasaron por la báscula, pero ¿para qué se realiza esta prueba?
2: Para comprobar que el producto contenga la cantidad indicada en su etiqueta. Las personas consumidoras tienen derecho a recibir información clara, veraz y comprobable.
1: Otro punto importante fue conocer qué tipo de grasa contienen.
2: Al ser la grasa el ingrediente principal y el elemento que determina si un producto puede llamarse mantequilla o margarina, se verificó que correspondiera con su denominación, grasa de leche en las mantequillas y aceites vegetales en las margarinas.
1: También se revisó el contenido de sodio. Aunque es un mineral necesario para el organismo, consumirlo en exceso puede relacionarse con problemas de salud.
2: ¿Y qué hay del aporte calórico?
1: De manera informativa, se calculó su contenido energético tomando como referencia que cada gramo de grasa aporta 9 kilocalorías.
2: Estos fueron los resultados.
0: Los resultados obtenidos en general fueron buenos. En este caso cumplieron con el contenido neto, el tipo de grasa, la cantidad de grasa, la cantidad de sal. Salvo un producto que a lo mejor no cumplió con la cantidad necesaria para poderse denominar como margarina. Pero bueno, vamos a ver los resultados para que ustedes tomen sus propias decisiones.
1: Dos productos de la marca Lurpak se denominan mezcla de mantequilla con aceite de canola. Al no corresponder a una mantequilla o margarina, no cuentan con un estándar de calidad específico que los regule.
2: Un producto de la marca Gloria no debería llamarse mantequilla porque no cumple con el mínimo de grasa requerido por el estándar de calidad.
1: Y un producto de la marca Table Made no tiene la grasa suficiente para denominarse margarina.
2: Haz un consumo informado.
0: Algunas de las recomendaciones que podemos darles al momento de que ustedes van a hacer sus compras es que chequen que realmente su producto esté en refrigeración, que esté el envase en condiciones óptimas, que la fecha de caducidad está en tiempo y al tiempo de uso que le vayan a dar. También decidir si su producto que van a consumir lo necesitan con sal o sin sal, de acuerdo a lo que van a preparar. En este caso también es importante que cuando ustedes pongan su producto en su recipiente sartén, tenga una temperatura baja, puesto que si es muy alta puede llegar a quemarse o tomar coloración o sabor desagradables.
1: Recuerda que tanto la mantequilla como la margarina son productos con alto contenido de grasa. Las mantequillas contienen principalmente grasas saturadas y las margarinas suelen contener grasas trans, por lo que se recomienda moderar su consumo.
2: Consulta el estudio de calidad de mantequillas y margarinas en la Revista del Consumidor en su edición impresa o digital.
1: Porque un consumo saludable empieza con decisiones basadas en información veraz.
2: Ahora te daremos unas ideas para que las niñas y los niños se diviertan y puedan tener las cosas y juguetes que desean sin necesidad de gastar.
3: Revista del Consumidor.
1: ¿Te imaginas regresar a casa con un libro nuevo, un rompecabezas o ese juguete que llevabas meses buscando sin gastar un solo peso?
2: Sí se puede. Solo necesitas algo que ya no uses y muchas ganas de intercambiar.
1: Es una gran forma de conseguir cosas que te gusten. Además de ser divertida, ayuda a cuidar tu bolsillo y también al planeta.
2: ¿Has escuchado hablar del trueque?
1: Es una opción para el consumo cotidiano, sustentable y comunitario.
2: Es un intercambio. Tú das algo que ya no usas, pero que está en buen estado, y recibes otra cosa que alguien más ya no necesita.
1: Puede ser un juguete, un libro, una historieta, una mochila, ropa que ya no te quede, o hasta un juego de mesa.
2: Por ejemplo, imagina que tus patines ya no te quedan, pero una amiga tiene el libro que tanto querías leer. ¡Los dos ganan!
1: Lo mejor es que no necesitas gastar dinero para llevarte algo nuevo a casa.
2: Organizar un trueque o intercambio es

0: Muy fácil. Invita a tus amigas y amigos y pídeles que busquen objetos que ya no utilicen, pero que todavía estén completos y en buen estado. Eso sí, hay que limpiarlos hasta que luzcan bonitos.
1: Recuerda que un buen intercambio debe ser justo. Entrega únicamente cosas que tú también aceptarías recibir.
0: Además de divertirse, estarán dando una segunda vida a muchos objetos que, de otra forma, podrían quedarse olvidados en un cajón.
1: Eso ayuda a generar menos basura, aprovechar mejor los recursos y consumir de manera más responsable.
0: Y quién sabe, quizá descubras un libro que se convierta en tu favorito, un rompecabezas que nunca habías armado o ese juguete que llevabas tiempo buscando.
1: Porque no siempre lo mejor es comprar algo nuevo. Muchas veces, compartir e intercambiar también es una gran opción.
0: Eso sí, para organizar el trueque, pide el apoyo de una persona adulta de confianza.
1: Reunirse, jugar, compartir y cuidar el planeta.
0: Todo al mismo tiempo.
1: Revista del Consumidor. Información útil para consumir mejor.
2: Revista del Consumidor.
1: En la edición 593 de la Revista del Consumidor, tenemos contenidos para todos los gustos. 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

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Son las 12 con 12 minutos.

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Son las 12 con 46 minutos.

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0: Gracias.
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0: 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Es la una con 45 minutos.
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Son las 2 con 36 minutos.

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Son las 3 con 40 minutos.

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Son las 4:15.

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Son las 4 con 25 minutos.

0: 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Son las 4 con 49 minutos.
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1: Son las 5 con 47 minutos.

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1: 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Son las 6:23.

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0: Son las 6:36.
1: Papasquearon. Y antes de que se me vaya la onda, quiero mandarle un saludo muy especial a mi buen amigo Luis Hernández. Ahí nos topamos en el semáforo. Esa vez que vienes tú por las avenidas de la ciudad tempranito. Luis Hernández, trabajador de Sabritas. Hasta le iba a pedir, ¿no trae por ahí una botanilla? Dijo, traigo hambre en la mañana. Saludos, mi querido Luis. Saludos a toda la gente que se levanta temprano, Sí, yo sé que son vacaciones de verano para una gran parte de la población. Toda la gente de gobierno, bueno, casi toda. Todo el sector educativo ahorita está en receso, a gusto. Pero pues hay una gran cantidad de personas que no. Y arrancan el día bien temprano. Todas estas personas que les menciono que trabajan en estas empresas refresqueras, de leche, de botana, de frutas, verduras, tortillerías, panaderías. Y nosotros, aquí, en Garza Limón, en el sector de noticias, por supuesto. Hay que decir de mis amigos campesinos que deben estar aprovechando ahorita estos días sin lluvia para hacer sus trabajos agropecuarios. Bueno, ahorita platicaré con todo esto. Pero bueno, saludos, mi querido Luis. Me dio gusto, mucho gusto, en verdad, saludarte temprano a ti y a todas las personas que también se incorporan al amanecer prácticamente. 6:38, sigo en el saludo. Buenos días a la gente que nos sigue en televisión. Gracias, ahí en Canal 15. Señal abierta o sistemas de cable. También nos puede usted acompañar en la internet, sí, en Google. Ahí está notigram.com. Redes sociales, Facebook, Notigram Durango y también nuestro canal de YouTube. Estamos también en aplicaciones, sí, la del Órale que chiquito, descárguela. Nos puede acompañar en cualquier lugar, clic y ahí aparece. Muy fácil tener la aplicación del Órale que chiquito. No cuesta nada, es totalmente gratis, ocupa poco espacio y te está informando constantemente de lo que está pasando en el mundo, en México y por supuesto en Durango. Y bueno, vámonos con el clima. Ahorita saludaba una de las compañeras que anda ronca y dice, es que la calor. Sí, la calor ha estado impresionante. Vamos a ver qué nos dice Randeles en esta mañana, el meteorólogo de la Comisión Nacional del Agua, que nos envía información. Dice que este martes el monzón mexicano continúa interactuando en el noroeste del país. Hay una combinación de divergencia en altura. Sí, sí se esperan lluvias en Sonora, Chihuahua, Durango y Sinaloa. Chubascos en Baja California Sur y lluvias aisladas en Baja California. En el caso de Durango, concretamente Durango, hoy lluvias moderadas a fuertes en la sierra. No más allá, allá en la sierra. Sí, muy fuertes, colindando con Sinaloa. Todo lo que es el corredor del Mezquital, Pueblo Nuevo, Sandimas, Otaes, Tamazula, Topia, Canelas, va a llover en Tepehuanes, en la Sierra de Santiago, en la Sierra de Durango, una partecita de Chúchil y hasta ahí. Todo lo demás, pues vean ustedes, despejado. Sí, así las condiciones para este día. Es por eso que las temperaturas mínimas del día de hoy, pues son de 15 grados centígrados y alcanzaremos temperaturas muy calurosas de 34 a 35 grados de temperatura en el transcurso del día. Las rachas de viento, pues no, realmente el viento no. El viento sopla, pero nada que el frío que hace afuera, como decían los bravos del norte, ¿no? Ramón Ayala, no, aquí las casas de cartón ahorita no suenan. Y es que el viento más fuertecillo, pues en la nochecita tenemos un viento por ahí de 30 kilómetros por hora y párale de contar. Realmente no hay unas rachas tan fuertes que nos quisieran preocupar en esta mañana. Nuestra línea telefónica de WhatsApp, por si usted quiere mandarnos alguna queja, alguna denuncia, ahí está totalmente disponible. 618-444-4446. Se la repito, 618-444-4446. Y vámonos ahora sí a la portada de El Órale que chiquito, que aparece en este importante medio de comunicación. Operativos contra taxis piratas. ¿Cómo saber que un taxi es pirata? Muchachos, ¿cómo saber? No trae placas de entrada. Tú le haces un taxi así, suben y no trae placa. ¡Ey, cuidado! Pirata, ¿no? O se ve que es falsa la plaquilla, ¿no? ¡Ay, es falsa! Generalmente vidrio polarizado, generalmente, esos taxis, ¿no? El chofer así medio placosón, ¿no? Así como que, pásele, oh, es un niche acá. No, se ve así que uno, oiga, ¿me puede llevar a no sé dónde? Y uno, claro que sí, estamos para servirle, ¿no? No trae tarjetón, o sea, oiga, ¿no trae usted su tarjetón de...? Hay que traer un tarjetón identificado. No. Así nos navegamos nosotros, ¿no? Bueno, de esto, se habla de los taxis piratas. No es ninguna novedad hablar de este tema. Bueno, la novedad es que el gobierno del estado ha implementado ya un operativo para retirar de circulación a todas las unidades de servicio de transporte que no traigan concesión o permiso. De acuerdo a la Subsecretaría de Movilidad y Transporte, este fin de semana, sí, fueron retirados 75 vehículos que operaban de manera irregular como parte de una estrategia para combatir los llamados taxis piratas. Bueno, esperemos que sean operativos permanentes. A ver si es cierto. Porque por cuestiones de seguridad, una. Dos, por cuestiones también de competencia desleal. Le dicen al taxista que anda bien, paga tu placa, paga tu refrendo, paga tu licencia, paga esto, paga el otro. Y a otros andan por ahí la libre. Y luego, pues no sale. A los taxistas ya no les sale. Porque hay demasiados vehículos. Entonces, pues ahí está el operativo. Es por eso que destaca hoy en el Órale Qué Chiquito. ¿Qué más viene en este importante medio de comunicación? En el Congreso del Estado ya se recibieron las cuentas públicas de lo que viene siendo los ayuntamientos, organismos descentralizados, gobierno del Estado. ¿Por qué? Porque hay una entidad de auditoría superior que vigila que quienes administran el dinero del pueblo lo hagan bien. Que si gastan algo, se compruebe correctamente. De lo contrario, se presumen irregularidades que van desde situaciones administrativas hasta desvío de dinero. Sí, dinero que es del pueblo, no llega a la obra, pero llega al bolsillo de alguien más. Corrupción. El presidente del Congreso, el diputado Ernesto Alanís, advirtió, me parece que fue una advertencia, en donde le dice a quienes administran el dinero, gobiernos municipales, estatales y organismos, que las cosas pasan, que están pasando cosas, que cada vez hay más herramientas para investigar y castigar a través de mecanismos anticorrupción a quien haga mal uso del dinero público. Sí, platicamos con Ernesto Alanís. Hablamos de la revisión de las cuentas públicas de los gobiernos municipales. Hablamos también, por supuesto, de los temas de los partidos. Los 39 municipios, organismos autónomos y el gobierno del estado entregaron ya

¿Es guay o güey? Es, creo que es güey, ¿no? Es güey. Ah, no sé por qué le ponen así, pero Petro güey. O en, lo digo como español, Petro guay. Guay o güey. Güey. Güey. Güey, las, güey. Petro güey. Ya, ya ve que es, ahí viene, viene Lilito investigándose del huachicol fiscal. Se informó cuando agarraron a Rufo Apple, el exgobernador de Baja California, y otros empresarios por ahí presuntamente implicados, en donde estaban distribuyendo pues, la gasolina, el diésel, que por ahí ellos estaban metiendo sin reportar adecuadamente. O sea, compraban allá en Estados Unidos un litro y aquí reportaban 200 mililitros. Y ya andaban por ahí 800 mililitros que no, no facturaban, no facturaban, no cuadraban los números. Para cuadrar, pues necesitaban una red. Una red de dónde vender esos 800 mililitros y que no se enterara el gobierno, pues para no pagar impuestos, ¿no? Y desde entonces se dijo que esta red de huachicol fiscal, la distribución de sus gasolinas, llegaba hasta Durango. Pues ya informó el Gabinete de Seguridad, el Gabinete de Seguridad informó que elementos de la Secretaría de la Defensa Nacional, la Guardia Nacional y Fiscalía General de la República realizaron cateos en gasolineras de Durango. Aseguraron las bombas despachadoras, alrededor de 93 mil litros de gasolina, 42 mil litros de diésel, dinero en efectivo y cajas fuertes. Las acciones forman parte de una investigación federal. Delitos relacionados con los hidrocarburos. Sí, ahorita platicaré sobre esta información. Repito, ya mi compañero Pilar Aguilar nos había dado algunos adelantos. Hoy, pues ya tienen la información más precisa, porque ya es información oficial, datos que da a conocer el Gabinete de Seguridad a nivel nacional. Y ahora vamos con esto del IMSS. El IMSS alcanza un récord de 22.7 millones de empleos formales en junio. El Instituto Mexicano del Seguro Social informó que al cierre de junio, pues está este número de afiliados, que es la cifra más alta para un mes de junio, desde que existe registro. O sea, hay más empleo formal. Entonces son buenas noticias, son datos del Instituto Mexicano del Seguro Social. Sí. Porque el detalle es que luego tenemos muchos empleos informales. Y el empleo informal no es que esté mal. Oiga, ¿qué pasó? No, pues yo chambeo por mi cuenta o aquí. No está mal. El detalle es que luego en la informalidad también existen abusos. No se paga lo correcto, no se cubren las horas extras y hay abusos. No existe una asistencia social, no existe una asistencia médica, no existe un ahorro. Por eso la importancia de los empleos formales, porque ya la gente dice, oye, pues al menos tengo derecho a, ¿no? Tengo derecho a, ya por ahí puedo juntar puntitos y a lo mejor me hago de una casita, etcétera, etcétera. Tiene sus beneficios el tema del empleo formal. De ahí la importancia que el día de hoy se menciona en el Órale, qué chiquito. Y un tema que no está en la portada del Órale, pero que ahorita lo voy a platicar porque lo más seguro es que le pregunten a la presidenta Claudia Sheinbaum durante la mañana. Stephen Miller, y uno dice, ¿quién es Stephen Miller? Bueno, es el subjefe del gabinete de la Casa Blanca y es un asesor del presidente Donald Trump. Para que vea usted por qué Donald Trump es como es, hace lo que hace por la gente que lo rodea. Es como cuando alguien está a tu lado y te empieza, oye, ¿no tienen por ahí alguien que les da malos consejos, muchachos? ¿Parker? No, tú eres el que da los malos consejos, ¿verdad? Vamos por una caguama. Ah, sí lo he escuchado, yo lo he escuchado, que sube a los del máster y les dice, ¿a poco no se les antoja un caguamón? ¿Eh? Y los muchachos, no, estamos trabajando. Ándele saliendo, un caguamón, ¿no? Bueno, así es este Stephen Miller. Es una persona que es una persona anti-inmigrantes. No quiere a los migrantes. No quiere. Yo creo que él se siente superior, no sé. En un país como Estados Unidos que se desarrolló por los migrantes, que llegaron de todas partes del

0: el mundo. Pero bueno, Stephen Miller no los quiere. Es por eso que él, pues, ha sostenido una serie de discursos que tratan de polarizar las situaciones entre México y Estados Unidos. Él dice que los cárteles del narcotráfico ejercen una influencia que impide el funcionamiento eficiente del sistema judicial, político y legal de México. Lo declaró durante un acto en el Pentágono para defender la estrategia de seguridad de la administración estadounidense. Miller justifica las acciones de Estados Unidos que van contra cárteles, los llama organizaciones terroristas. También comparó a los cárteles como los grupos del Estado Islámico, ISIS y Al-Qaeda. Sí, son de estas personas que traen el discurso para que, oiga, vamos a invadir México. Vamos a invadir México. Por eso digo que son declaraciones que están generando y que van a generar reacciones en las próximas horas. Estaré al pendiente de lo que nos diga la presidenta, porque, repito, le van a preguntar durante la mañanera. Y en más información, ya México produce moscas estériles para combatir el gusano barrenador. Las primeras moscas, porque van a ir saliendo por lotes, millones, o sea, la producción va a ir aumentando. Las primeras moscas ya fueron trasladadas desde Chiapas hasta Chihuahua. Sí, el combate del gusano barrenador ahora será de norte a sur. ¿Por qué? Porque ya les llegó la mosca a los tejanos, ¿sabe qué? Entonces, Estados Unidos, antes estábamos combatiendo en el sur, pero la mosca voló hacia arriba. Ah, entonces, ahora sí los tejanos dicen, oye, México, no, combate de aquí para allá, aléjanos la mosca. Y está bien, a final de cuentas es la estrategia correcta. Entonces ya se soltaron las primeras moscas estériles del gusano barrenador en Chihuahua. Conforme avance la producción, irán llegando moscas a otros estados de la República. Esperemos que muy pronto lleguen a Durango. Si bien ahorita no tenemos fecha de exportación, sabemos que ya va a empezar a cruzar ganado vivo de Sonora, de Chihuahua. Durango está a la espera. Tenemos un problema en Durango. En Durango también hay gusano barrenador. Y ahora Senasica, ahí les va, ahorita les voy a mostrar la información. Senasica cambió la estrategia y está afectando duramente a los ganaderos de Durango. Antes, y esto nos lo dijo Rogelio Soto de la Unión Ganadera, el acuerdo era becerro o vaca o animal con gusano, se trata, no se mueve del lugar. Ahora lo que está haciendo Senasica no solamente inmoviliza a ese animal, está cerrando el municipio completo. Qué terrible, ¿eh? Porque ahora resulta que si alguien tiene una vaca en Xúchil y la quiere pasar a Guerrero para venderla, le van a decir no. Y uno dice, oiga, ¿por qué no puedo pasar mi vaca? No, es que hubo un caso de gusano ahí en Xúchil y pues no, puede, pues no fue mi vaca. Fue la de un señor que vive allá no sé cuántos kilómetros. No le hace. Todo el municipio está cerrado. ¿Y ahora qué voy a hacer con mi vaca? Pues si la tengo que vender allá para que me la paguen y la comercialicen. ¿Está sana? Pues ¿cuál es el problema? No. Entonces hay un problemón. Hay un problemón. No sé. Hay un reclamo fuerte a Senasica por entonces estar pues prácticamente cerrando los municipios. Y va a haber un problema, porque la gente no. Y si quieren moverla, tienen que hablarle a un veterinario, y que el veterinario les dé un certificado, y un gasto que no esperaba el ganadero. Ahorita le he platicado todo esto. Entonces, el gusano barrenador, si hubieran iniciado su combate hace meses, como se les dijo, no estaríamos entrando en una situación así, de esta crisis que estamos viviendo actualmente en el mercado de la carne, en el sector ganadero del país. Ha final de cuentas. Por eso está esto también en la información que le voy a compartir en el transcurso de los próximos minutos. Tengo ya algunos mensajes bien tempranote. Tony, a ver muchachos, la señal de radio de Santiago Papasquiaro ya tiene días sin señal. Entonces no hay señal. ¿Me checan la radio Santiago, muchachos? Lo escuchamos todos los días, Tony. Personas de Canatlán, de San Dimas. Ahora, ¿cómo lo oímos? A ver, repórtenme la radio Santiago Papasquiaro. Dicen que no hay señal. Ahorita lo checamos de inmediato, ¿eh? Disculpe usted por los inconvenientes, pero lo checamos. Afortunadamente, mire, estamos también en Facebook. Bueno, es que a veces dice, oiga, pues que no tengo el internet. Ojalá. Oh. Lencho Ochoa, gracias, Lencho. Esther Márquez, buenos días. Tete Aranda, buenos días. Benito Soto, ¿cómo estás? Natalia Quiñones, buenos días. Ed Salas, dice que los taxis de la Manzanita, taxis Manzanita, de Santiago Papasquiaro hasta el vidrio de enfrente, traen polarizado. Oh. Y sin placas. Pasan el retén y nadie los ve. A ver, por eso le mencionaba yo que está en portada este operativo contra taxis piratas. ¿Pero qué? ¿Hay algunos que son intocables? ¿Hay intocables? Pues dice, los de la Manzanita, vidrio polarizado, hasta el día de enfrente, dice, como cajones, ¿no? Joel Soto, saludos desde Rodeo. Carlos Ramírez, buenos días. Leti Talavera, ya andamos haciendo que chille la cazuela. Ah, eso, mi Leti. Bueno, saludos a la gente que desde muy temprano también está preparando sus alimentos, ya sea para venta o para consumo familiar. Saludotes, mi querida Leti. 6:58 p.m. Dejemos ya una pausa, mire, así de breve, y ya regreso.
1: Con 58 minutos.
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11: Continuamos.

0: Aguilar,
1: Toño,
0: ¿cómo
1: muy
0: está,
1: buenos días,
0: Pilar?
1: buenos días a todos.
0: ¿Qué me
1: Buenos días,
0: cuenta?
1: Jenny.
0: Ahí viene, ahí viene, ahí
1: Ah,
0: viene.
1: buenos días, Jenny.
0: Ya nos la están equipando.
1: A eso.
0: Sí,
1: Oh,
0: su
1: qué
0: micrófono y
1: chulada.
0: todo para que pueda entrar ahorita y platicarnos de los deportes,
1: Muy
0: ¿eh?
1: bien,
0: Muy bien.
1: excelente,
0: Pero
1: ¿no?
0: mientras tanto, ¿usted qué tal, Pilar?
1: Oiga, bien, ¿no? Usted bien, mucho
0: Sí,
1: trabajo.
0: mucho
1: Sí,
0: trabajo.
1: mucho trabajo ahí. Oiga, ha habido muchas acciones del Ejército Mexicano, de la Guardia Nacional, coordinado con la Policía Municipal de Tamazula, con la Policía Estatal, con la
0: Okay.
1: Fiscalía General de la República. Todos andan trabajando. Da gusto verlos a todos en equipo trabajando
0: ¿Cómo debe ser?
1: como debe ser.
0: ¿Cómo debe ser?
1: Allá en Tamazula aseguraron
0: Navarre.
1: Barre, sí,
0: No
1: señor.
0: manches.
1: Sí.
0: Para la gente que no sabe lo que es una barrette, es un rifle de alto, alto
1: Libre
0: calibre.
1: 50.
0: Eso, ¡pum!
1: Sí. Puede tumbar hasta un avión, un
0: Sí, cómo no.
1: helicóptero.
0: Un
1: Sí.
0: antiblindaje.
1: Antiblindaje, así es. Bueno,
0: Antiblindaje,
1: pues aseguraron
0: trancazo.
1: uno, aseguraron vehículos en una cabaña o casa de seguridad ahí en Tamazul.
0: Hay una en
1: Sí.
0: una choza.
1: En una choza.
0: O era una cabañona.
1: No, pues ahí vi una, pues un, digo una cabaña porque es una casa de madera y
0: Ah,
1: en
0: ¿qué?
1: la sierra,
0: Sí,
1: bajo
0: señor.
1: los pinos ahí.
0: Ah, qué rico.
1: No, no,
0: Bueno, pues
1: había
0: era para los
1: para los
0: malandrines. Ok.
1: malandrines, balas, explosivos
0: Ah,
1: había
0: su
1: también. Y
0: mecha.
1: luego, pues ya el Gabinete Federal de Seguridad dio a conocer cuántas gasolineras aseguraron en Durán.
0: Ajá.
1: Cerradas,
0: Sí.
1: completamente. Cuatro.
0: Hey.
1: ¿Cómo se llaman? Petrogüey o cómo.
0: Petrogüey.
1: Ese.
0: Bueno, aquí está nuestra compañía bilingüe, pues es que
1: Ay.
0: así le pusieron el nombre, dice Petroguay. Pues,
1: Güey.
0: si es en inglés, pues yo creo que es Petroguey.
2: Sí.
1: Entonces en
2: Exacto.
0: Estados Unidos.
2: Exacto.
0: ¿La viste? Güey. ¿Sí tú dijiste güey? Güey.
2: Sí,
0: Entonces en
2: güey.
1: Estados Unidos no les dicen güeyes, le dicen guayes.
0: YMCA.
1: Oye, güey.
0: Oye, guay. No es grosería, ¿eh? Ya, la
1: No.
0: palabra güey ya dejó de ser. Fíjense, son las
1: ¿Qué?
0: cosas. Antes, uy, olvídate
2: ¿Qué?
0: que dijeras güey. No,
1: No.
0: no, no, imperdonable.
1: Casi más que una recordada del 10 de mayo.
0: Hoy no, hoy ya es, creo que ya está en el Real Academia
1: Sí,
0: del León. Es
1: sí,
0: como
1: sí,
0: decir
1: sí.
0: compa.
1: Pero en
0: Que no
1: Estados
0: está
1: Unidos. Pero en
0: correcto.
2: inglés no significa
0: No,
2: eso.
0: no, no.
2: Ajá.
0: No, en
2: Pero
0: inglés
2: no, no.
0: no. Entonces, quién sabe por qué le pusieron así a esas gasolineras. Pero bueno, aseguraron gasolineras.
1: Cuatro gasolineras,
0: Sí,
1: casi
0: señor.
1: 300 mil litros de diésel y de
0: Ajá,
1: gasolina.
0: ajá.
1: Las bombas, todo, todo, todo,
0: Todo,
1: todo
0: todo,
1: aseguraron.
0: todo.
1: Y siguen trabajando. Y aquí, pues en Durango, pues la Fiscalía General del Estado sigue logrando sentencias por personas que cometen delitos sexuales en contra de menores de edad, ¿eh?
0: Muy bien. Si usted va a alguna playa, ahorita Mazatlán tiene olas muy altas, ¿eh?
1: Muy alta.
0: Olas muy altas. Ayer rescataron perdón que me da risa, pero es que hay banderitas que dicen, no se meta, no se
2: La
0: meta.
1: roja. Ha picado el mar.
0: Está picado el mar. Pero bueno, lo que tengo es aquí un par de salvavidas y un grupo de personas que rescataron a un niño en la playa de Suma, en California. ¿Qué pasa con las fuerzas de las olas que te empiezan a revolcar?
2: Así es, y te empiezan a jalar.
0: Parece, usted dice, no, pues está bajito, no. Pero en cuanto llega una ola y te pone una. Ve, ya prácticamente en la orilla sigue siendo una zona peligrosa.
2: Así es.
0: Peligrosa. Ayer en Mazatlán rescataron a cuatro. Había
2: Híjole.
0: de Durango, obviamente, pues allá anda
1: Sí,
0: mucha
1: pues
0: gente de
1: sí.
0: Durango. Unas chicas de Ciudad Juárez que también andaban metidas por ahí en una. Como un tipo de oleaje de resaca, algo así le llaman, donde la gente dice, mira, aquí está como que tranquilo y no, son una parte donde incluso la corriente te mete. Pero qué peligroso. ¿Vieron? Ya estaban en la orilla, ¿eh?
2: Sí, es.
0: Ya estaban en la orilla, llegó la ola y les vuelve a dar una buena arrastrada. Y ahí logran sacar al niño. No podía, no
2: No,
0: podía,
2: no
0: no podía.
2: podían.
0: Entonces, cuidado para la gente de que nos está sintonizando, porque sé que hay gente de Durango que anda en Mazatlán y que nos siguen escuchando todas las mañanas. Ahorita hay olas altas en las playas. Recuerden que estamos en temporada de huracanes, en temporada de tormentas tropicales. El fenómeno del Niño ha estado ocasionando fuertes corrientes. Entonces, mejor de lejitos.
1: De
0: Sí,
1: lejecitos,
0: señor.
1: desde aquí.
0: Sí, a
2: Básicamente le
0: gusto.
2: están cargando,
0: No,
2: ¿eh?
0: no, no, no. Pues yo
2: Sí,
0: creo que el niño ya estaba agotado.
2: exacto.
0: Ya estaba agotado de estar luchando contra las olas. Antes di que no se lo llevó y pues cuando lo hubieran
2: Claro,
0: encontrado.
2: afortunadamente.
1: No, y a los
0: ¿Cuándo?
1: salvavidas también,
0: No,
1: se
0: también
1: mueven
0: ellos
1: fuerte.
0: en un problemón, ¿eh?
2: Sí,
0: En
2: sí,
0: un
2: sí.
0: problemón. eso aguas con el mar.
3: Aguas con el agua.
0: Sí, porque aguas en el mar el la vida es más sabrosa.
3: A veces.
0: En el mar.
3: Casi siempre.
0: Sí, pero de alejitos.
1: Sí, ahorita está mal mar picado, ¿no?
0: Lo que sí a ese niño le pasó lo que a mí también de morrillo.
2: ¿Qué le pasó?
0: Salí sin calzones. ¿Salí? ¿Qué? Ni modo, ni modo. ¿No les ha pasado?
2: Lo importante es que salió.
0: Yo salí.
2: Salió.
0: Era un niño.
2: ¿De cuántos años?
0: No, pues tenía 18. Como 12. Tenía como 12 años. Fui con mi padre a Mazatlán, en paz descanse mi padre. Y entonces, pues yo no traía traje de baño.
2: No, el puro short.
0: No, traía pantalón y... Eran otros tiempos. Y mi papá me dijo, pues métete en calzones.
2: ¿Y sí?
3: Bueno.
0: Traía mi trusa.
2: Ajá.
0: ¿No? Ay. Y yo, niño inocente, ¿no?
2: Dijo, va.
0: Dije, va, pues
3: ya iba.
2: Sí, ya ando aquí.
0: Sí. Y ya de repente dije, bueno, vámonos, jefe. Y los calzones, ah,
2: lo mejor es que no se dio cuenta.
1: Hubiera dicho, no nado nada porque no traje.
0: Lo bueno que en esos tiempos no había celulares. Pues
2: imagínese viral.
0: Sí, ¿no? Ahí va el cachetón. Ahí va el cachetón. Bueno, entonces no lo hagan.
2: No lo hagan.
0: Lo recuerdo y me da mucha pena. No crea usted que soy exhibicionista.
3: Y se nota.
0: Me da mucha pena.
2: Así andaba.
0: Muy bien, ¿qué nos trataba la Jenny? ¿Cómo estás?
2: Buenos días, don Pilar. Oigan, les traigo una noticia muy buena, porque hace algunos días les dije, no, oigan, en estos Panamericanos vamos a tener mucho representante mexicano, vamos por muchas medallas, pero teníamos varios representantes duranguenses. Entre esos, a los que más les hicimos ruido fue a los boxeadores, pero pues yo les he dicho, los duranguenses somos buenos para todo lo que tiene que ver en combate, y en lucha asociada se trajeron una plata para Durango por parte de los Panamericanos.
0: ¡Órale!
2: Obviamente para Durango y para México. Se
0: ¡Órale!
2: Trató del chino, que pues iba como parte del equipo de luchas asociadas. Lamentablemente, en lo que es cerrado, pues termina quedando en quinto lugar, entonces no ganó presea, pero él dijo, yo no me voy a rendir, y faltaba lucha en playa, y ahí fue donde consiguió llegar hasta la final, donde consiguió esta asombrosa plata, les digo, tanto para México como para Durango, algo que nos tiene muy orgullosos,
0: claro,
2: por parte de este niño, porque sigue siendo un niño básicamente, adolescente.
0: Sí, un adolescente.
2: Así es.
0: Pues excelente resultado. Muy buenas noticias. Hay un video que compartió en la Embajada de Estados Unidos, donde dice, ¿sabías que la Tierra no es una esfera perfecta? Ya ha estado generando algo de controversia. A ver, este es nuestro planeta Tierra.
2: Sí.
0: Pero déjeme le digo, está exagerada, por así decirlo, en algunos bordes para mostrarnos las imperfecciones.
2: Sí,
0: o sea, uno dice, oye, pues qué fea está la Tierra. Yo la he visto.
3: Está muy pucha.
0: Sí, está toda. No. Sí, o sea.
2: Está bolladita.
3: No, esa no es la Tierra. Está redondita.
0: Le salió, es redondita, tiene sus chipotitos. Lo que pasa es que lo que hicieron con este simulador, a través de imágenes que les mandaron los satélites, son 15 años de trabajo, ¿eh?
2: Sí.
0: Se recopilaron imágenes durante todos estos 15 años, y entonces dijeron, oye, la Tierra no es redonda así perfecta, no es una esfera perfecta. Tiene por ahí sus chipotillos.
3: Uh-huh.
0: Para que la gente apreciara en dónde tiene los chipotes, la exageraron un poco. O sea, no crea usted que también tenemos ese absceso espantoso en la parte baja, ¿no? Está exageradita. Pero lo que vamos es de que no es una esfera perfecta. Ahí está.
1: Mejor no hubieran trabajado esos 15 años, no lo hubieran dejado como no lo imaginamos.
0: Ahora imagínense los que tienen sus globos terráqueos.
1: Que si está chueca o no está chueca, ¿qué? Aquí vivimos.
0: ¿Se acuerda usted de los globos terráqueos que les hacía uno así? ¿Sí? Y estaba uno en la escuela y luego aquí en el globo terráqueo. ¿Y ahora qué vamos a hacer? ¿Cómo le damos vuelta con esos chipotes?
2: También demuestra la altura, porque no todos estamos a la altura del mar. Entonces esas zonas, las rojitas, demuestran cuáles están a mayor altura y cuáles están a menor altura. También en la parte azul, pues se ve donde hay más nivel del mar, que es más bajo. Por eso los chipotes, porque pues no tenemos la misma altura todos.
0: Todos la misma altura.
3: Chipotón.
0: Yo mejor me quedo con esa imagen
3: de primaria.
2: Película.
0: Sí, señor.
2: Bonita.
3: Yo también.
0: Sí, bonita, redondita, preciosa. Pero a ver, ¿Qué pasa cuando los astronautas te muestran redonda correcta?
2: Pues es que desde ciertos ángulos se ve redondita, sí, pero pues no alcanzamos
0: es que
2: a ver.
0: Es que está exagerada, por eso está, sí, exagerada para que se mostrara un poquito sus deformidades.
2: Sí, porque si se fijan donde empieza a deformarse es donde hay como zonas de tierra que son muy altas y también donde hay zonas de agua que son más bajas. Sí. Entonces sí, realmente es una exageración para pues nosotros ejemplificarlo mejor.
0: Sí, más o menos para identificar los bordes de cómo está así, ¿no? Y luego le dibujaron ahí África y está raro lo que compartió Estados Unidos. Sí, está raro, ¿no?
2: Sí, está un poquito raro.
0: Está un poquito raro, ¿no? Porque ve ahí compartieron y lo dibujaron. Por ahí está América, ahí está Brasil, que es grandísimo Brasil.
3: Ahí está.
0: Sí. Ahí está México.
2: Obviamente bien,
0: ahí
2: está el más bonito, claro.
0: Muy bonito México.
3: Con su botita.
0: Okay. Ahí está Durango.
2: Me gusta.
3: Ahí está Durango.
2: Me gusta que demostraron que Estados Unidos no es tan grande.
0: Sí, Estados Unidos no es tan grande. No es tan grande, pero bueno. Ok, muy bien. ¿Qué más nos platica, Pilar?
1: Oiga, pues hay preocupación. Una niña de 13 años que la traen de Pueblo Nuevo Durango, municipio, a aliviarse.
0: ¿Aliviarse?
1: Sí, a tener su hijo.
0: Ah,
1: a
0: los 13 ¿de cuántos años?
1: 13.
0: 13 años.
2: Chiquitita.
1: Le preguntan a la familia, oiga, y el papá, que no, tiene 27, pero es muy buena gente. Si fuera buena gente, pues no lo hubiera embarazado.
0: Sí, normalizamos.
1: Normalizamos.
0: El abuso. Ese es un abuso sexual.
1: Sí. Claro, es violación.
0: 27 años, una niña de 12, porque si de 13 está siendo madre, ¿a qué edad empezó este tipo?
2: Exacto.
0: A tener relaciones con ella.
2: Y lleva más del doble.
1: Así es. Sí, y luego, pues ayer publicamos la información ahí en notigram.com. ¿Cuánto es la sentencia que les puede alcanzar a los halcones? Digo esto porque el ejército mexicano el domingo detuvo a dos.
0: Sí.
1: A dos con halconeando. Les dice narcovigilantes.
0: Narcovigilantes. Ayer me topé dos.
1: Narcovigilantes.
0: Ayer me topé dos, iban dos unidades del ejército y a cierta distancia dos motocicletas, era la noche, pasaba las 9 de la noche, con las luces apagadas.
1: Sí.
2: Ay, mira.
0: Halcones, obviamente, y así a distancia, pues aquí vamos por Cuauhtémoc y no sé qué tanto, hasta que los agarren, muchachos, ¿eh?
1: De 2 a 7 años, ¿eh?
0: ¿Qué huele?
1: Y si es servidor público, de 15 a 20 años.
0: Sí.
1: De prisión.
0: De prisión.
1: Aparte de la multa. Entonces, bueno, pues hay aquellos muchachitos que andan ahí haciéndole a la lucín.
0: Cuidado.
1: Que le vayan pensando. Los papás de los muchachitos, porque hay algunos menores de edad.
0: ¿A qué te dedicas?
1: Exactamente.
0: Claro. No, entonces, que el papá bueno, no pues, sepa.
1: Así es.
0: Ah, ¿a qué te dedicas? No, soy halcón, pues.
1: Oye, no, ya ven los chavalos que agredieron al señor de 71 años.
0: ¿Sí?
1: Somos halcones, como si fuera la gran cosa.
2: Algo de orgullo.
0: Vean ustedes lo que sucedió en Guadalajara. Ya cuando chocaste, pues mejor detente. Ya cuando llegó la policía, pues mejor detente. No intentes ni siquiera escapar. Te complicas la situación. Un automovilista se estrelló contra un tráiler al intentar huir de la policía en Guadalajara.
2: Híjole.
0: Pues total que ya el carrito quedó atorado entre el tráiler y la patrulla. Y ahí estaba, mire, quemando llanta. Estaba atorado el amigo. Estaba atorado.
1: Estaba quemando llanta.
0: Pues, si desde un principio se detiene, eso nomás agravó su situación. Pues llegaron los polis y a punta de
1: golpes.
0: Pues sacaron la macana.
2: Así
0: ¿no? A punta de macanazos. Bájate porque estás hacen peligro. Ese compa, no sé qué, el metiche, no sé qué era. Ese no sé qué era, ese es un nunca falta.
1: Ese no es policía.
0: No, dale, no es un metiche.
1: Ay, que no puede salir, mire.
0: Ya lo agarraron,
1: está
0: ya.
1: Está chanchito.
0: ¿Qué pasó? Entonces, no, es que andaba como que pantera, ¿eh?
2: Sí,
0: andaba
2: bravo.
0: Véalo. Échate al suelo, ya. Antes no le dispararon a este compa, ¿eh?
2: Sí.
0: Antes no le tronaron, Pero como que, ahí está, eso sucedió en Guadalajara. Problemón. Ya andabas a lo mejor pisteado.
1: Metió, ¿sí?
0: Sí, andabas pisteado, pues párate, ni modo, me van a infraccionar, me van a detener, ni modo. Ya ahí provocó daños al tráiler, la multa va a ser más grande, a su vehículo. ya va a ir a la cárcel por agresiones.
1: Sí, no, no, se complicó la situación.
0: Se complicó la situación.
2: Ya, de veras, ese muchacho que andaba haciendo ahí nomás estaba ahí de metiche.
0: ¿Cómo estaba de metiche? Mira, mira, mira. Ya les ayudo, mis compañeros.
2: Pero es que ni se acerca, nomás está brincando alrededor.
0: Es un ciudadano, es un ciudadano. Nunca falta el metiche también.
1: Nunca.
0: Nunca. Ándele para que se
1: metiche. Vámonos.
0: Una vez.
1: Ya bien.
0: Ay, de volar.
1: Está grandote y bien dado.
0: Sí, por eso mejor se alejaron. Sí,
2: están a distancia. Están a distancia. Aparte es policía de vial. Que llegue la policía preventiva.
0: ¿Sí, los otros? Ajá. Los otros, ya digo, ándale pa'l suelo, mi compa. Exacto. Bueno, ¿qué más nos platicas?
2: Les traigo una, bueno, noticia que causó mucho impacto el día de ayer. Porque miren, vamos a hablar de un personaje del fútbol que todos conocemos y que pues no a muchos les terminó gustando cómo va terminando su carrera. Se trata del Chicharito Hernández, que muchos ya decíamos, pues ya, se va a retirar del fútbol, ya salió de las Chivas, ya está de comentarista, ya es obvio que ya no va a participar en ningún mundial. Pues resulta que no se va a retirar, pero pues sí no va a terminar en las mejores condiciones. Estados Unidos va a abrir su liga de expansión, que sería su segunda división de allá de la MLS, y pues Chicharito ya consiguió equipo, va a jugar con Dallas, demostrando que pues su carrera no ha terminado y él está seguro de que puede volver. Recordemos que Chicharito no está jugando no tanto porque él no quiera, sino porque no llegó a ningún acuerdo con ningún equipo, ni de la MLS ni de México.
0: Chicharrón. Así es. Chicharito, caray, por ser Chiva le tiene uno mucho cariño.
2: Exacto.
0: Pero
2: por
0: ya
2: ser mexicano, porque también hizo mucho con la selección.
0: Sí, también, pues el máximo goleador, así pero es. ya debe retirarse porque está haciendo puros ridículos.
2: Así es, pues tiene 38 años ya. Entonces, no sé si ir a segunda división.
0: Bueno, Messi, sea... Messi tiene 39.
2: Sí, pero
0: que
2: comparamos. No, pues, que comparamos.
0: Sí, luego en sus redes sociales tan polémicos, subiendo tonterías.
2: Exacto, por eso les digo, después de que empezó a subir contenido, que se volvió comentarista, que se volvió básicamente un influencer, pues nosotros dijimos ya va a dejar de lado su vida deportiva. ¿No? Pero parece que no ha conseguido, les digo, firmar. Lo que sí es que no va a jugar hasta 2027, porque les digo, pues un equipo relativamente nuevo, tienen que empezar todo de cero, pero pues ya está como una de las figuras promesas de este equipo de Dallas.
0: Todos los lunes la presidenta ha abierto el debate sobre el uso excesivo de las pantallas, de las aplicaciones en menores de edad. Ahí le mandé esto a Aldo, muchachos. Vamos a escuchar algo que ayer compartió la presidenta en sus redes sociales. Vamos a escucharla. Y ahorita reflexionamos sobre lo que nos dice la presidenta Claudia Sheinbaum y las pantallas, las redes para los menores de edad. Vamos adelante.
4: ¿Te has preguntado qué pasa en el cerebro de tus hijas y tus hijos cuando no dejan de ver el celular? Hoy en la mañanera hablamos de eso. Aquí te lo explican las expertas.
5: Cuando hablamos de un uso problemático ya de tecnología o, por ejemplo, un consumo de sustancias, hay un proceso en el cerebro relacionado con la dopamina. Se podría decir que esa es la cantidad de dopamina que liberamos cuando realizamos diferentes actividades cotidianas como hacer ejercicio, terminar una tarea, lograr algo. Hay estos receptores que reciben la dopamina, que son estos círculos naranjas, y que cuando sucede eso es cuando nos sentimos bien. Por eso el cerebro recuerda eso que nos hizo sentir bien y nos va a pedir repetirlo. Ahora, ¿qué pasa en este número 2? Esa es la cantidad de dopamina que liberamos cuando vemos redes sociales, cuando estamos jugando videojuegos, cuando consumimos una sustancia, cuando apostamos. Como pueden ver, la cantidad de dopamina es mucho mayor y por eso sentimos esta enorme gratificación inmediata. Ante esta sobreestimulación de dopamina, el cerebro se protege. Número 1, deja de producir dopamina. Número 2, esconde estos receptores como a manera de defensa de la sobreestimulación. ¿Y cuáles son las consecuencias de esto? Que cuando realicemos estas actividades de las que hablábamos al inicio, esta es la cantidad de dopamina que vamos a liberar. No solamente se trata de que un niño sea apático, sino que ya su cerebro puede funcionar de manera distinta.
6: Las plataformas digitales usadas con acompañamiento, con guía y de forma responsable sí pueden contribuir al aprendizaje y al desarrollo de intereses y pensar si estoy en la pantalla, ¿qué es lo que no estoy haciendo? Las pantallas están desplazando el sueño, están desplazando la actividad física y el tiempo concentrado en el salón de clases y el tiempo de convivencia en persona.
7: Por eso estamos llamando a madres y padres de familia tener esta información y que entre todas y todos tomemos una serie de decisiones para proteger a niñas, niños y adolescentes en esta etapa formativa de su vida, en donde el uso excesivo de las redes sociales, del teléfono celular, pues puede tener implicaciones para el resto de su vida.
0: Bien, en pocas palabras, cuando usted le dice a su hijo pequeño, ten, entretente, es como si le estuviera dando una droga.
1: Así es.
0: Una droga.
1: Así es, desafortunadamente, Toño, nadie estamos en las casas, en las familias, están tan acostumbrados a usar el celular, que si empiezan a castigarles el celular, a quitárselos, va a ser una catástrofe, una catástrofe. Con un solo niño que le quite usted el celular, tiene para hacer escándalo todo el día. Sí, si bueno, tienen tres...
0: Porque es una droga.
1: Es una droga. Si tienen tres niños, para quitarles el celular a los tres niños, bueno, aparte, no voy a dar ideas, pero han pasado cosas muy graves, por quitarles el celular a los menores.
0: Porque se lo permitimos.
1: Así es.
0: Ya escucharon, sí, hay cosas que se generan a través del deporte, a través de la escuela, a través de la convivencia, y entonces cuando le decimos ten, le quitamos todo eso.
1: Así es.
0: Y todo lo tienen en el celular.
2: Sí, aparte por la misma adicción, después dejan de querer todo lo demás, que exacto, es salir a jugar, que es ir a convivir, por querer estar en el teléfono, que pues al final le sigue generando más adicción.
1: Hay muchos niños que este es su mundo. Este es su mundo, no se salen de este mundo.
0: Pues cuidado.
1: Mucho cuidado.
0: Cuidado, ahí está la explicación muy clara que dio la presidenta Claudia Sheinbaum y las especialistas sobre que esto sin un debido acompañamiento, sin un uso responsable, se convierte en una adicción muy, muy peligrosa, como la comentó mi compañero Pilar Aguilar y mi compañera Jenny. Lo dejamos para su reflexión. 7:23 PM, vamos a...
2: La pausa.
0: La pausa y volvemos.
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14: Temperatura 17 grados, son las 7 con 27 minutos.

0: Bien, estamos ya de regreso. Bacheos. Bueno, vamos hasta el municipio de Gómez Palacio. La alcaldesa Betsabé Martínez intensificó su programa de bacheo en colonias y fraccionamientos de Gómez Palacio.
1: Nos encontramos aquí para poder platicar del banderazo del programa de bacheo. Sabemos que las necesidades en nuestro municipio, todas las urgentes y todas las importantes, radican en los servicios públicos que desafortunadamente fueron mucho tiempo abandonados, pero que hoy estamos echando acción y que afortunadamente hemos ido pudiendo avanzar. Y les quiero platicar de lo que ya hemos estado realizando. Este arranque de cuadrillas de bacheo, que se han rehabilitado más de 17 mil metros cuadrados de carpeta asfáltica. Con esto ya llevamos trabajos de bacheo a 72 colonias y 47 fraccionamientos, es decir, que ya intervenimos en 119 de los 146 asentamientos humanos del municipio. Estos son números, pero sabemos que en el transitar diario de cada una de las familias siempre nos encontramos con un bache que desafortunadamente algunos ya llevan muchísimos años. El bacheo, para que se haga de manera profesional, se tiene que hacer un corte, que es el que nosotros estamos realizando antes de poner el material para bachar, y así le dé larga vida y que no sea únicamente estar tapando por encima, como luego desafortunadamente hemos visto que se realizan esas prácticas. Tampoco es con material frío, que no es tan duradero. Este se corta, se prepara y se hace el preparamiento adecuado de la tierra para que el bache sea de larga duración. Es por eso que llevaremos a cabo diferentes trabajos en turnos nocturnos para poder evitar la molestia a la ciudadanía, porque tenemos diferentes obras también, recordemos, de drenaje que nos están llevando a tener algunas avenidas cerradas. En este sentido, también le queremos decir a la ciudadanía que una cosa son las obras de drenaje, donde se hace el carpeteo completo en algunas ocasiones porque se abre la calle para poder arreglar las tuberías que se encuentran por debajo. Pero tenemos que hacer un análisis antes de bachar o de poner alguna carpeta asfáltica si va a haber necesidad de abrir, y se toman las decisiones de manera responsable para no estar gastando de manera doble en trabajos que hagamos y que después tengamos que quitar por programas o proyectos que vengan en esas colonias o calles.
0: Bien, esa es la información del programa de bacheo en el municipio de Gómez Palacio. En días recientes, el Congreso del Estado recibió las cuentas públicas 2025. Sí, van a revisar cómo se gastó el dinero público, dinero suyo y mío, por parte de los gobiernos. Gobiernos municipales, gobierno del Estado, organismo descentralizado. Sí, toda aquella persona que administra su dinero y mi dinero debe ser auditada. Y a ver, ¿qué pasó aquí? Esta factura no cuadra, este número no da, falta este documento. Y advierte el presidente del Congreso, el diputado Ernesto Alanís, que no se confíen, ¿eh? Quienes manejan el dinero público, han visto ustedes que las cosas pasan. Sí, hay funcionarios o exfuncionarios en el cerezo, con muchos años de cárcel, ¿eh? Inhabilitados otros, señalados otros. O sea, sí hay herramientas anticorrupción para castigar a quien haga un mal uso del dinero del pueblo.
2: Ya suceden cosas, y este es un mensaje a todos los que estamos en el ejercicio de la función política. Ya suceden y nos han tocado a nosotros. Hemos visto ya temas de que han sido enjuiciados presidentes municipales. Si los procesos no son lo inmediato que luego buscaríamos la parte ciudadana, pero los procesos existen y suceden ya cosas, y lo diré, van a suceder con más frecuencia, porque los procesos en los términos de las fiscalías anticorrupción están siendo cada vez más dinámicos y están solicitándonos, porque lo digo al Congreso a través de la Auditoría Superior, muchos de ellos son soportados por información de la Auditoría Superior del Estado. Por eso el primer paso que se denomina es, existen observaciones hasta por tanto. Observaciones, oye, es que aquí encuentro que hay un faltante de 1,000 pesos. ¿Cómo? Ah, oye, un error en la facturación. Ah, se resuelve lo que es observación y se convierte en una observación administrativa. También hay que ver qué tipos de observaciones. Oye, te falta una factura, acá, no, esa, sí es administrativa, pero empiezas a observar ya un proceso incompleto. Entonces, todo eso se tiene que...
0: Bien, pues ahí está la advertencia. Ahorita está la cuenta pública 2025 y le informaremos cuál cuenta pública fue aprobada, cuál fue rechazada, cuál trae muchas observaciones, porque ahí van a brincar, ahí van a brincar cómo están administrando el dinero los alcaldes y las alcaldesas. Y también, obviamente, el gobierno del estado y otros organismos que reciben dinero público. La presidenta de la República, Claudia Sheinbaum, confirmó lo que le dimos a conocer ayer lunes, de que se abre la frontera una vez más para la exportación de ganado vivo, sí, ganado bovino. Va a empezar Sonora, luego Chihuahua, no menciona Durango. Recuerden que Durango está, pues, en la lista de espera. No tenemos frontera, ese problema de no tener frontera. Entonces, ni Coahuila ni Durango. Ahorita está Sonora y muy pronto también Chihuahua.
3: Trabajo de más de un año conjunto. En su momento lo llevó a cabo el doctor Verdeguer como titular de la SADER. Ahora nos sigue ayudando desde la nueva tarea que tiene, que es la relación con Estados Unidos en distintos temas, particularmente en la revisión del tratado comercial, en los temas de agricultura, y ahora también Columba López, la nueva secretaria de SADER, que también está trabajando. Se han hecho desde trampas artesanales para poder eliminar el gusano barrenador, hasta la reciente apertura de la planta en Chiapas, que produce moscas estériles que evitan que se propague la larva del gusano barrenador. Entonces, todo esto lo hemos estado trabajando en conjunto con la Secretaría de Agricultura de los Estados Unidos. Y ahora se considera, pues, que estamos ya bastante avanzados en este proceso para poder abrir la frontera, iniciando por Sonora y después por Chihuahua. Esto se haría hacia segunda, tercera semana de agosto. Y todavía tienen que ocurrir, pues, una serie de acciones que tenemos que desarrollar conjuntamente. Pero habla de una buena coordinación y una buena colaboración entre ambos gobiernos, muy técnica, porque la verdad el trabajo que se hizo fue muy técnico de cómo hacer para evitar que se propague, pues, esto que daña tanto.
0: Yo ayer se lo comentaba, vi políticos de Durango, ¿no?, subiendo en redes sociales: buenas noticias, Durango. Buenas noticias, Sonora. Buenas noticias, Chihuahua. Ya trae fechas para abrir su frontera y pasar su ganado. Ya se habla de mosca estéril para Chihuahua. Durango, no hay buena noticia. Bueno, aquí las cosas no andan bien. No hay una fecha para exportar ganado en pie a Estados Unidos, no la tenemos. ¿Qué estamos celebrando? Bueno, ahí le va, peor tantito. Aquí, donde detecten gusano barrenador en un animal en un municipio, por órdenes en ASICA, según nos comenta Rogelio Soto de la Unión Ganadera Regional de Durango, cercan el municipio completo. Si alguien quiere mover su vaca de Suchi, la Vicente Guerrero, no va a poder. Entonces, por eso le digo, ¿qué estamos celebrando en Durango, señores políticos? Ah, se abrió la frontera, no para nosotros, ¿eh? Peor tantito, nos están ahorcando en los municipios. Ahorita el ganadero no puede mover su ganado. Y hay 18 municipios que han tenido caso de gusano barrenador. Entonces, las cosas aquí, en movilidad y comercialización del ganado, pues andan muy mal. Vamos a escuchar a Rogelio Soto de la Unión Ganadera.
4: Empezó el tema del gusano barrenador acá en el norte. Se nos dijo por parte de Senasica que cada vez que encontráramos un caso con un productor, se iba a inmovilizar únicamente el becerro, el animal que tuviera contaminado con plaga, y podía seguir, de esa misma UPP, podía seguir comercializando el resto de sus animales. Pues hoy en día, eso es una gran mentira que nos contó Senasica. Ahora resulta que con un caso que se da en un municipio, inmovilizan a todo el municipio. y nos hace una serie de requisitos que el lunes tuvimos una reunión muy tensa, muy fuerte, donde fue unilateral. Nos hemos quejado de que Estados Unidos ha sido unilateral, pues ahora Senasica está siendo unilateral. Nos está diciendo situaciones que no se llevan, que no es posible llevarlas a cabo al que tiene una cabeza, dos cabezas. O sea, no es cierto. Ahora resulta que si tú tienes un caso en tu rancho, van a inmovilizar a todo el municipio y van a hacer que hagas un certificado de GBG y que hagas una prueba de ese ganado que lo hiciste con ivermectina, que lo hiciste a base de lactonas microcíclicas, y tendrás que pagarle a un médico para que vaya y te certifique y puedas mover ese ganado. No es lo que nos dijo Senasica en un principio. Entonces, pues esto va a detonar pues en falta de movilidad y de comercializar ese ganado de esos municipios que desgraciadamente están siendo afectados. Hasta el momento Durango tiene 18 municipios afectados.
0: Por eso le digo, pues aquí en el sector ganadero, mis amigos ganaderos que me están escuchando, pues dígame dónde están las buenas noticias que presumen algunos políticos. Pues se dieron en cuenta en redes sociales, ¿no? Bueno, vale, pues, ¿dónde? ¿Dónde? Que me digan dónde. Es un tema que ahorita Durango no anda bien. Los corrales los tienen suspendidos, su carne no está comprando ganado, no podemos venderle a Estados Unidos, los municipios están, como le digo, no puedes mover el ganado. Ahorita yo creo que es el peor momento, ¿eh? Uno de los peores momentos, este momento que están viviendo los ganaderos, ¿eh? Las cosas no están nada bien como para celebrar. Tengo comentarios, saludotes, gracias. Dicen que en el tema de cuando andan pavimentando, como que lo dejan así, no lo dejan parejito. En el bacheo, en el bacheo. Tapan el bache y dejan así como que más alto. Entonces pasa el carro y golpea la suspensión. Ok, checo el por qué los dejan así altitos, ¿no? No le veo el caso. Buenos días, tengo un reporte de Boulevard Nazas, de circuito interior hasta el entronque de la carretera del Mezquital. Hay mucha tierra, hay mucha basura. Que manden la, ¿cómo se llama la barredora esta? ¿La perrona? La perrona. A ver, le pasamos el dato a nuestro compañero Víctor Salas, que le hace seguimiento a las denuncias. El otro día pasó una denuncia y hubo respuesta, la perrona. Sí mandaron a la perrona. No, están pidiendo Boulevard Nazas de circuito interior hasta el entronque a carretera al Mezquital, perdón. Ahí hay mucha tierra. Bueno, ahí está su comentario. Me mandan un audio de voz. Ahorita dejen el corte comercial, lo puedo escuchar. Luis Caspín, desde Atlanta, Georgia, hasta Navacoyán. Saludotes. Me dice Estanislao García, dice, oiga, pues es que la tierra es una roca. Así que pues sí está deforme. Bueno, ya la vimos que está toda chipotuda. Manuel Solís, excelente martes. Perico Navarrete, buenos días también para ti. Vamos a buenas, ¿no? También de repente las notas malas. No, vamos a buenas. Platicamos con el alcalde Carmelo Fernández, que en días recientes dio a conocer en sus redes sociales, por eso platicamos con él, del hallazgo de agua. Oiga, esa sí es una extraordinaria noticia, ¿eh? Que de pronto alguien diga, oigan, encontramos un pozo y este pozo nos va a servir para que tengan agua toda una comunidad. Esa es una extraordinaria noticia.
5: Trajimos varios vareros, trajimos geólogos, porque tenía que ser geólogos para que los programas no vaya a ser un tema de desvío de recursos. Entonces trajimos geólogos y marcó ahí en el Toruno, que le llamamos nosotros. Y ahí, te fijaste el otro día, hicimos el aforo y nos dio 50 horas, nos aventó 6 pulgadas. Okay. Pero los últimos minutos le subimos todas las revoluciones al motor y tenemos para más, pero yo creo que la Comisión Nacional del Agua hace una evaluación de los habitantes de la comunidad, sí, y nos da la concesión según el número de habitantes.
6: ¿A qué profundidad encontraron el agua, alcalde?
5: Empezamos a tener veneros a los 30 metros y tenemos una reserva de 250 metros, o sea, Nosotros entre los 100 y 120 vamos a instalar la columna de la bomba para nosotros poder bombear las 6 pulgadas a Felipe Carrillo Puerto. Lo vamos a llevar a casi 400 metros, okay, a un macrotanque, pero de ahí ya va a repartir a todo el pueblo.
6: Una vez encontrado esta agua, ¿qué sigue?
5: No, ya teníamos todo preparado, ya la CAED ya anda ahí pidiendo los permisos,
6: okay,
5: para la vía de la red eléctrica. Ajá. Pero también anda ya pidiendo los permisos para la tubería hasta el pueblo de Carrillo Puerto.
0: Pues excelentes noticias para las familias de Felipe Carrillo Puerto allá en Guadalupe Victoria. Miren que es algo extraordinario, hablar de que encontramos agua, a cómo andan las cosas, ¿no? Hay muchas comunidades, bueno, ciudades, que ya quisieran este tipo de noticias, ¿no? Oigan, ya encontramos la solución para la escasez de agua, van a tener agua potable. Felicidades a Felipe Carrillo Puerto allá en Guadalupe Victoria. Muy buenas noticias para ellos. Hacemos una pausa, ya regresamos.
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7: Son las 7:49.

0: ¿Ya fueron a la feria? ¿Ya fuiste, Parker? ¿No? Aprovecha ahorita que el DIF está llevando a los niños. ¿Eh? Qué buena noticia, ¿eh? Año con año, la señora Marisol Rosso, la presidenta del DIF estatal, va a las colonias más pobres, organiza y se lleva a los niños. Esta feria 2026 se espera llevar a 10 mil niños para que disfruten ellos de manera gratuita, todo lo que viene siendo la feria, los juegos mecánicos, la tirolesa, el espectáculo sobre hielo, muchas atracciones. Sí, qué bueno, porque de pronto la feria, a veces por eso, por la falta de dinero, no es para todos, ¿verdad? Y con esta acción, sí será para estos 10 mil niños y niñas.
1: Francisco Villa, La Villista, 2026 abrió sus puertas para recibir a más de 10.000 niñas y niños de comunidades y colonias vulnerables, quienes podrán disfrutar sin costo de la pista de hielo, los juegos mecánicos, la tirolesa, el espectáculo sobre hielo y muchas otras atracciones. La Feria de Corazón, organizada por el DIF estatal con participación de todas las dependencias del gobierno del estado, busca que cada niño viva un día inolvidable.
2: ¿Por qué? ¿Qué vamos a hacer hoy, Tadeo?
3: ¿La pista de hielo?
2: ¡Ajá! ¿Y a dónde más? ¿Nos vamos a subir a los bomberos?
3: ¡Claro!
2: ¿Sí? ¿Estás listo?
4: ¡Bienvenidos a todos los corazones de aquí!
2: ¿Quién se divirtió? ¿Quieren volver a venir? ¿Lo volverían a hacer? ¿Nos divertimos a lo grande? ¿Quién patinó? A ver, los grandes, ¿dónde están? Oigan, ¿les gustó el espectáculo sobre hielo? ¿Sí? ¿Les encantó? ¿Y quién se...

0: dio a la rueda de la fortuna. Oigan, les platico un dato curioso de la rueda de la fortuna. La rueda de la fortuna a la que se subieron es la más grande de Latinoamérica. Imagínense qué padre poderles presumir a todos que se subieron a la rueda de la fortuna más grande. Qué increíble, ¿verdad? Ese es un sueño que solo el gobierno del estado de Durango, que encabeza mi esposa, el gobernador Esteban Villegas, y toda esta gran familia de DIF Estatal, hacemos realidad. Les pido un fuerte aplauso para todo el equipo de DIF Estatal.
1: La emoción también se reflejó en las familias beneficiadas. Carolina Ríos, madre de dos niños y habitante de la comunidad Nicolás Romero, contó que por su situación económica difícilmente podía traer a sus hijos a la feria.
2: Ay, pues siento muy padre porque, bueno, a mi punto de vista, yo soy madre soltera, tengo dos hijos, más difícil porque pues no poderles dar sus gustos a mis hijos. Y con esta invitación, o sea, pues fue algo muy maravilloso y una hermosa experiencia con mis hijos. Yo a la señora Marisol le diría que muchísimas gracias por la invitación y pues que Dios la bendiga.
1: De la misma comunidad, María Rodríguez compartió que nunca habían podido visitar la feria por falta de recursos y que ese día sus hijos finalmente cumplieron ese sueño.
3: No podemos venir por la economía y pues no, no pudimos venir hasta hoy. Yo quisiera decir a la señora Marisol que muchas gracias por la invitación, que Dios se lo pague por mis hijos que se andan divirtiendo.
1: Durante el recorrido, Marisol Rosso convivió con las niñas y los niños, quienes compartieron con entusiasmo que disfrutaron la pista de hielo, el espectáculo sobre hielo y la rueda de la fortuna, la más grande de Latinoamérica.
0: Que Dios les multiplique este tiempo que hoy nos permitieron hacer miles de sonrisas y que ustedes no solamente lo vieron, sino lo vivieron y lo sintieron con nosotros. Gracias de todo corazón.
4: Pues qué bueno están esas acciones bonitas del DIF estatal. Vamos a la información policiaca. Don Pilar Aguilar.
5: Yo, muy buenos días.
4: ¿Ya fue a la feria?
5: Buenos días. Todavía no.
4: Hombre, si hubiera ido ahí.
5: Ah, pero cuando vaya.
4: Ah, Dicen. Yo no sé. Ayer una compañera, no diré quién, la única que tenemos aquí, que el espectáculo de del patines ahí de hielo.
5: Chulada. O sea,
4: hay que ir.
5: Yo me ando cayendo.
4: No es para que usted se meta a patinar. Para que disfrute el espectáculo de ahí en la pista de patinaje.
5: Yo me voy a resbalar.
4: No,
5: me resbalo hasta el
4: Voy a ir. A esa no me la sabía. Voy a ir a la pista del espectáculo.
5: No, hay que ver.
4: Vaya,
5: una vueltecita, no le platico.
4: Sí, toma fotos. ¿Eh?
5: Oiga, qué contentos andan los taxistas de adeveras.
4: De adeveras.
5: Los que compraron sus placas hace muchísimos años, que se las dejaron sus papás, sus abuelos.
4: Los que andan legales.
5: Exactamente, que tenían un costo, fíjese, de 220 mil pesos. Las placas del servicio público para taxi cayeron a 70 mil pesos porque por tanto taxi pirata.
4: Sí.
5: Tanto taxi pirata se cayó todo porque cualquiera agarraba su taxi, lo pintaba ahí taxi, y que de la Alianza, que de eso, que de Ortega, que Manzanita y que no sé qué tanto, y andaban como si nada, sin pagar impuestos, sin pagar absolutamente nada. Y están felicitando al gobernador del estado, Esteban Villegas, por esta enérgica decisión. Dice, faltan algunos, faltan los Ortega, faltan las Manzanitas, que también le quitaron. O sea, un golpe enorme le dieron a la economía de los duranguenses del sector choferil de los concesionarios con estos taxis piratas, y ahora se está rescatando eso.
4: Sí, hubo simplemente un operativo.
5: Sí, 75.
4: 75 vehículos.
5: 75.
4: Los sacaron de circulación.
5: Solamente el fin de semana.
4: Sí. Pues, qué bueno por los taxistas, porque como usted dice, tiene una inversión en su patrimonio, sí, de ahí sacan su diario vivir. Y qué bueno también por cuestiones de seguridad.
5: Claro, porque pues cualquiera
4: claro.
5: Pintaba su carro de taxi y ya.
4: ¿Quién era? ¿Y quién era? ¿Qué peligro para el pasajero?
5: ¿Cuántas cosas no se dieron? ¿Cuántas cosas no se dieron de robar a los pasajeros, de asaltarlos, de violarles? Pues precisamente porque no había un control, no había un control. Antes simplemente la Alianza y la CTM y la CRO.
4: Sí.
5: Eran pues, los que manejaban, todos estaban bien identificados. Bueno, pues
4: ya arrancó el operativo.
5: Qué bueno, qué bueno. Oye, y bueno, pues para nuestro un mensaje para nuestros amigos Felipe Cortés de Servicios Públicos, que en el fraccionamiento San Jorge no hay luz, alumbrado público.
4: Ah, y alumbrado
5: público, y luego Marco Contreras, nuestro amigo Marco Contreras, pues que ahí también, que se aprovechan de que no hay luz para andar robando.
4: Sí, señor.
5: Los rateritos.
4: Fraccionamiento San Jorge.
5: San Jorge.
4: Okay,
5: Marco Contreras y Felipe Cortés, ahorita les mandamos el mensaje. Y luego, bueno, pues lo que les decía yo en el avance, en los buenos días durante la mañana de ayer. Esto fue durante la mañana del domingo, ¿sí? Al Hospital Materno Infantil de la ciudad de Durango fue ingresada una adolescente de 13 años que tiene su domicilio en el municipio de Pueblo Nuevo, Durango, para que la atendieran de un parto fortuito. Y al dialogar con el personal, con los familiares, manifestaron que el padre es un individuo de 27 años.
4: Ajá.
5: Del doble, pues, del doble de edad. Sí. Y luego... Bueno, pues por eso avisaron de ahí mismo, es el protocolo, avisar al Centro de Justicia para Niñas, Niños y Adolescentes de la Fiscalía General del Estado para que investigar este caso.
4: Pues sí.
5: Ya van a hablar, oiga, pues ¿qué pasó ¿Qué con esta niña?
4: Y a ver, los papás de esta niña de 13 años,
5: sí,
4: que es mamá, sabían quién era,
5: sí,
4: el
5: saben,
4: papá.
5: Lo conocen
4: perfectamente. Y no habían denunciado.
5: No habían denunciado.
4: No habían denunciado.
5: Entonces, bueno, pues... Ahí está.
4: Pues ¿cómo? Pues esa es una violación.
5: ¿Sí? No, y interviene la fiscalía porque hablan del hospital, no porque hablaron los familiares.
4: Qué bárbaro.
5: Simplemente le preguntan a los familiares, es una niña que tuvo un bebé, la atendieron de un bebé.
4: ¿Quién?
5: El nacimiento de un bebé y el papá. Vamos a empezársela a cerrar.
4: Sí, claro.
5: ¿Sí? O sea, no se les hace normal.
4: No, ese no es normal.
5: No es normal,
4: no,
5: y por eso
4: dije,
5: no, es un joven de 27 años. Es doble.
4: Para tener que enfrentar a la ley.
5: Así es.
4: Sí, señor.
5: Así es. Y bueno, pues miren, como resultado de un operativo conjunto entre corporaciones, los tres niveles de gobierno, fue asegurado un predio utilizado presuntamente para actividades ilícitas en el Durazno, otra vez el Durazno, municipio de Tamazula, donde las autoridades localizaron artefactos explosivos, armamento, cartuchos, vehículos, droga y equipo táctico. El despliegue fue realizado por elementos de la Policía Estatal, Ejército Mexicano, Guardia Nacional, Fiscalía General de la República, Policía Municipal de Tamazula y un agente del Ministerio Público Federal, quienes dieron cumplimiento a una orden de cateo otorgada por un juez especializado en el sistema penal acusatorio. La diligencia se efectuó en una propiedad ubicada en la comunidad de Bastantitas de Abajo, en la región del Durazno, inmueble que previamente había sido localizado y mantenido bajo resguardo por las autoridades. Durante la inspección del primer predio fueron asegurados 15 artefactos explosivos improvisados de distintas características, así como 15 detonadores, mismos que fueron destruidos en el lugar por la célula contra explosivos de la Secretaría de la Defensa Nacional debido al riesgo que representaban. Además, los agentes localizaron aproximadamente 650 gramos de marihuana, 143 cartuchos útiles calibre 7.62, por 39 milímetros, que los usan los cuernos de chivo, con ropa táctica, así como ropa táctica tipo militar, consistente en 5 pantalones y 2 camisolas. En un segundo inmueble inspeccionado durante el operativo, las autoridades aseguraron un fusil Barrett calibre 50, el cual se encontraba desabastecido, además de 5 cargadores metálicos para cartuchos calibre 50 y 15 cartuchos útiles del mismo calibre. También fueron asegurados varios vehículos presuntamente utilizados por integrantes del grupo delictivo. Una camioneta Ford 150 sin placas, una camioneta Nissan Frontier sin placas, un vehículo tipo Racer, una cuatrimoto y una motocicleta. Nomás les faltó una bicicleta y un burro.
4: Y unos patines.
5: Y unos patines.
4: ¿Un campamento criminal?
5: Criminal, así es.
4: Sí, sí, sí.
5: Así
4: ahí
5: es,
4: estaban, ¿no? los armamentos, los, yo creo ahí pasaban la noche los sicarios, se movían, iban y venían, pero ya les cayeron.
5: Así es. Esto lo dio a conocer la Secretaría de Seguridad Pública y posteriormente la Fiscalía General de la República pues dio la misma nota. La misma nota porque también participó personal de esa institución.
4: Claro.
5: Y luego, bueno, pues durante la noche de ayer, no sé, fue la noche del domingo, a la clínica número 1 del Instituto Mexicano del Seguro Social, ubicada en la ciudad de Durango, fueron ingresados el señor Lorenzo Solís Velázquez, de 67 años, Rosa María Jaime García, de 62, Rosa Jacqueline, de 14 años, Araceli, de 8, Marisela Hernández Jaime, de 32, Alma Fernanda, de 13 y Alejandro, de 3. Los 7 integrantes de una sola familia, ellos viajaban en una camioneta procedentes de El Vergel en Gualterio, Zacatecas, habían ido a un balneario, venían en una camioneta tipo Ranger 1996 manejada por el señor Lorenzo, sí, a la altura del kilómetro 28, aquí ya llegando a Durango, aquí por Biopapel, pues se ponchó una de las llantas del lado izquierdo, delantera, perdió el control en el alto mayor y volcaron, todos ellos resultaron lesionados y la Cruz Roja los trasladó a ese nosocomio. Afortunadamente no hay personas heridas de gravedad, afortunadamente. Y luego, bueno, pues aquí tenemos un caso que nos informa la Fiscalía General del Estado. En el mes de julio del año 2024, Aurelio Santiesteban Jasso se encontraba en un domicilio de Durango cuando ejecutó actos de carácter sexual en agravio de una adolescente. Los familiares presentaron la denuncia en el Centro de Justicia para Niñas, Niños y Adolescentes de la Fiscalía General del Estado. La agente del Ministerio Público integró la carpeta de investigación por el delito de pederastia agravada y solicitó al juez la orden de aprehensión. Este emitió el mandato judicial y agentes de la Policía Investigadora de Delitos lo capturaron e ingresaron al Cerezo. Bueno, pues ante el juez que lo tenía, pues la Fiscalía presentó las pruebas suficientes para una sentencia de 16 años.
4: 16
5: años. Así como el pago de una multa por la cantidad de 5.807 pesos y reparación del daño por 21.600.
4: Pues ahí está para los que se meten, porque esto puede incluso para el caso que usted mencionó de la niña embarazada.
5: Sí, también.
4: Porque no puede decir, es que ya quería. No,
5: es menor de edad.
4: Sí, señor. Ese castigo, para los que andan por ahí
5: de mano larga,
4: abusones, sintiéndose atraídos por menores de edad. Aguas.
5: Hay quienes sentencian a 20 años, 25 años, cuidado.
4: Respete.
5: Según las circunstancias.
4: Claro.
5: Aguas. Bueno, pues ayer el Gabinete de Seguridad Federal de su amigo
4: Harfuch. Sí, señor.
5: Le mandó un mensaje. Dice, mira, Toño. Elementos de la Guardia Nacional, del Ejército Mexicano y Fiscalía General de la República ejecutaron 4 cateos donde aseguraron 4 estaciones de gasolina, 4 estaciones de servicios de gasolineras en la ciudad de Durango, 36 bombas despachadoras, 93.926 litros de gasolina, 42.046 litros de diésel, dinero en efectivo, 4 cajas fuertes, 12 terminales de punto de ventas, 7 CPU, 4 tabletas de DVR, o sea, los equipos de vigilancia, para poner toda a disposición de la gente del Ministerio Público de la Federación, quien iniciará la carpeta de investigación. Nosotros sospechamos, dado lo que pasó allá en Ensenada de la banda de huachicoleros, que está involucrado Ernesto, el ex gobernador de Baja California Norte, creemos que esto está relacionado con ese caso. ¿Por qué? Porque la fiscal general de la República, Ernestina Godoy, informó oficialmente que la ruta que seguía, que claro, Durango estaba dentro de una de las rutas de distribución de combustible del que traían de allá de Estados Unidos.
4: Del huachicol fiscal.
5: Del huachicol fiscal. Okay. Bueno. Entonces, por eso creemos que es la misma investigación, sí, pero bueno, ya, de todo está en clausura.
4: Follow the money, es cosa de seguir la ruta.
5: Así es.
4: Y ahí están los documentos y todo, pues van a salir. A ver cuántos más salen implicados.
5: Exactamente. A ver qué. Y bueno, y el gobierno también le anda pegando a las casas de préstamo, gota a gota, sigue pegándole. Tanto la Fiscalía General del Estado de Durango como la como el Ejército Mexicano y Guardia Nacional. Oiga, y eso a las 16 horas del domingo a la altura del kilómetro 245 de la carretera Parral, Chihuahua, dentro del municipio de Hidalgo, Durango, volcó una camioneta marca Chevrolet Silverado Pickup color blanco modelo 2015, cuatro puertas, que era conducida por el señor Juan Jesús Salas Aguilar, de 48 años de edad, quien tuviera su domicilio en calle Perú de la colonia Barrial Juárez, en Ciudad Juárez, Chihuahua. Alguien llamó al número de emergencias y al llegar paramédicos de la Cruz Roja y corporaciones policíacas, el chofer ya estaba sin vida, por lo que avisaron a la Fiscalía General del Estado. Llegó el personal de la División de Servicios Periciales, comisionado en la Comandancia Regional de Santa María del Oro, para realizar las diligencias correspondientes, llevar el cuerpo al anfiteatro y practicar la necropsia de ley. Ahorita en el pilón les voy a tener una nota de una niña de 11 años que perdió la vida, y también de un elemento del Ejército Mexicano que perdió la vida. Así como de una abuelita de allá de Puanas, una abuelita que vivía sola, 72 años vivía sola. La encontraron sin vida ya en avanzado estado de putrefacción.
4: Pues tenemos pilones ahorita para más tarde, Pilar.
5: Sí, señor.
4: Muy bien. Pilar Aguilar.
5: Gracias.
4: Gracias, Pilar. Ahí está la información policiaca. Ramona Pineda nos pide un saludo para Romy. Dice que soy yo.
5: Ramona Pineda.
4: Es que en su red está como Ramona Pineda, pero de cariño le dicen Romy.
5: Ah, Romy.
4: Saludos, Romy. Saludos. Nos mandan saludos también. Saludos del profe Ernesto Arroyo Herrera.
5: Ah, pues saludos. Ah, usted debe ser hermano del licenciado Juan Francisco Arroyo Herrera.
4: No sé.
5: Debe ser.
4: No sé.
5: Debe ser. Bueno, toman felicidades.
4: Saludos.
5: Y Ramona Pineda era un personaje protagonizado por Lucha Villa.
4: Ramona Pineda.
5: Sí.
4: ¿La película?
5: Sí, del fiscal de hierro.
4: No sabía.
5: Con Mario Almada, sí, señor.
4: Ah, sí. La voy a ver. Gracias, Pilar. Vámonos a la información del obituario.
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0: Son ya las 8 de la mañana con 15 minutos. Ahorita en la mañanera se está abordando el tema del derecho de las audiencias, radio y televisión. A ver, la ética, ¿no? La ética de lo que difundimos, de lo que platicamos, de lo que damos a conocer, hasta dónde está el derecho también. Sí, yo tengo el derecho a la libertad de expresión, a decirlo. Y usted el derecho de que esta información está recibiendo de parte de quienes estamos de este lado, en el radio, la televisión. Se cuestiona también, pues ya algunos medios digitales, la prensa escrita, pero sí hay una regulación. Hay una regulación. A ver, deje ahorita abordaremos este tema que está así entre la línea del derecho de la audiencia y la libertad de expresión, ¿no? Pero antes vámonos a los deportes. Mi querida Jenny.
1: Hola de nuevo. Pues comenzamos con muy buenas noticias para México y es que la selección sub-20 sigue con paso perfecto en el campeonato de CONCACAF. El equipo dirigido por Alex Diego derrotó 2-0 a Costa Rica y aseguró su clasificación a los cuartos de final, además de colocarse como líder del grupo B. Los goles del encuentro fueron obra de Hugo Camberos, primero quien abrió el marcador desde el punto penal, y Santiago Sandoval, cuyo remate terminó en las redes tras un desvío. México incluso jugó gran parte del segundo tiempo con un hombre menos tras la expulsión de Sebastián Lisiaga, portero, pero logró mantener control del partido y conservar su portería en cero. Con dos triunfos consecutivos y sin recibir un gol, el Tri Sub-20 buscará cerrar la fase de grupos con otra victoria frente a Guatemala para llegar en un gran momento a la ronda de eliminación directa y acercarse a la clasificación del próximo mundial de la categoría. Por ahí, miren, la falta del portero sí bastante obvia, ¿eh?
0: Pues a ver si con los chavitos se nos hace.
1: Así es, esperemos que con los niños se nos haga. El año pasado nos fue bastante bien, ¿eh?
0: Muy bien.
1: Y de ahí salió una gran estrella que fue Gilberto Mora, que después ya estuvo en la mayor. Entonces yo creo que sí, hay que echarle un ojito porque estos niños pueden ser el futuro de México.
0: Veo mucha información o desinformación en redes de pronto, que si Gilberto Mora, que si va a Arabia, que si... ¿Ya hay fecha de, ya hay algún club que se vaya a llevar a Gilberto Mora?
1: No, miren, puede que esté en negociaciones, pero Gilberto Mora no puede salir de México hasta que cumpla 18, cumple los 18 en octubre. Entonces está muy difícil, va a estar a media temporada, pero por ahí pues hay que tenerle fe a su patrocinadora, a quien se encarga de pues hacer todos estos contratos, porque pues ella misma es quien tiene los contratos con Haaland. Ella también maneja a jugadores como Haaland y otros jugadores que están en Europa.
0: ¿En serio?
1: Lo más probable es que se vaya a Europa y por ahí pues sí hay varios rumores, pero no hay negociaciones que tengamos claras o que tengamos pruebas de que están pasando.
0: A ver, pero si es cuestión de tiempo, pues nada más.
1: Es cuestión de tiempo, sí, es cuestión de tiempo y ver quién tiene la mejor oferta. Y también yo creo que su representante va a saber a qué equipo mandarlo, porque si bien puede que paguen bien por él, puede que le vaya bien allá, necesita un equipo que pues le dé proyección, que le dé juego,
0: claro.
1: Porque si no va a llegar a ser banca allá y se nos va a arruinar como muchos jugadores que han llegado a Europa, pero no logran pues despegar y terminan regresando a México muchas veces con un nivel más bajo.
0: Sí, y a veces ni siquiera banca, se trata de ligas que a lo mejor no son tan publicitadas.
1: Así es.
0: ¿No? Muy conocidas, pues la española, la inglesa, la alemana, la francesa.
1: Y pues mire, le digo, al menos esta representante también representa a Haaland y a Santi Jiménez. Ambos están en equipos que pues sí les dan bastante proyección. Esperemos que el caso de Gilberto Mora sea el mismo, pero les digo, al menos hasta octubre se queden cholos.
0: Ok, muy bien.
1: Y bueno, seguimos con otros jugadores, que es Javier Hernández, el Chicharito, que seguirá en el fútbol profesional, algo que va en contra de lo que todos creíamos. Y es que el jugador mexicano tiene todo listo para firmar con Atlético Dallas, nueva franquicia de la USL Championships en Estados Unidos, alejándose por ahora de la posibilidad del retiro. De acuerdo con reportes, el máximo goleador histórico de la selección mexicana se integrará al proyecto del club, aunque su debut oficial llegará hasta 2027. Mientras tanto, estará involucrado en las actividades del equipo tras varios meses sin disputar un solo partido desde su última etapa con las Chivas. Atlético Dallas apostará por Chicharito como una de sus figuras principales para impulsar su proyecto deportivo, y así el delantero de 38 años buscará escribir un nuevo capítulo en su carrera. Esperemos que le vaya bien. Ese silencio dijo
0: No,
1: muchísimo.
0: es que ya no le, ya el chicharito ya es el chicharrón, ya no,
1: Ya.
0: no
1: Sí, yo creo que ya es
0: sé.
1: más figura en Estados Unidos que realmente en
0: Yo
1: México.
0: no creo que ni siquiera luzca en esa liga de expansión estadounidense, la verdad, ni siquiera creo que dé nada, ¿eh?
1: Pues
0: Lo
1: sí.
0: vi aquí en los últimos partidos de Chivas.
1: ¿Y no?
0: Se caía solo.
1: Exacto. Ya no tiene la misma
0: Ya
1: fuerza ni la misma
0: no.
1: técnica que tenía cuando estaba más joven.
0: Pero bueno, pues ni hablar.
1: Así es. Pero miren, ahora les traigo unas noticias pues algo desagradables para los mexicanos, porque nosotros nos conocemos por ser muy diferentes en tipos de físicos. O sea, algunos tienen los ojos más
0: A
1: rasgaditos,
0: ver,
1: otros más
0: a
1: chinos,
0: ver,
1: otros más altos, otros más
0: a
1: morenos.
0: ver.
1: Somos muy diversos. ¿Ok? Hay
0: Ajá.
1: que tener eso en cuenta. Y es que
0: Sí.
1: pasó algo muy lamentable. La mexicana Cecilia Lee quedó en el centro de una polémica durante los Juegos Centroamericanos y del Caribe 2026, luego de que un medio guatemalteco la identificara de manera despectiva como coreana, tras conquistar la medalla de plata en la modalidad de Pomsae, donde la guatemalteca Alejandra Higueros obtuvo el oro. La publicación provocó una fuerte reacción en redes sociales y llevó al Comité Olímpico Mexicano a condenar el comentario al considerar que reduce la identidad de la deportista por su apariencia y ascendencia. El organismo recordó que Cecilia Lee es mexicana y representa al país con orgullo,
0: Sí.
1: independientemente de sus rasgos físicos o de su apellido. El Comité Olímpico Mexicano reiteró el llamado a erradicar cualquier expresión discriminatoria dentro y fuera del deporte. Aquí el problema fue cómo se expresaron
0: La
1: de ella.
0: forma.
1: Así es, estuvo mal. Porque repito, a estos deportistas que tienen doble nacionalidad, ellos eligen a quién representar.
0: Claro.
1: Entonces, aquí eligió a México y muy bien.
0: Pues bueno, para nosotros es mexicana. Qué lástima de. Pues, así pasa. Hay
1: Así es.
0: algunos comentaristas que, por ser virales, no sé, hacen cada tontería.
1: Exacto. A mí se me hizo un comentario un poquito bajo, la verdad, nada tenía que ver
0: Muy
1: en el logro
0: corrientes.
1: deportivo.
0: Es un periodismo muy corriente.
1: Así
0: Pero
1: es.
0: bueno, ni hablar.
1: Pero bueno, hay que terminar con buenas noticias, ¿qué le
0: Viene,
1: parece? Y
0: viene.
1: seguimos con estos deportes, y es que Durango volvió a destacar a nivel internacional gracias a Roberto "El Chino" Ramírez. El joven luchador conquistó la medalla de plata en la modalidad de lucha de playa durante el Campeonato Panamericano U15. Después de quedarse cerca del podio en la competencia de lucha libre, Roberto encontró la revancha en la arena al vencer a rivales de Puerto Rico y avanzar hasta la gran final, donde obtuvo el subcampeonato tras enfrentarse al representante de Venezuela. Con esta medalla, el chino confirma que es una de las grandes promesas de las luchas asociadas en México, y esperemos que esto lo impulse para que llegue a más y que pues también tanto Durango como su familia lo sigan apoyando.
0: Ay, el morrillo está mamey.
1: Exacto,
0: ¿Ya lo
1: U15, es
0: viste?
1: este, sí, es este de acá, el de la orilla.
0: Sí, el de la orilla, velo.
1: U15, así es.
0: ¿Eh?
1: Y
0: ¿Cuánto
1: mire,
0: edad tiene?
1: pues 15 años,
0: 15
1: tiene que estar en la
0: años.
1: categoría, ajá.
0: ¿La viste,
1: Y mire,
0: Parker?
1: uno lo ve así y dice, tranquilito,
0: ¿Ves? No,
1: tranquilito, y
0: velo,
1: luego lo ve
0: velo.
1: así y dice, no.
0: Tiene su six, ¿verdad? Su six pack ahí, velo,
1: Así es.
0: velo. No, pues qué bueno. Ahí se ve que es un joven altamente deportista y ahí está la medalla.
1: Y
0: Claro,
1: disciplinado, ¿eh?
0: muy
1: Porque todo eso es
0: disciplinado.
1: disciplina.
0: Qué bien, pues felicidades a este duranguense, gracias.
1: Así es.
0: Muy bien.
1: Bueno, eso fue todo. Ahorita nos vemos con un pilón.
0: Muy bien, ahorita nos vamos con el pilón. Así le dicen el chino, ¿ah? ¿Eh? Dice, no, estar tú como lo de
1: No, no, no, no, no.
0: Guatemala. Saludos al chino. Nos pregunta Ramona Pineda, porque ahorita Pilar Aguilar mencionó que el nombre de Ramona Pineda es de un personaje de una película de Mario Almada. Entonces Ramona Pineda dice, oiga, no alcancé a escuchar, es la película del fiscal de hierro de Mario Almada. ¿La has visto?
1: No,
0: Ni idea, ¿verdad? Yo
1: no.
0: tampoco, ni idea. Así que Ramona Pineda, si quieres ver esa película y verte ahí, yo espero que sea un buen personaje, pues así se llama la película. Muy bien, muchas gracias, mi Jenny.
1: Gracias.
0: Gracias. Y vámonos ahora, y hablando de deportes, hasta el San Juan. Ahí, gracias al presupuesto participativo de este gobierno de Toño Ochoa, entregó una nueva cancha.
2: De las familias del fraccionamiento San Juan hoy son una realidad. 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
3: De eso se trata, que ustedes decidan la obra que más les conviene para su colonia. 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
2: Para las familias, esta obra representa un espacio digno para niñas, niños y jóvenes que practiquen deporte y convivan cerca de casa.
5: Hace muchos años nosotros ocupábamos esta área, que nos la tomaran en cuenta para nuestros jóvenes. Oiga, tenemos años solicitándolos, mis hijos ya crecieron y no había nada. Y llegó el bendito presupuesto participativo y nos apoyaron.
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0: Muy bien, pues qué bueno por estas canchas donde pueden hacer deporte las niñas, los niños, la convivencia sana que tanto hace falta, ¿no? En más información, hay un proyecto, se llama Proyecto Alfa. Este proyecto busca erradicar el analfabetismo. Sí, todavía hay gente que no sabe ni leer ni escribir, que a lo mejor no terminó la primaria, la secundaria. Bueno, a través de este programa se está buscando a todas aquellas personas mayores de 15 años que no hayan concluido su educación básica.
2: Municipal de Desarrollo Social mantiene activo el proyecto Alfa, una estrategia enfocada en disminuir el analfabetismo y ampliar el acceso a la educación básica para personas mayores de 15 años que no concluyeron la primaria o la secundaria. El programa forma parte de un esfuerzo conjunto entre los 3 órdenes de gobierno para combatir el rezago educativo y mejorar los indicadores de desarrollo social. A través del proyecto Alfa, brigadas territoriales recorren diferentes sectores del municipio para identificar y vincular a quienes deseen retomar sus estudios. Actualmente, más de 100 jóvenes y adultos ya fueron incorporados a este esquema educativo.
7: Comentarles que en la Dirección de Desarrollo Social, uno de los espectros en el que se basa la medición del rezago y de la pobreza es el tema del analfabetismo. Hace aproximadamente un año, la Federación, el Estado y el municipio se organizaron para lanzar la campaña más ambiciosa que le permita a todo el Estado levantar bandera blanca en este sentido, y uno de los retos que nos propusimos como municipio es que en la ciudad de Durango Capital sea la primera. En ese sentido, en la Dirección de Desarrollo Social tenemos el proyecto Alfa, que precisamente se dedica a dar todas las facilidades a las personas mayores de 15 años para que puedan concluir su educación básica. Este año iniciamos desde el mes de enero con algunas brigadas territoriales para la detección de estas personas. Hemos desde luego invitado a la ciudadanía a través de las redes sociales también, y al día de hoy tenemos más de 100 vinculaciones de jóvenes y de adultos para que puedan concluir su educación básica.
2: La estrategia también atiende comunidades rurales donde la pandemia provocó que numerosos estudiantes abandonaron las aulas. Mediante el acompañamiento de la Dirección de Desarrollo Social y el IDEA, estas personas pueden concluir su educación básica y obtener un certificado oficial. El director de Desarrollo Social, Humberto Zurita, destacó que el proyecto Alfa busca contribuir a que Durango reduzca el analfabetismo y fortalezca la educación básica entre jóvenes y adultos.
7: Es un esquema que trabajamos en conjunto con el Instituto Duranguense de Educación para Adultos y esperamos en el mes de septiembre tener un primer evento donde les estaremos entregando, de parte del IDEA, de parte de la Secretaría de Educación Pública, sus certificados de educación básica. En el municipio, digo, hay todavía una brecha importante. Me parece que estamos sobre el 3% de personas que están en esa brecha de analfabetismo. Entonces, es un margen pequeño que con este esfuerzo, aunque parezca poco, vamos a lograr resarcir este margen.
2: Las personas mayores de 15 años que no concluyeron la primaria o la secundaria pueden acudir a la Dirección Municipal de Desarrollo Social para incorporarse al proyecto Alfa, recibir orientación y avanzar hacia la obtención de su certificado de educación básica.
0: Y ya hoy en día es muy sencillo que se pueda estudiar y cumplir esas metas. Es una gran satisfacción cuando una persona dice, oye, no, por X circunstancias de la vida, no había terminado mi primaria, mi secundaria, mi bachillerato. Y ahí se termina. Así que todos aquellos mayores de 15 años. ¿Por qué es importante la preparación? Porque te abre las puertas para más áreas de oportunidad, ¿sí? Para un mejor empleo. Y hablando de empleos, ahorita da a conocer que el Instituto Mexicano del Seguro Social logra una cifra histórica durante junio. ¿Pero qué tanto empleo hay en Durango? ¿Qué tanto empleo? Mire, el gobernador Esteban Villegas habla de una serie de inversiones que estarán llegando. Hay una en especial, una inversión extranjera que no ha dado a conocer. Es del ramo automotriz. ¿Por qué no la ha dado a conocer? Porque ahorita en esta negociación que está realizando México con Estados Unidos con el tema del T-MEC, pues dice el gobernador, hay que ser cuidadosos con los anuncios. No queremos complicarle las negociaciones a la presidenta. Entonces eso nos dice que es una inversión, pues debe ser, yo creo, asiática, ¿no? Pero pues lo tenemos ahí en una situación de incertidumbre, pero asegura el gobernador que esta inversión, que muy pronto estará anunciando, le va a cambiar el rostro a Durango.
8: Las inversiones que nosotros traemos están sólidas. Hay una que por las negociaciones que trae la presidenta no hemos podido mencionar, pero que en lo corto vamos avanzando con ella, no soltamos, nomás nos faltan algunos permisos federales, que eso le cambiaría la vida a Durango por completo, a todo Durango. Es algo que yo traigo desde el 2016, no les voy a decir más, ustedes se lo deben de imaginar, pero nos tenemos que esperar los tiempos, hay que ayudarle a la presidenta a que haga sus negociaciones, todos esperamos que le vaya muy bien en el Tratado de Libre Comercio y ojalá que pues este mes se pueda tener ya la negociación completa, se pueda tener certeza del Tratado de Libre Comercio y entonces poder ya pensar en abrirnos a otros países, teniendo ya el Tratado de Libre Comercio, a España, digo, a Europa, a Asia, a la India, con diferentes cosas que estamos viendo nosotros en Durango y que creo que la presidenta también, pues, el gobierno federal lo está tratando de impulsar.
0: Bien, pues, atentos entonces a ese anuncio. De pronto hay unos términos que utilizan hoy y uno no entiende. Por ejemplo, el INE alerta del aumento de los llamados deepfake. ¿Alguien sabe lo que es eso, Parker? Deepfake. ¿Noticias falsas? Deepfake, noticias falsas. Pues díganlo así. ¿Cómo nos encanta usar los términos anglosajones, no? Y luego, yo la verdad, disculpen, yo me quedo así como, ¿eh? Bueno, y ya le entré, dije, bueno, ¿qué es un deepfake? Es un archivo de video, imagen o voz manipulado mediante inteligencia artificial. Cuidado, vemos cosas que no son ciertas, parecen, porque hoy en día la inteligencia artificial es impresionante, vemos o escuchamos, cuidado, porque muchas no son reales. Vamos con esta alerta.
9: El crecimiento de los contenidos creados con inteligencia artificial representa un nuevo reto para la sociedad, identificar qué información es real y cuál ha sido manipulada. El Instituto Nacional Electoral alertó sobre el aumento de los llamados deepfakes, los cuales son materiales que pueden modificar imágenes, videos y audios con gran precisión para aparentar situaciones que nunca ocurrieron. De acuerdo con el organismo, estos contenidos aumentaron 550% en los últimos 4 años, incrementando los riesgos de desinformación, manipulación de la opinión pública y pérdida de confianza en la información que circula en Internet. Ante este panorama, el INE recomienda verificar los contenidos antes de compartirlos, revisar posibles señales de alteración como movimientos poco naturales, inconsistencias en el audio o elementos fuera de contexto, además de consultar fuentes oficiales. Fortalecer la alfabetización digital es clave para que la ciudadanía cuente con herramientas que le permitan identificar información falsa y tomar decisiones informadas en los entornos digitales. Reportó para Notigram, Sara Valenzuela.
10: Regresamos.
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11: Continuamos.
12: Temperatura, 20 grados. Son las 8:39.

0: forma parte de una reforma en materia de telecomunicaciones que se aprobó hace un año, establece que las empresas del ramo deben definir un defensor de las audiencias. Bueno, esa consulta inicia hoy, concluye el 21 de agosto y busca atender las opiniones tanto de las empresas de radio y televisión como de los usuarios o de las audiencias. A ver, esto es para radio y televisión, ¿eh? Así como yo tengo el derecho de estarle a usted mi libertad de expresión, dándole a conocer una serie de sucesos de información, usted que está del otro lado, como audiencia, el derecho a saber la información está, que es real, que es veraz, que no está manipulada, que no está inventada con algún fin, con algún tipo de idea muy personal. La idea es emitir un código de ética de que la información que tenemos aquí para usted ha sido debidamente corroborada. No, se me ocurrió, un chisme. No. ¿Quién lo dijo? ¿Cómo lo dijo? ¿Cuándo lo dijo? ¿Cuál es el sustento? Con base a estos elementos reales, la opinión pública. No con, oigan, voy a manipular con mis deseos, mis ambiciones. La presidenta habló de esto porque genera ruido, ¿eh? Genera ruido porque luego habrá gente que diga, no, van en contra de mi libertad de expresión. Pues sí, pero a veces lo que tú dices afecta a mucha gente, ¿no? Y a veces lo haces de mala onda, ¿no? Con una tendencia de favorecer a alguien en contra de alguien. Vamos a escuchar a la presidenta, ella dice que no se trata de sanciones, de multar, sino de la ética y el profesionalismo.
1: ¿Quedó establecido el tema de las multas? La comisión pues tendrá que decidir porque finalmente tiene su autonomía técnica. Desde mi perspectiva no se trata de multar, o sea, no es estar multando el objetivo. Si se fijan, es en realidad un proceso de autorregulación del medio, porque el medio nombra a su propio regulador o defensor de audiencias. Una radio, cualquiera que esta sea, una cadena de radio, ellos mismos nombran a su defensor de audiencias. Ellos mismos establecen su código de ética. Y cuando alguien reclama al defensor de las audiencias, dijiste esto y es mentira, o fue totalmente parcial la información que estás dando, no diste este otro punto de vista, pues el objetivo es que esta persona pues pueda comunicar dentro de los programas de televisión o de radio pues la otra posición o la propia queja que hace alguien de las audiencias. El objetivo es fortalecer la información veraz y también la diferencia entre una opinión y una información. No se trata de multar, eso sería ya la última instancia. El objetivo pues es que sea que no haya mentiras y que el agraviado o cualquier mexicano o mexicana diga, es importante que se den los distintos puntos de vista en cualquiera de las estaciones de radio, de televisión.
0: Bien, ahí está el tema. Radio y tele, no se habla de prensa escrita, no se habla de redes, en donde, pues en las redes es donde hay cantidad de desinformación, ¿no? Aquí, por poner un ejemplo, hace rato yo pasé la declaración de Rogelio Soto, donde él señala que Senasica les mintió y que ha estado, pues ahora sí que afectando a los ganaderos, con un cierre, por así decirlo, del municipio cuando hay un caso de gusano. Eso fue lo que informó Rogelio Soto. Y después di mi opinión, que estábamos en una situación pues realmente crítica para el ganadero de Durango. Yo dije, yo creo uno de los peores momentos. No puedes exportar y ahora por el caso del gusano te complican la comercialización interna. Esa ya fue mi opinión. Dije, está pasando por una crisis en el sector ganadero de Durango. Buenos días, el domingo a las 7:35 de la mañana circulaba por Primo de Verdad y al dar vuelta a la derecha al Boulevard Durango, teniendo yo en verde el semáforo, se pasó el alto una camioneta de alta gama en las narices del policía vial y casi me da un golpe, ¿eh? Volteo a ver a la gente, le hice una seña, dice, oiga, pues ahí va, se pasó la troca esta. Dije, haga algo, solo me vio y volteó la cara para otro lado. No hizo nada y la camioneta se pasó tres altos más y el agente lo vio, ¿no? ¿De qué se trata? Escogen los tránsitos a quién multar y a quién no multar. Depende del carrito o del carrote. Bueno, ahí está la queja, Grey, ahí está tu comentario. Pues sí, sí, a mí yo también me ha tocado ver eso, ¿verdad? Me ha tocado ver eso, que de pronto ven algunas camionetonas y el tránsito se hace como de, como que yo no vi eso. Carmen Bayona, saludos desde Los Ángeles, California, saludos. En la mañanera del pueblo, también la presidenta Claudia Sheinbaum abordó el tema del registro de los teléfonos celulares, de los números. ¿Ustedes ya marcaron? ¿Ya registraron su línea? Bueno, nos dice la presidenta que hasta el momento ya van 68 millones de líneas registradas. El registro va a continuar de manera escalonada y va a concluir en el mes de diciembre.
2: 68 millones de líneas vinculadas. Es importante recordar que esta vinculación la hacen las empresas de telefonía, no es una acción que realice el gobierno. Y las empresas de telefonía únicamente resguardan el nombre y CURP de la pensora para poderlo vincular al número telefónico. Se tomó la decisión de mantener el registro durante los meses subsecuentes a partir del último dígito de cada número. Entonces, por ejemplo, si tu número termina en cero, el plazo se vence el 15 de agosto y lo que ocurre después del 15 de agosto es un plazo de 72 horas o bien

0: Nosotros estimamos alrededor de 40 millones de líneas de prepago que ya están registradas y faltarían otro tanto para concluir con la vinculación. Gracias.
1: En más información, y es algo que todavía se sigue celebrando, fue lo recaudado en la subasta ganadera, más de 9 millones de pesos para casa hogar, para niños y niñas, así como para adolescentes que hoy están bajo la protección del DIF estatal. Fueron más de 9 millones de pesos. Eso pues muestra la solidaridad de la gente de Durango.
2: Una recaudación histórica de 9 millones 22 mil pesos en la 58 subasta tradicional ganadera, representantes del sector empresarial y productivo reconocieron que este resultado fue posible gracias a la suma de esfuerzos entre la sociedad, la iniciativa privada, la Unión Ganadera Regional de Durango, el Gobierno del Estado, encabezado por Esteban Villegas Villarreal, y el liderazgo de la presidenta del DIF estatal, Marisol Rosso Rivera, en una causa que unió a los duranguenses en favor de las niñas y niños que viven en la casa hogar del DIF estatal.
3: Con mucho gusto y emocionado para estas causas tan nobles donde sociedad, gobierno e iniciativa privada nos sumamos. Yo reconozco a la licenciada Marisol Rosso cómo ha logrado esa unidad entre sociedad, gobierno e iniciativa privada, y como ella misma lo dice, yo creo que juntos hacemos magia. Y la verdad, pues esas causas tan nobles que va a cambiar la vida de las y los duranguenses que el sistema DIF estatal apoya. Y la CEMIC no nos quedamos atrás, año con año seguiremos participando. Y más que aportar nuestro granito de arena, creo que eso habla de una unidad de la sociedad, del sector, de la iniciativa privada, de gobierno, empresarios. Y pues regresarle a Durango mucho de lo que nos ha dado en estas nobles causas.
2: Por su parte, el presidente de la Cámara Nacional de Comercio, Servicios y Turismo, Canaco Servitur, Durango, Sergio Sánchez López, reiteró el compromiso permanente del sector comercial con las familias duranguenses y reconoció el trabajo del DIF estatal.
4: Un gusto, la verdad, un honor estar apoyando al DIF estatal, estar apoyando al gobernador, a su señora esposa, y siempre estar dando nuestro granito de arena por el bien de las familias y de todos los niños de Durango, ¿no? Es una responsabilidad que tenemos y que estamos seguros nosotros desde Cámara de Comercio, que la parte de la integración familiar, la parte de las bases de toda la cuestión de nosotros como empresarios, como líderes, viene desde un núcleo familiar. Entonces necesitamos apoyarlos y el compromiso es real para llegar a estimular y realmente a buscar el beneficio de las familias duranguenses. De verdad es importante invitar a todos a que vengan y conozcan Durango. De verdad es importante que se puedan estimular este tipo de eventos, que pudiera ser como antes hasta una semana más, siempre con la capacidad de estar fortaleciendo, trayendo eventos, y a que salga beneficiados más personas y que todo se desencadene de una cadena de comercios y de empresas que puedan salir beneficiados con todo lo que es el turismo.
2: De la misma manera, el presidente de la Unión Ganadera Regional de Durango, Rogelio Soto Ochoa, reconoció la generosidad de quienes atendieron el llamado para participar en la subasta y resaltó que el éxito alcanzado fue resultado del respaldo de todos los sectores.
5: Pues agradecerle a toda la gente que colabora de todo corazón, que le habla a uno y les dice el donativo y inmediatamente dice que sí, porque saben que es para una buena causa. Agradecerle a toda la gente que está comprando, de todo el tipo de sectores, del empresarial, de los políticos, presidentes municipales, diputados, empresarios. No quiero dejar nadie de la lista, y agradecerles, al igual que al sector ganadero, a todos los que participan, porque esto es un esfuerzo de todos, y en unidad siempre vamos a salir, que el estado de Durango salga adelante, y ahora la subasta ganadera sale adelante gracias al buen corazón de todas las personas que mencioné anteriormente.
2: Con la participación solidaria de organismos empresariales, productores, autoridades y ciudadanía, la 58 subasta tradicional ganadera no solo rompió un récord histórico de recaudación, sino que confirmó que la colaboración entre los distintos sectores de Durango continúa siendo una de las principales fortalezas para transformar la vida de las niñas y niños que más lo...
1: Bien, pues felicidades. Ya nos vamos, son las 8 de la mañana con 52 minutos. ¿Con qué nos vamos?
6: Nos vamos con los pilones, porque a veces se nos olvida que los referees, los árbitros, también corren peligro. Yo pensé que en boli no, porque están lejitos de las jugadas, pero vea lo que le pasó a este árbitro de boli. Todavía corre en peligro.
1: No, pero no fue por el deporte, es que...
6: No, es que esas plataformas las arman y las desarman en cada partido. Entonces yo creo

0: Creo que ahí hubo una mala armada y pues terminó cayendo. Afortunadamente, pues está bien.
1: Está, ya, yo pensé que se hacía. Afortunadamente amortiguó.
0: No, amortiguó. Afortunadamente está bien.
1: Chanchito, ¿verdad? Ya te ibas a decir, ¿eh?
0: No, no, no. Oh, cayó bien. O sea, no cayó de cara ni nada.
1: Cayó de pompa.
0: Ándele.
1: Bueno, sí, todos
0: es que la jugada le impresionó.
1: Sí, sí,
2: ¿qué
1: sí.
2: ¿Qué tal?
1: Bueno, es que también, oiga, bájele el árbitro, bájele, necesito una doble plataforma.
0: Unas mejores plataformas, yo
1: sí,
0: digo.
1: Como, no,
0: mejores
1: él, sí.
0: Plataformas.
1: Para él sí, sin duda alguna. Bueno. ¡Ya nos vamos!
2: Fíjense que ya en la colonia Hacienda.
1: Ay, chido,
2: oiga, es que le están cambiando mi. Estoy cambiando de teléfono, le están guardando todos los datos.
1: Dijo, todo en la computadora.
2: Toda la computadora.
1: Okay,
2: oiga, fíjese que allá en la colonia Hacienda de mi Unión Puebla de Durango, pues vivía sola una señora que se llamaba Conchita, ella era originaria de Piedras Negras, Coahuila.
1: Ajá.
2: Y bueno, pues César, uno de sus vecinos, al notar que no salía dentro de, ya tenía como 5 días que no
1: extrañó
2: salía.
1: Extrañó a Conchita.
2: Fue a buscarla y pues lamentablemente estaba sin vida.
0: Uy.
2: Lamentablemente hasta que vivía sola la señora, 72 años, ¿eh? Y luego, pues aquí en Durango, ahí en el fragmento Milenio 450, murió anoche la niña Alexa de 11 años de edad.
1: ¿Qué pasó?
2: De acuerdo a lo que dice su mamá, la señora Alma, dice que, bueno, pues ella el domingo estaba enfermita, y que la llevó al hospital materno infantil.
1: Al materno hospital materno infantil,
2: pues ahí la que tenía apendicitis. Que ahí la estabilizaron, le dieron medicamento y pues que se la llevó a su casa, la dieron de alta.
1: ¿La dieron de alta?
2: La dieron de alta.
1: ¿Con apendicitis?
2: Con apendicitis.
1: ¿La dieron de alta?
2: Sí, dice ella.
1: Válgame.
2: Dice ella que la dieron de alta con apendicitis.
1: La grave.
2: Y luego, bueno, pues falleció. Ayer falleció en la noche. Creo que se anda manejando por ahí un tema de negligencia.
1: Pues sin duda alguna.
0: Claro. Sí, porque
1: peligrosísima la apendicitis, pues sí, le revienta,
2: claro,
1: y adiós.
2: Así es. Que le dieron pastilla para el dolor.
1: Pobrecita niña.
2: Pobrecita niña, ya la Fiscalía General del Estado está investigando. Y luego allá en Santiago Papasquiaro, Durango, perdió la vida un militar, sí, claro.
1: Qué coraje con lo de esta niña, en serio. No sé, ahí el Hospital Materno Infantil, Secretario de Salud, Moisés Nájera. ¡Qué pacho!
0: Sí.
1: Pues como una niña
2: hay
1: con...
2: Hay que hacer una buena investigación.
0: La van a dejar ir tan fácil. Ajá.
1: Pues como, apendicitis, llévesela a la casa. ¿Cómo? ¿Qué pasó?
2: Así es.
1: Terrible.
2: Sí, es un caso que se está investigando en la Fiscalía General.
1: Y debe ser castigado, ¿eh?
2: Claro, claro.
1: Por supuesto.
2: Bueno, es la versión que dice la señora.
1: No, la señora no tendría por qué mentir, mira, pues si en el hospital le dijeron...
2: Exacto.
1: Apendicitis, llévesela, pues ella... Se la lleva. No, ¿saben qué? Es que los hospitales, ahí les va. Los hospitales públicos, así sea el IMSS, el ISSSTE, el que sea, eso de que se lo voy a dar de alta, no, a mí no me lo dé de alta. Está
2: deben
1: malo.
2: Deben de oponerse. Claro.
1: No está viendo cómo me lo voy a llevar a la casa. ¿Cómo voy a mi niña a la casa? No la está viendo que está en un grito de dolor. No. Usted me la atiende.
2: Bueno, que le dieron pastilla para el dolor y que se le quitó. Vomitaba y ya no dejó de vomitar.
1: No.
2: Bueno,
1: no
2: en este
1: vale,
2: caso
1: no
2: lo está
1: vale.
2: Investigando la Fiscalía General del Estado. Y luego ya en Santiago Papasquiaro, Durango, falleció el militar Alexis Rojas Gallegos. Falleció ahogado ahí en un lugar en el puente, en el río Santiago. Río Santiago, ahí a la altura del puente Negro. Los bomberos de Santiago Papasquiaro, Durango, de que recibieron el aviso de auxilio, fueron y pues lo buscaron y ya lo rescataron, pero sin vida. Ya la Fiscalía General del Estado se hizo cargo del caso.
1: ¿Ahogado ahí?
2: Así es.
1: Bueno, están investigando. Claro. Ok. 8:57 PM. Gracias. Que tengan un excelente...
0: Martes
1: de frescura.
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¡Yo necesito más! Ahí siento Gablinga, eres mi droga, eres mi domo. ¿Quién fue Alejandra Guzmán, oiga? Yo ayer me deshice con esta rola. Yo no soy muy fanática, pero como salió en la novela de Una Familia con Suerte, dije, no manches, esa es mi rola, esa la quiero dedicar. Pase sus fotitos, pase sus videos, ¿eh? Mire nomás, yo entré y a lo que me truje.

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1: Oiga, sí, se puso bien chido en Congo. Nos estuvimos ahí un ratito y la neta se puso bien chido, la neta, Traía mucha producción, traía mucho fandom, traía mucha energía. La neta, Alejandra Guzmán se la rifa. Pero usted dígame, usted si fue, ¿cuál rolita interpretó mejor en el escenario? ¿Qué opina del eventazo de ayer? Al 618-3965-965. Dígamelo todo de una vez, Yo soy la Rox y sí, efectivamente voy a estar en los trancazos. Voy a estar en los trancazones hasta las 2 de la tarde. Pero a la 1, ustedes recuerden que llegue el acetato, Oiga, pues sí, justamente nos vemos en esa frecuencia, lo más tremendo de todo Durango, la 96.5. Así es. Mándeme su WhatsApp o márqueme a cabina 618-813-8040. A ver qué rollo. A ver, dice, ¿qué rollo, mi Roxana? ¿Cómo estás? ¿Es cierto que ayer faltaste porque andabas crudita? No, hombre, ¿quién dijo? Yo ni tomo. ¿A dónde falté? Ayer me tocó andar en la feria. Es lo único que puedo decir. Ayer no vine, nos estamos rolando aquí la cabinona, la feria y yo. Pero no, hombre. Si amanezco mal es porque no dormí bien. Pero jamás, jamás. Porque ande crux. Ay, no, ese Juan, ¿qué dice Juan, hombre? Oiga, pues buenos días, Ya somos en este martes 28 de julio. Ay, ya valió, Julio. Ay, Dios mío, Vamos muy rápido. Pero pues bueno, martes, no te cases ni te marques. Y en la tremenda 96.5 te apartes, mis hijos, Chin, chin, el que se vaya. Oiga, voy con información. 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Hoy como voy con rola para poder comenzar en esos rencazones. Llega la agrupación de Sinaloa, la favorita de Leti. ¡Miren más! ¡Ay! Te vas. Desde temprano ya ando grite y grite, la neta. Desde temprano, luego, que se note que es martes. Hola, Muñe, dice Ramón. 9:18. Buenos días, sean todos bienvenidotes.

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0: Oigan, son los Rayadores con su tema Entre Beso y Beso.
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0: Ay, dale, la Arrolladora y los Urgidos. Ay, ay, ay. Oigan, son los 9:55 minutos. Así es, así es. Andamos mañaneando. Andamos mañaneando. Andamos transmitiendo. Andamos echando todo el flow, toda el ánima, toda la actitud. Yo vengo con toda la actitud y luego este micrófono me empieza a fallar. Algo quiere este micrófono. Permítame. Oiga, sí, ya. Oiga, sí, ya. Ándele, me escuchó bien chidote. Oiga, sí, ahora yo ando mañaneando. Desde las 9, desde las 6:30 de la mañana. Dios, ¿qué tiene? Ay, ay, ay. Oigan, sí, pues manden su WhatsApp en esta mañanita. Usted ya sabe que cada un día sí, un día no, un día sí, un día no, lo acompaño en esta ahorita de la mañana de las 9 hasta las 2 de la tarde. Así que voy a mandándosme su WhatsApp al 618-3965-965. Así es, ¿qué ando haciendo? ¿Qué ando haciendo, hombre? ¿En dónde anda? ¿En dónde anda, Ramón? A ver, dígamelo todo de una vez. Ya, Ramón, ¿para qué se tarda?
2: Roxana, ¿cómo anda? Buenos días.
0: ¿Qué pasa, Ramón?
2: Buenos días. Hola, su besillo.
0: Ramón, se escucha medio modorrón, ¿eh? Nomás eso digo. Se escucha medio modorrón, pero está bien. Ay, no, oiga, solo mató a la Rosita. ¿Qué tal la sintonía? A todos los que andan trabajando, a todos los que andan sembrando. El fin de semana, pues ya sabe, usted más o menos tantea. Y si no sabe, pues yo la chancla apunta allá a mis lugares de origen. Y por ahí un señor me dijo, oiga, mándenos saludos. Nato Villa me dijo. Y le dije, pues claro, sí les mando saludos. Dijo, no, diga que andamos sembrando. Y yo le dije, pues sí les digo. Bueno, saludos para toda la gente de los poblados, a toda la gente de los ranchitos que ya andan sembrando el maicito. Porque iré en agosto, necesitamos deleitarnos de unos ricos elotes. La neta, sí, qué ricote. Oigan, y luego, pues, también hay mi papá, que él también ahí anda chambeando en el cerro. No sé qué ande sembrando, la neta, creo que frijol. No sé si ahorita ande se siembra el frijol o más adelante. Pero mi padre no nos ayuda con el agua. ¡Ya, por favor! Bueno, saludos para todos los agricultores, para todos los campesinos, ¿eh? Échale ganotas, llévense un botellón. No, una de las coca, de la retornable. Así llenota de agua, aunque se caliente a la chiquis. Llévese una hielerona y ahí enfríela. Porque con esa es la de tomar agua en el monte, las milpas y en todos lados, la neta, ¿eh? Así que saludos para todos ustedes. Para toda la gente de rancho, para todos los sombrerudos. No, mejor un caguamón. Ay, Ramón, después no trabajan. Aunque sí hay gente que se lleva el caguamón. Y ahí medio equilibra las cosas. Toma, pero también trabaja. Imagínense en el tractor se zarandean a chiquis. Se va para el dren y para todo, Ramón. Que si andas sembrando, va a sembrar todo chuecote. Solo mata a la gente de los ranchos, pues, ¿eh? A todos los que andan sembrando, a todos los que andan a caballo, a todos los que andan cuidando las vacas. Porque ahorita en junio se sueltan las vacas para que vayan y suban al cerro y coman de lo que llovió, de lo verdecito. Así es, ¿eh? Bueno. Oye, voy con Rolita, pues. Dígame dónde me escucha, dígame qué anda haciendo, si va a sembrar, qué no va a sembrar. Ande, dígame. Oiga, voy con los Tucanes. Llega y nos canta el Vivo Rachales. Pa' que le chambe más. ¿Hizo usted también, Ramón? Pa' que le maneje bien perrón, la neta. A usted, a todos los taxistas, a todos colegas, Ramón. Por ustedes, estamos aquí. Ahí se la dejo, ¿eh? Estamos en los trancazos de la 96.5.
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Llega el mismísimo Lenin Ramírez con Polvorosita. Son las 10:09 y estamos en la tremenda 96.5. ¿Y cómo andamos? Andamos al 5 en la raza.

0: hace eso, la neta. Siempre entro justo en ese momento. Y ya digo, ¿qué voy a decirlo? La última colita de la canción. Es lo único que me sé. Es lo único. Sí, sí, sí, sí, sí, sí. ¡Qué barbaridad! La neta, soy bárbara, Ramón. Yo soy bárbara. Estoy bárbara. Oiga, vale, ¿qué dice Nacho? Buenos días, saludos desde la bella Cenicienta. Desde la bella Cenicienta, el Pacífico de Ensenada, Baja California. ¡Hala, chiquis! Así se llama ya usted, Nacho. ¿Dónde está usted? Oye, qué padre. ¿Qué nombre del lugar donde usted vive que parece la alta alcurnia, la neta, eh? Si se llama así, qué padre. Hoy te lo voy a buscar, a mí nadie me va a cuentear. A ver, Nacho, no quiero errores, ¿eh? A ver, ¿de qué lo busco? Porque la neta, no sé. A ver, Bella Cenicienta. Bella Cenicienta. A ver, ¿cómo? ¿De dónde? De Ensenada, ¿verdad? Vamos a ver. Sí, cierto, Nacho. La Bella Cenicienta es un conocido sobrenombre poético turístico para la ciudad de Ensenada, California, México. También llamada la Princesa del Pacífico. Dice mi Rox, así se le dice al bello puerto de Ensenada. Oiga, de veras, la neta, yo no sabía eso, ¿eh? Qué padre, Nacho, qué padre, la neta. A ver, vamos a ver fotitos de allá. A ver si es cierto. ¡Qué preciosidad! Me dejó boquiabierta, ¿eh? La neta. ¡Ay, qué bonito! ¡Qué padre! Yo quiero vivir allá. Quiero vivir allá, la neta, así me voy a ir. Oye, Nacho, qué padre, con todo respeto, ¿eh? Qué bonito. Yo la neta pensaba que me lo decía así de cuento, pero qué padrísimo, ¿eh? No manches, qué padrísimo lugar. El nombre y el lugar están de acuerdo, están como anillo al dedo, ¿eh? Si usted tiene la oportunidad de viajar allá a Ensenada, la neta no se va a arrepentir, ¿eh? Y por supuesto, viajar a ese puerto, que es el... ¿El qué? El paseo turístico. Qué padrísimo, Baja California. Ahí está el datito, la neta. Me desconcentré porque entró a la cabina y me asusté. Y lo que ando viendo, cosas de miedo. Digo, ay, ay, ay. Un saludo de Puerta Alegre, mi Rox. Aquí estoy. ¿Cuál Puerta Alegre? Puerta de la Cantera de ser. Ay, qué Ramón, la neta. Oiga, pero qué padrísimo. Seguimos, ¿eh? Seguimos con eso de la Bella Cenicienta o bien la princesa del Pacífico de Ensenada, California. Ese Nacho, qué padrísimo. Usted está chambeando, ¿verdad? Yo venía por un tiempo a trabajar y ya llevo 26 años acá. ¡Al gobierno! Vamos, ¿cómo no? Sí, está muy bonito ahí. Qué padre, se vive muy a gusto, siento. ¿Y lo cómo vive en mar? Uy, pues más años, la neta. Oye, por acá dice Fercho, póngase la canción de los pescadores de Ensenada, mi Rax. Para todos los que andamos aquí en Ensenada. ¿Usted también, Fercho? Mire nomás, ¿usted también radica por ahí? ¿En la Cenicienta o dónde radica usted? A ver, dígame. Dígame dónde. Por acá dice José, buenos días, Roxana, saludos. Saludos, José, ¿cómo está? ¿Qué dice, hombre? ¡Mire nomás! ¡Ande! ¡Dios lo perdone! ¡Eso decía! ¡Lo dije desde mi envidia! ¡Ya vamos bar adentro! ¡Ay, qué padrísimo! A ver, ponga... Mande captura donde anda escuchando el radio, a ver si es cierto. A ver si muy, muy fercho. Oigan, es que me mandó una foto. Ese que va en el mar, sí, ya va en el mar adentro y se ve ahí un barco bien cookie, la neta. Bien cookie, la neta. Si me dices que sí acepta, pues mudamos a Ensenada. ¡Hala, chiquis! Ay, me da miedo el agua, la neta. Me da miedo el mar. Le tengo una fobia, neta, ¿eh? Se lo digo desde mi corazón. Le tengo una fobia al mar. No aguanto, neta. No aguanto. Una vez, de regalo de generación de la secundaria, nos llevaron a todos mis compañeros y a mí. Nos subimos a la banana y valió. Desde ahí, odio el mar. Sí tengo ganas, obviamente, pero no de meterme. Y pues, mándele para que se le quite. Mi padre y yo se dio otra oportunidad. La neta. Ande, no, dice la aplicación de la tremenda, mi Rox. Arriba Durango. Eso. Y arriba Ensenada, Fercho también. Hombre, qué bonito, ¿eh? Oiga, son las 10:20 y te hablo de información súper importante. 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Oigan, voy al corte, pero ahorita regresamos, ¿eh? A ver, ¿dónde son ustedes? ¿Qué lugares me recomiendan ir de aquí a Durango? Si así nos ponemos acá turisticones. Hay muchos lugares bonitos. Ensenada es uno de esos, ¿eh? Pero al mar yo no me meto. Al mar, yo y el mar estamos enojados. No. Ahorita regreso, ¿eh? Mándame su WhatsApp, 18395-965. Hay que cotorrearla, por Dios, ¿eh? Hay que cotorrearla. Ahorita regresamos.
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2: Oigan, el fenómeno de los corridos tumbados ahora sí traspasó fronteras llegando a Italia. Así es, hoy tenemos al grupo 3XBM, este grupo de corridos tumbados en italiano. ¿Pueden creerlo? Búsquenos en redes y cuéntame qué te pareció el corrido en italiano.
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1: Llévame.
2: Llega Bobby Pulido ya. Con Llévame contigo.
3: Y hablar, no quiero que digan.
2: Ese hombre se murió de amor. Así quiero que diga su tumba. ¡A la chiquis! Se la suelte, hombre. Son las 10:41.

Pero si me llevas o no me llevas. ¡Ay, Zoya! ¡Bobby Pulido! ¡Llévame contigo! Oiga, son las 10 con 44 minutos. Sí. 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Ahora, ¿qué dice el Pit? Dice, vamos a donde se te antoje, no es necesario meterse el mar. A la chiquis. Es que me da miedo todo. Ay, no. La neta, sí le tengo miedo. Dice, un saludo para... sí, decía Ramón, llévame contigo, tía. Ay, Ramón, y la llamó. Llamó a la tía. Bien nomás. ¿Qué dice, tía? Ahí está su tía, Ramón. Su amor sirringi. Su amorcita. Oiga, voy con música. Esa tía, grabe el audio antes de que me vaya a música, Porque después no vuelvo a entrar. ¡Ah, que se crea! Oiga, buenos días, para todos los que van agarrando la señal zona, para todos los que van agarrando señal radial y van agarrando señal del día, porque parece que uno se va levantando apenas, Pues que tiene, tan de vaca, y vos que tiene, que disfrutarla después por ahí en agosto, o si no es que la próxima semana... Ya vuelven a su rutina normal, pues ya la próxima semana es agosto, de veras. Anda bien mal. Parece que la que anda dormida es otra. Ay, no. Pero sí, ustedes duerman, ustedes descansen, ustedes. Y de la neta, que le lleven el desayunito, el almuercito a la cama. Así como las novelas, en una mesita así, con flores y todo el rollo. Ay, no. Vamos, pues qué padrísimo, qué padrísimo. Y por supuesto, pues buenos días a los que le van cambiando, a los que le van prendiendo, a los que dicen, pues vamos a ponerle la tremenda, a ver qué se oye, a ver qué música se oye. Pues se escucha muy buena, se escucha pura música perrona. Así que aquí quédese, está en la tremendona con la Rocks. Así es, voy con música, llegan los caminantes. Amor sin palabras. No pude evitar mi grito, perdón. Es un gusto poner esa rola, la neta. Un amor sin palabras porque no se dice nada, pero lo sabe el mundo entero. Ustedes ya saben quién son de esos amores. ¿Cómo puedo? Ahí se la dijo, 10 con 48.

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¿Y cómo andamos? ¡Andamos ready! ¡Dice Ucanes, oiga! ¡Mafisak G! Así es, ¿eh? Nos vamos con Rolita para poder darle la bienvenidota a las 11 de la mañana. Cuando son las 11 con 15 minutos, estamos en los trancazos. Trancazos musicales por la 965, ¿eh? Por supuesto, la tremendona que suena aquí en la ciudad de Durango. Suena en los alrededores, en la Unión Americana, en Nicaragua y donde usted nos quiera sintonizar, ¿eh? Si no es por la radio, por la señal analógica, por las ondas hercianonas, pues sintonícenos por medio de la aplicación El App, que está ya disponible para todo celular Android, ¿eh? Para el iPhone, ¿tano? Por favor, hay una paciencilla. Sí, yakuza, yakuza, mesa, mesa, mesa, que más se aplauda. Ay, no, estoy bien zafadota y eso que ando aquí nomás. Buenos días, tremenda. Ese Héctor, ¿cómo anda? ¿Qué dice? Buenos días. Saludos desde Flagstaff. Ya está, José. Saludos. Oiga, para acá decía una canción, porfa. Apaga tu celular de la cena norteña de Ángel para Rosa. ¡Ah! Vamos a buscar esa rolita. La senda norteña. La senda. Ahí está. A ver, apaga tu celular. Chacara, ¿qué dice? ¡Achis! Y de esa la tenemos. Déjese la busco acá en otro catálogo que tengo. Super mega ultra wow. Ah, se llama el silencio, ¿eh? Se llama el silencio, de veras. Déjeme lo busco en mi otro catálogo que tengo por acá. ¿Me permite un momento? Claro, sí, gracias, ¿eh? Gracias. Déjeme lo busco en mi otro catálogo. Permítame. Es que se trabó esto. A ver, aquí está. ¡Ay, YouTube! Miren, no lo encuentro, hombre. Miren, no. No jala, no jala. No jala. A ver. No, no jala. No jala. Ya quedé mal, oigan, la neta. Ya quedé mal. A ver. Va el otro intento. Aquí está. Ándele. A ver, el silencio. El silencio de la senda norteña. Ay, esa rolita. ¿A quién le gusta, oigan? Oigan, esa rolita, ¿sí sabían que es la continuación de... Hace tiempo sonaba la canción de Fina y Prohibida, que era como una colombiana, que el último escuchaba con una, como una colombiana, esa del silencio. Esa de Fina y Prohibida es la continuación de la del silencio. Ahí le va. Déjese la pongo. A cortesía, pero no se la va a soltar toda, ¿eh? De Ángel, que es para Ángel. No, ¿qué es para quién? Para Rosa. ¿Qué es para Rosa? Dice Ángel. A ver, vamos a ver. Porque me está haciendo quedar mal esto. Ahí está. Ahí escuché un gallón. Es que tiene un chorro de intro esto.

0: pasas a bailar esa rosa, ¿cómo?
1: A bailar.
0: ¡Ey, Ángel! De a tiro balconeó a la rosa, hombre. No, hombre, por acá dice Jera. Hola, se me perdió de la radio. ¿Dónde andan? Jera, andamos en la feria. Estoy un día aquí en la cabina y otro día en la feria. Y por lo regular, cuando estoy en cabina, soy desde las 9 hasta las 2 de la tarde, Jera. ¿Cómo la vio? Pero saludos, saludos, Jera. Yo sé, yo creo que uno que otro me echa menos en las gruparronas. La neta, ¿eh? Pero pues échenle ganota a ustedes también. Mire, yo le echo ganas, ustedes le echan ganas y ya la próxima semana volvemos a la rutina normal, ¿eh? Si mi padre Dios quiere. Claro que sí. Estamos para Rosa el Toboso. ¡Claro que yes! Para la Rosa bonita el Toboso. ¿Cuánto hay baile o qué? Oye, ¿por qué dice? Dice Ramón. Ese Ramón me envió un... Ah, no, no es cierto, no me lo envió a mí. A ver... A ver, ¿qué dice? ¿Qué dice? Saludo para Santiago, Boyacola, la familia Torres Sierra. Enterprise. Ájale. Saludo para la Rosa de Santiago, Boyacona. En especial la familia Torres Sierra. ¡Excelente, Héctor! ¡Excelente! ¿Qué dicen, pues? El viernes estuvieron de mantener el largo, ¿verdad? Sí vi. No supe quién se presentó. No supe quién estuvo en el baile, pero supe por buenas fuentes. Estaba padrísimo ese evento. O ya fue, o va a ser. O ando con trapiadona. Usted dígame, Héctor. Los saludos para toda la rancherita de aquellos lugares, ¿eh? Para toda la racita de Santiago Vallecora. Para la raza del Tunal. Para la raza de dónde más, del pueblito. Para el Conejo. Y toda la ranchería a vida y por haber, ¿eh? ¡Excelente! Nos vamos con música, nos vamos con musicona. Son las 11:21 y le suelto esta rola. Adán Romero llega y nos canta Cama y Mesa. Estamos en los trancazos de la 965. ¡No le cambie! Mándeme su WhatsApp, 618-3965-965.

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1: Aquí le llega Banda Mayos con su tema y me llamo Raquel. No lo puedo dar a Raquelonas, ¿eh? Ahí está su rolita. Son las 11.54 y seguimos en la cabina de 96.5.

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0: Estuvo Domingo Corral. Soy Gireno Más. Algo viene. Saludos para todos los domingos, para todos los domingos. ¿Hoy de qué día es, oigan? ¿Hoy quién cumple años? ¿Quién es Jesús Santo? A ver, ¿qué dice por acá? A ver, vamos a ver. Santo oral del día de hoy. Santo oral del día de hoy. Aquí estamos a 28 de julio. 28 de julio. 28 de julio. A ver. Vamos a ver. ¿De qué? ¡Ah, de los Víctor! Ay, ya les saludo a todos los Víctor, ¿eh? También para... Dice por aquí a... San Pedro también. No, pero San Pedro es el... Ay, ¿qué día es San Pedro? ¿Sí es el 28 de julio? ¿O qué día? Según yo, sí, sí. Como después de un mes del día de San Juan, sí se celebra San Pedro. O el 28 de agosto, creo. Dice acá San Alfonso también. Para todos los Alfonsos, para todos los Ponchitos, ¿eh? Día de San Ramón es muy milagroso. Ah, Ramón, no manche. ¿Cuántos días de San Ramón? A ver, por ahí ya también San Inocencio, para todos los chenchos. Sí, para todos los chenchos, ¿eh? Para todas las chenchas y los chenchos. Es su día, mis hijos, ¿eh? Así que felicidades. Para todos los Víctor. Para los Ponchitos también. ¿Qué más? ¡Qué padrísimo! No, sí, ya aquí me está saliendo todo. Me está saliendo toitito. Justamente, sí. Pero salud para ustedes, ¿eh? Hoy que son las 12 con 7 minutos. Seguimos. Transmitiendo totalmente en vivo desde esta cabinona, desde esta emisión, desde esta estación, la 96.5, ¿eh? Mándeme su WhatsApp, 18-3965-965. Vamos a armar una playlist bien chidotota, ¿ok? ¿Qué se les antoja escuchar algo en el acetato? ¿Algo en el... ¿Qué se les... Es... ¿Qué se les antoja escuchar algo en el acetato? Dígame usted eso, ¿qué? Dígame qué se le antoja escuchar en el acetato. ¿Cómo que le agradaría? ¿Qué quiere escuchar? ¿Algo bien? ¿Algo cookie? Cultíveme de ese, de esos gustos musicales que usted tiene. Claro que sí, claro que sí. Oigan, son los 12:08 y por acá dice Ramón. ¿Dónde la tía? No sé, Ramón, ya no se reportó. Fíjese usted. Sabrá mi padrino. Por acá tenemos al George.
1: Es a mi Rox.
0: ¿Qué pasa?
1: Es a mi Roxana, la Texana.
0: ¿Qué pasa, George?
1: Acá andamos desde Limington, Ontario, Canadá, mi Rox. Echándole ganas, acá andamos bien alegres, mira. Qué perrona rola pusiste, mi Rox. Como para ¿sí? echarnos una caguamita, ¿o qué, da? ¿Jalas o te ahorcas?
0: Me ahorco.
1: Saludos a don Raymond, al Diablo, al Johnny Bravo, la tía Marihuana. Un saludo para ti, mija. Saludos, bendiciones.
0: Mira cómo se menea. Uy, uy, uy, qué iguana tan loca. Mira, qué nenenenena. Qué chida rola. Ay, no. Ay, no, no, no. Oiga, voy con algo de los primos Durango. Vienen y nos cantan algo bien. La intro me gusta. La intro me encanta. Por supuesto, son los primos, mis hijos. Fuego en tu piel, ¿eh? Ahí se la dejo.

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amiga. ¡Ay, ay, ay! ¡Me acordé de algo! El juevesito se vuelve a presentar aquí, en Duranguito, en la Velaria. ¡Ay, quiere echar grito! Oigan, ¿quién va a ir pues ahora a Tomboyío? ¿Quién va a ir? ¿Quién va a ir? Dígalo todo, porque hoy no me toca andar a mí, pero le toca andar a la Ferra, a la Chiquis y al Fossi, ¿eh? Ellos van a ser los encargados de llevarle todo el rollo, todos los detalles, todos los pormenores de lo que se va a vivir en la Velaria, ¿eh? El juevesito, si mi padre Dios me permite, se va a presentar el duelo de acordeones, que son los invasores y los cardenales. Oigan, ya me imagino la talla del eventazo que se va a armar, ¿eh? Van a hacer arder ese escenario de la Velaria. ¡Va a salir lumbre! La neta, imagínense escuchar la de ¿y cómo es él? ¿En qué lugar se enamora? Y muchos éxitos más que tienen los cardenales, ¿eh? Los cardenales, los cardenales y los invasores. No, hombre, cállense los ojos, la neta. ¿Cuál te hará bien? ¿Cuál te hará bien esa? Esa que tocaran, iré esa, ¿eh? No, no, Anche, en vivo es otro tipo de rollo. Es otro tipo de adrenalina, la neta, iré. Si ella supiera.

que suena dueto y dueto, oiga, y de nomás. Esa y luego esa. No, no, Anche. No, hombre, ¿quién va a ir? ¿Quién va a ir, oiga? Díganme de una vez. ¿Quién va a ir a ese evento? ¿Los Cardenales y los Invasores? Uno y uno. Un pimponzote que se va a armar ahí.

0: quiero que sea jueves, la neta. Tengo una fosa nasal allá. Ya tengo una patrulla allá, la neta. Ay, no. Me casaría.
1: Le gusta el fútbol, le gusta el box.
0: No, hombre. Oye, son las 12:32. Y por acá dice Ramón, saludos mi campa, saludos para George. Y luego dice Manuel, disculpe, ¿podría por favor complacerme con la canción I went to cool, wallop con Foreigner? ¿Qué acabo de decir? Ahorita se la busco, Manuel. No soy buena para el inglés, pero ahorita le busco su rolita, No, hombre, qué bonito. Esa canción, creo que una vez me la pidió José Segundo. Y les dije, no me van a pedir canciones en inglés, por favor, No me van a pedir canciones en inglés en el acetato. Y fue lo primero que hicieron. Ay, ya. Oiga, muy con rola, llegan los cadetes. Imagínense, también estuvieran los cadetes en ese duelo de acordeones. Y sonar esa canción. Cállese los ojos, la neta, Ahí se lo dejo, se llama El Asesino y estamos en la última hora de los trancazos.

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1: Oigan, el fenómeno de los corridos tumbados ahora sí traspasó fronteras llegando a Italia. 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Búsquenos en redes y cuéntame qué te pareció el corrido en italiano.
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1: Llega el Coyote ya y su banda Tierra Santa a cantarnos El amor no tiene edad. Ahí se lo dejo, es el Taikazote de la 96.5, 12 con 45.

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todo fue una mentira. 12:57 ya. Y voy directamente al WhatsAppito 6839-65965. Dice para acá, buenas tardes, hermosa. ¿Me podrías poner las mentiras de la pulga con Valentina Elizalde? Para escucharla aquí en el trabajo en el sur de California. ¡Hello, vamos! ¡Qué bonito! ¡Ah, qué caray! Le voy a quedar mal con esa rolita. Le voy a quedar mal con esa rolita porque mire, ya no alcanza a programársela. Y ahorita a la una, vaya, en dos minutitos, entramos al acetato. Entonces, pues el acetato es escuchar Janet, Alejandra Guzmán, para seguir con el flow rockero. ¿A quién más? ¿A quién más? Enrique Iglesias, a Maná, Daniela Romo. A todo lo que usted quiera escuchar, ¿eh? Me voy a despedir con una buena rolita. Con una rolita bien chida, ¿eh? Que siento que ahorita ya no se llama a la antigua. ¿Sabe de quién estamos hablando? Sí, es Pedro Fernández. Así que usted no le cambia su radio. Sigue en La Tremenda, sigue en esta estación, en esta emisión, siga con la programación y sigue en compañía de la radio. Así es, así es. Ya me están llegando mensajitos por acá, ¿eh? Ya me están llegando mensajitos de la complacencia ahorita de la una. A nombre de la Fer, de la Chiquis y el Posi, ¿ok? Bueno, nos vamos con algo que es de Pedro Fernández. Sí, se llama Amarte a la Antigua, entregarte mi vida. Yo soy la Rox y seguimos aquí en Cabinita hasta las 2 de la tarde.

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esa canción, ¿eh? Daniela Romo interpretando Yo no te pido la luna. Solo quiero amarte. Me encanta la neta esa rolita, la neta, ¿eh? Desde la intro le dije, a ver, ¿cómo se llama esa rolita? Y dijo, se llama Yo no te pido la luna. Oigan, la 1:17 y somos en los etatos. En esta tardecita de miércoles, ya 28 de julio, del 2026. Así iniciamos, así comenzamos y así le doy la bienvenida, con algo de Daniela Romo. Así que en ese mismo instante me mándeme su WhatsApp, 618-3965-965, para que usted me diga cuál rolita quiere escuchar a esta hora del acetato. Así es, ¿eh? Así es. Ahí le va el numerito de WhatsApp, 618-3965-965. Línea telefónica directa aquí a la cabina es el 813-8040. Si usted anda con ganas de escuchar una buena rola, una rola popera, rockera, ¿cómo dice también Fer? Algo, un... Ay, ¿cómo le dice? ¿Un bolerito? No, bolero no. Ay, se me fue la palabra de ese género. Ay, se me fue la palabra. Pero bueno, sí, estamos hecho este programa que yo. Así que como todos los días, este programa es más suyo que mío, Yo soy la Rox a nombre de mi compañera Fer. Aquí lo voy a estar supliendo, lo voy a cuidar el changarro. Y desde muy tempranito me están llegando mensajitos, baladitas, ándele, baladitas. Es martes, ¿y qué dije? Achis, ¿qué dije? Ay, no. 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Oiga, voy con algo que me está solicitando Manuel. Es de Foreign Year. Algo así. Después voy con algo que me está solicitando Ramón, después José, y por aquí a Marco, y luego dice, buenas tardes, Fer, quiero una canción de Marisela, el chico aquel, excelente, no soy la Fer, soy la Rox, pero ajá, se la complazco. Voy con eso, pues, antes de irnos al corte, eso es, I went to you what I love is, algo así. Buenas tardes, no soy buena para el English, pero por lo que importa es la actitud, Buenas tardes para todos y mande su mensaje.

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1: Buenas, buenas tardes, mi rockera la texana. ¿Me puede poner Marta tiene un marcapaso de Hombres G, por favor? Allá su besito.

0: Oiga, somos Isela cantándonos El Chico Aquel. ¡Qué bonito! ¡Qué chido te rola, la neta! Me encanta. Así es. Oiga, es la 1:37. 1:37. Y en ese mismo instante me voy al corte. Ahorita regresamos, regresamos con más música. Mándeme su WhatsApp. A ver si alcanzamos a complacerlo, De todos modos, no perdemos nada. 6-8-3-9-6-5-9-6-5. Estamos en el acetato de la tremenda 96.5. Andamos al 100 con la raza.
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1: Buenas tardes, Roxana la Texana. A ver si me puede poner la de Corre con Jesse Joy, por favor.
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silencio. De Círculo, Círculo de Amor se llama. Ándale, muy bien. Ahí día complacidote a la mitad. El buen Balam. Por ahí que José me dijo, ya no puso mi canción. ¡Qué puerrox! ¡Ande, José! ¡Iré! Juré, juré y perjuré que sí le había puesto su rolita, Juré y perjuré que sí le había puesto su rolita, pero ahorita me fijé y dije, ¡ay, no la puse! Nunca puse la de Morir Tres Veces de Moenia. ¡Ay, por favor!

0: me llegan mensajes y ya uno los abro. Digo, ese ya lo puse. Y luego los que no abro, digo, eso te lo pongo. Y como abrí el suyo, dije, ya lo puse. Ay, José, una disculpota. Ya van como dos veces que le pongo su rolita. Otras veces porque hay control y no alcanzo. Y esa vez porque pues, se me fue el rollo. Pensé que se le había puesto y no se le había puesto. Discúlpeme, José, por favor, se lo pido, por favor. Oigan, la 1:57 minutos. Ya me voy. Pero regreso. Pues hasta pasado mañana. Mañana voy a la feria si mi padre Dios quiere. Así que se va a quedar con Mónica, ¿no? En las noticias de Notigram y 15 TV. Para que usted se informe qué es lo que anda pasando, ¿eh? Por favor. Que tenga una excelente tarde, un excelente martes. Y un excelente, ahora sí que inicio de semana, ¿eh? Los quiero mucho. Y ahí nos vemos. A nombre de mi compañera Fer, a nombre de Chiquis y pues aquí anduvimos cubriendo a cabinita como mi padre Dios lo indica y como mi jefe lo indica también, queda disculpada, excelente, muchas gracias José, la neta, saludos mucho sin escucharte, ¿qué fue, Balán? ¿Por qué no le prendí el radio? Dice Ramón, adiós Rox, muamua. Adiós pues, gracias, que tenga un excelente martesito, pues disfrútenlo bien y bonito, vayan a la feria que van a estar Fer, Chiquis y Fozzy, se va a presentar Tombochito, tenemos souvenir, tenemos dinámica, retos, actitud, videitos, si usted quiere salir en las redes, pues nomás diga, yo quiero salir en las redes, grábenme, como ahí llegó una señora, dijo, a mandar saludos, dijo, no, nomás me quería meter en vivo. Oigan, después ellos en la Rax. Apago mi grito y hasta pues mañanita. Mañana escucho allá en la feria. Adiós, pues, bye bye. Muchas gracias. En la tremenda, no más escucha puro trancazote. Se queda en la programación, pues, en la tremenda. Bye bye.
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15: La Fiscalía General del Estado obtuvo sentencia condenatoria contra 5 personas por los delitos de violencia familiar y lesiones. Cada una fue condenada a 2 años, 10 meses y 4 días de prisión, además del pago de una multa de 21,383 pesos tras las investigaciones realizadas por el Centro de Justicia para las Mujeres. Una persona sin vida y más de un centenar resultaron heridas tras un fuerte terremoto de magnitud 7.1 en el suroeste de Japón, que provocó el colapso de varios edificios, entre ellos en un centro comercial donde se teme que muchas personas estén atrapadas.
16: La UNAM abrió una investigación y suspendió temporalmente las inscripciones al detectar anomalías en su primer examen de admisión totalmente en línea, luego de denuncias por presuntas suplantaciones de identidad, uso de inteligencia artificial y aumentos inusuales en los puntajes. La Fiscalía General de la República aseguró que la investigación contra el exgobernador fiscal se basa en pruebas y se realiza con apego a la ley, descartando cualquier motivación política. La dependencia señaló que las indagatorias apuntan a una presunta red de importación irregular de hidrocarburos que habría causado un daño fiscal superior a 100 millones de pesos, con un posible impacto que podría rebasar los 4 mil millones de pesos. La Junta General Ejecutiva del INE aprobó el Plan Integral y Calendario del Proceso Electoral Federal 2026-2027, documento que establece la organización y seguimiento de los comicios del próximo año. El proyecto contempla 505 actividades distribuidas en 151 procedimientos y 44 procesos institucionales, con el objetivo de garantizar certeza, cumplimiento legal y una adecuada coordinación durante todas las etapas de la elección. La Secretaría de Salud informó que las altas temperaturas han provocado 52 muertes y 1,315 casos de afectaciones en México durante la temporada de calor. Los fallecimientos se han registrado en 17 estados, mientras que el golpe de calor y la deshidratación continúan siendo las principales causas de atención médica, por lo que las autoridades reiteraron las medidas preventivas para evitar nuevos casos.

0: Uganda declaró oficialmente el fin del brote de ébola al cumplir 42 días sin nuevos casos, luego de que la enfermedad ingresara desde la República Democrática del Congo. Durante la emergencia se confirmaron 20 contagios y 2 personas fallecieron. Un informe del Migration Policy Institute revela que 11.1 millones de mexicanos viven en Estados Unidos y representan el 40% de la población migrante indocumentada. La mayoría reside en California y Texas, mientras que el número de connacionales en ese país mantiene una tendencia a la baja desde 2007. Un terremoto de magnitud 7.1 estremeció la isla japonesa de Kyushu, dejando decenas de personas heridas y daños en carreteras, edificios y transporte. Tras el sismo, se emitió una alerta de tsunami, que fue levantada horas después, mientras continúan las labores de evaluación y rescate. El presidente electo de Colombia, Abelardo de la Espriella, anunció que su toma de protesta del 7 de agosto se realizará en Cali y no en Popayán. El cambio obedece a las restricciones aéreas provocadas por la actividad del volcán Puracé y la caída de ceniza en el suroccidente del país.
1: Buenas tardes, los saludo con mucho gusto. En este martes seguimos avanzando en la semana, como siempre deseándole lo mejor. Esperemos que bueno, esté terminando sus actividades para quienes se encuentran trabajando, para quienes siguen disfrutando de este periodo vacacional. Esperemos que lo esté haciendo pues en familia, descansando, viajando, pero siempre obviamente con toda la seguridad para que regrese este periodo a casa con bien. Recordarle que estamos a través del 96.5 La Tremenda, ya sabe que a

0: A través de este espacio nosotros le llevamos la información mientras llega al lugar donde usted se dirige y por supuesto también a través de las redes sociales nos encuentra como Notigram Durango, como Órale Qué Chiquito en cada una de esas plataformas. Usted puede ver la transmisión totalmente en vivo, además de revisar toda la información que le estamos proporcionando a lo largo del día. También a través de la aplicación Órale Qué Chiquito usted puede revisar la información en cualquier momento del día, en el momento en el que usted lo decida. Ahí tiene la noticia local, nacional e internacional, además de otros temas de interés. Y por supuesto a través del 618-444-4446, nosotros estamos recibiendo todos sus comentarios, sus denuncias, sus reportes ciudadanos, ya sabe que son importantes para nosotros y estamos al pendiente de ellos y por supuesto también dándole seguimiento. Vamos a arrancar con la información de esta tarde con lo que respecta a lo que dio a conocer hoy la presidenta en su mañanera. Mire, hoy la presidenta Claudia Sheinbaum informó que ya está abierta esta consulta pública sobre los lineamientos para proteger los derechos de las audiencias y bueno, e invitó a los ciudadanos, concesionarios académicos y también organizaciones civiles a ir participando con sus propuestas para fortalecer la nueva ley en materia de telecomunicaciones y radiodifusión. Esta encuesta será el 27 de julio al 21 de agosto.
1: La consulta pública que se está emitiendo es tanto para las empresas que se dedican a la telecomunicación como para las personas, para que todos podamos participar en la definición de estos lineamientos, desde quienes tienen una radio comunitaria hasta las grandes empresas o la ciudadanía en general.
0: Bueno, mire, ahí está la invitación abierta a esta consulta a partir del 27 de julio para que, bueno, participen las personas y puedan revisar, pues bueno, esta propuesta también. Miren, vamos a otros temas. El gobernador Esteban Villegas Villarreal expresó su confianza en que Durango retome durante este 2026 la exportación de ganado en pie hacia Estados Unidos, luego de que este pasado fin de semana el gobierno de Estados Unidos confirmara esta reapertura gradual de la frontera para el ganado mexicano. Y bueno, lo que pasa mientras es que se continúan realizando las revisiones para incorporar a más entidades a este esquema de exportación.
2: Yo he estado en contacto con él, el doctor Verdegué, que es el exsecretario de Agricultura. Él es el encargado en el TEMEC del tema del ganado. Yo platiqué con él horas antes de que saliera el comunicado. Le mandé mensaje cuando me enteré, me dijo, oye, va a salir, se supone que sale hasta las 6 de la tarde, no seas gacho, no digas nada, le dije, ok. Entonces ya lo saca Estados Unidos, lo saca la presidenta, y entonces empezamos ya a revisar con él. Me dice que en unos 5 días más él va a Estados Unidos para revisar el tema de la exportación, de ya exactamente cuáles fronteras se van a abrir y en 30 días cuáles otras. A nosotros nos interesa mucho que se abriera Piedras Negras, Coahuila, para nosotros sería increíble porque, bueno, pues está mucho más cerca y es mucho más rápida la pasada. Pero bueno, vamos a ver qué dice Estados Unidos y pues la idea es que como Durango no tiene frontera, de repente cuando se abre el tema de la exportación, batallamos un poquito porque el estado que abre, pues es el que quiere sacar todo su ganado. En el caso de Chihuahua, en el caso de Sonora o en el caso de Tamaulipas, pues le surge. Si nosotros hemos perdido como México dinero, Estados Unidos ha perdido mucho más por el tema de la carne. Entonces ya tienen el gusano ellos. Ya no es problema el tema del gusano, ya no es excusa.
0: Bueno, mire, sin duda es una buena noticia para el sector ganadero. Vamos a ir viendo cómo Durango pues se suma a esta exportación que sin duda hacía falta en el país por las repercusiones que estaba teniendo para este sector, pero este fin de semana ya buenas noticias para los ganaderos. Mire, antes de avanzar con más información, usted sabe que se están llevando a cabo, se están entregando también obras del presupuesto participativo, obras en las que usted participó, en las que usted votó para que en su colonia, su fraccionamiento se hicieran obras que a usted le funcionaran, que sirvieran para su comunidad. Hoy nos acompaña el director de Obras Públicas Municipales, Óscar Chávez Cibrián. ¿Cómo está, director? Un gusto tenerlo aquí. Bienvenido.
3: Gracias, Javier.
0: Javier sí. Chávez Cibrián.
3: Sí.
0: Director, pues bueno, preguntarle sobre estas obras del presupuesto participativo. Ayer veíamos justamente que se estaban entregando unas en el fraccionamiento San Juan, que era una cancha deportiva, que bueno, también viene a abonar a esta parte de la actividad en los jóvenes, un espacio también de recreación. ¿Hasta el momento cuántas han entregado?
3: Bueno, efectivamente tenemos obras del presupuesto participativo de la edición 2026. Tenemos ahorita 35 obras ya terminadas, dos que se han entregado, que es precisamente San Juan, y otra en el fraccionamiento Guadalupe. Son dos que tenemos, pero tenemos todavía 33 más por entregar y 12 que todavía están en operación. O sea, de aquí al final del próximo mes estaremos llegando a 45 y dos más hasta septiembre.
0: Director, han participado muchos ciudadanos en estas obras, ha aumentado también la participación, fueron 58,000 duranguenses que votaron por estas obras. ¿Qué esperan para las siguientes obras del presupuesto participativo? ¿Que siga aumentando los ciudadanos que se interesen por los proyectos?
3: Sí, o sea, esto es un proyecto del presidente Toño Ochoa y que lo ha dicho. Este es un proyecto donde la gente participa, no es que el gobierno municipal tengamos vamos a hacer esta obra, no, sino ellos deciden, ellos nos presentan sus proyectos, nosotros los validamos y ellos participan. Una vez que participan salen ganadores, en esta ocasión salieron 47 y de los cuales, como le comento, 35 ya están
0: entregadas.
3: Están ya terminados. No se han podido entregar porque algunas escuelas están ahorita en vacaciones, pero las que no están, como algunas de la zona rural, que son 7, y algunas de unos espacios deportivos en la mancha urbana, también se van a entregar en los próximos días. Las otras se van a entregar una vez que entren los alumnos de regreso a clases. Entonces, este presupuesto participativo tuvo una derrama de 100 millones de pesos, lo cual es muy, muy, muy beneficioso para 47 empresas duranguenses o de aquí de Durango que participaron y ganaron en su licitación, lo cual reflejó una derrama económica en el mes de enero. 30 millones de pesos tan solo en el mes de enero que se repartieron en 47 proyectos, en 47 empresas, lo cual va a beneficiar la economía. Y aparte, la gente vio que sus proyectos al inicio de año, ya tan pronto, dice, votamos el mes de diciembre y ahorita ya está en ejecución, pues es una gran alegría. Y además que ellos inmediatamente van a tener el uso de sus canchas, de sus espacios deportivos, de sus aulas, de su barda, de todo lo que participaron, y es un proyecto muy exitoso.
0: Así es. Director, vemos que ahora también se sumaron obras para la zona rural, también participaron ciudadanos de la zona rural. ¿Para el año que viene pretenden incrementar estas zonas rurales donde tengan beneficio del presupuesto
3: participativo? Sí, el presupuesto participativo, el presidente nos ha dicho que ahora se van a estar enfocados al tema de agua potable en los poblados. Ahí tenemos un gran problema de agua potable en las comunidades rurales, lo cual es el presupuesto participativo ya se va a enfocar directamente al tema de saneamiento y agua potable, lo cual es beneficioso porque algunas comunidades tienen que ir acarreando, por ejemplo, cuando no hay lluvia, tenemos un grave problema que implementamos un programa de pipas para llevarlos allá. En este caso no, vamos a hacer proyectos, lo cual invitamos a la comunidad, a las personas que están interesadas en participar en este tipo de proyectos, y ya vayan acercándose a las comunidades para que ellos, con su experiencia, vean dónde podemos extraer agua o qué podemos hacer de beneficio para tener depósitos o sistemas de saneamiento apropiados para cada una de las comunidades.
0: Así es. Director, otro tema en el que vemos que están muy activos es con el tema de baches, de mantenimiento en la cinta asfáltica, repavimentación. Y justo, pues bueno, usted mencionaba hace días de que ya ahora sí que no tienen tanto trabajo en el tema de baches porque se ha ido logrando pues reducir la cantidad de problemas de este tipo en diferentes zonas de la ciudad. ¿Cómo van con este tema?
3: Bueno, efectivamente, nosotros al inicio de la administración pasada, de la temporada número uno, como le llama el presidente Toño Ochoa, y la temporada número dos, de la temporada uno hicimos un diagnóstico completo de la situación del pavimento en la mancha urbana. Y que nos encontramos 3 millones de metros cuadrados en malas condiciones, que querían una intervención. El presidente Toño Ochoa implementó un programa que se llama Al Millón con la Pavimentación. Hicimos 1,047,000 metros cuadrados la administración pasada. Y en este momento llevamos ya casi, vamos a rebasar las 310 calles pavimentadas. O sea, significa que estamos haciendo una calle diaria. ¿Qué importancia tiene esto? Nosotros, para abatir el rezago de la pavimentación en la ciudad o en la mancha urbana, tenemos tres tipos de acciones. Uno, recarpeteo. Dos, hay fresado y recarpeteo. Otro, el Lurri y otro lo que es el bacheo. Uh-huh. Esos tres lo estamos utilizando. Para el bacheo tenemos 10 cuadrillas okay. en este momento. 10 uh-huh. cuadrillas repartidas en toda la mancha urbana. 2 cuadrillas de Lurri. Uh-huh. El Lurri a lo mejor algunas personas no lo conocen. Sí. El Lurri es una técnica que nos marca la SICT, que está reglamentada, está especificada para efecto de prolongar la vida de nuestros pavimentos. Uh-huh. ¿Y qué significa? Es una capa delgada de emulsión o polvillo que nosotros llamamos y un poquito de cemento para efecto okay. de que se coloque como una impregnación o como una impermeabilización de nuestro pavimento que le va a permitir sellar fugas, sellar grietas y tener una textura suave para el tránsito de nuestros vehículos. Y ya lo hemos probado desde la administración pasada. Por ejemplo, tenemos enfrente de una iglesia que es Fátima.
0: Fátima, sí.
3: Ahí, que nos ha durado 3 años. Uh-huh. En el Boulevard Francisco Villa nos duró 2 años porque ahí pasan 64,000 vehículos diarios. Okay. Entonces, es una técnica probada y también especificada en la reglamentación y reglamento de la SICT.
0: Así es, sí, porque mucha gente pues tal vez se preguntará de repente qué es eso que le están poniendo sí. al pavimento, no han de estar pensando que están tapando el bache, pero no, es okay. Mantenimiento que se sí. le va dando poco a poco.
3: Es el bacheo, ajá. el Lurri y lo que es el recarpeteo. El recarpeteo, como le comento, estamos ya sobrepasando las 300 calles en este año que empezó en esta administración uh-huh. nueva, en el primer año que empezó el 1 de septiembre, hasta el 31 de agosto y vamos a llegar arriba de las 320 calles pavimentadas, sin contar uh-huh. los bulevares que estamos realizando por aparte, como es la tercera etapa del bulevar Río Grande. Un bulevar que se llama Avenida de la Ferrería okay. y vamos a iniciar el próximo mes
0: el Boulevard de la Juventud.
3: Boulevard de la Juventud uh-huh. y lo que es la cuarta y última etapa del bulevar Río Grande.
0: Así es, entonces ya para finales de año estas obras ya estarían avanzadas, algunas terminadas.
3: Sí, o sea, Río Grande 3 se termina el próximo mes, okay. El Boulevard de la Ferrería, sí es Boulevard de la Ferrería el próximo mes y iniciaremos inmediatamente las otras dos, el Boulevard de la Juventud y lo que es la última etapa del Boulevard Río Grande, que es la etapa número 4.
0: Así es. Director, pues bueno, ya por último, ¿a dónde puede comunicarse la ciudadanía si es que, por ejemplo, tiene problema de algún bache, algún reporte, para que ustedes, bueno, lo atiendan lo más rápido que se pueda?
3: Bueno, tenemos el 072, okay. tenemos la página del municipio y sobre todo, ustedes que nos hacen el favor de reportarlas, que las atendemos de inmediato. Tenemos personal altamente capacitado y que está al pendiente de cada una de las solicitudes para atenderlas de inmediato. Algunas calles que ya presentan un deterioro de baches continuos, que tapamos uno y luego aparece otro, sí. esas ya las programamos para pavimentación, ya no las bachamos, ya hacemos un recarpeteo y luego después ya las cubrimos completamente con una carpeta de 5 centímetros para que ya no nos den lata los próximos 4 o 5 años.
0: Así es, sí, pero, porque de repente había reportes muy consecutivos y a lo mejor la gente se pregunta por qué se tardan un poquito sí. más, es porque están programando entonces.
3: Sí, entonces estamos ahorita al final de aquí al 31 de agosto, uh-huh. que termina el primer año, tenemos programadas 40 calles. Okay. Y tenemos 40 calles que están en algunos fraccionamientos y colonias que ya nada más les faltan dos calles para terminar toda su colonia. Ya terminamos una que es Camino Real. Y esa ya está completamente todo pavimentada. Por ejemplo, en Santa Fe nos faltan dos, Santa Fe Sur nos faltan uh-huh. dos, en el Hipódromo nos faltan 3, en San Gabriel nos faltan 2, en Fidel Velázquez nos faltan 3, okay. así sucesivamente, que el próximo año estaremos terminando 15 fraccionamientos y colonias okay. completamente bachadas o completamente libre de pavimentación, o sea que ya está completada su pavimentación.
0: Así es, pues sí, es el trabajo que está realizando porque bueno, todos los días vemos, incluso la gente dice ¿por qué tanto cierre de calle? Pues está trabajando la Dirección de Obras Públicas Municipales en todo esto para que las calles estén en buenas condiciones y más en esta temporada que suele ser un poquito más batallosa por el tema de las lluvias, pero prácticamente pues bueno, ya han ido desapareciendo esos problemas.
3: Sí, sí, ahorita por ejemplo el Boulevard Francisco Villa ya está completamente terminada, 0 baches, okay. en el Boulevard Armando del Castillo, ustedes ven el puente que sí. de la normal que ya está completamente con una intervención integral que fue precisamente un recarpeteo, pintura, señalización, inclusive le colocamos ojos de gato, que para que en la noche se luzca mejor y tenga más, el conductor tenga más visibilidad y el conductor pueda conducirse con mayor seguridad. Entonces, estamos trabajando, el personal de obras públicas está aplicado, no tenemos vacaciones, trabajamos en veces sábados y domingos, en veces de noche, y todo eso, trabajando en equipo. Trabajamos con las otras direcciones, inclusive trabajamos con el gobierno del estado, con SECOPE, para hacer más, para hacer sinergia y tener mejores resultados para la sociedad y las personas aquí de la ciudad de Durango.
0: Así es. Muchas gracias, director de Obras Públicas
3: Municipales. No, estamos a la orden, ya saben que estamos a la orden. Y en Obras Públicas somos una dirección amigable y que estamos con las puertas abiertas.
0: Así es, 072 para las denuncias. Ahí 072. Está el número. Muchas gracias, director.
3: Gracias a usted.
0: Que esté muy bien. Nosotros nos vamos a la pausa y ya regresamos.
4: Regresamos. 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
13: 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Son las 2 con 27 minutos. Temperatura 30 grados.
0: Estamos de regreso con más información, 2:27 p.m. Gracias a usted que nos acompaña y por supuesto un saludo a la gente de redes sociales. Vamos a revisar qué está pasando en las diferentes zonas de Durango. Nos vamos a enlazar con nuestros compañeros de municipios y usted lo ve en pantalla. Está listo Amador desde Vicente Guerrero. Amador, bienvenido nuevamente a este espacio después de un periodo de vacaciones merecido. Esperemos que hayas descansado, disfrutado y pues bueno, cuéntanos qué ha pasado por allá.
19: Hola, hola, ¿qué tal, Mónica? Como siempre, un placer estar en estos espacios de información, municipios, estado. Como bien dices, nos tomamos un pequeño descanso por acá, localmente hablando. También el productor y tu servidor, pues estuvimos descansando un par de días. La verdad es que necesarios, como bien haces mención, de repente con la información uno se suele saturar demasiado y venimos más despejados, más relajados y también pues más agradecidos y muy motivados para seguir informando. Esperando que te encuentres muy bien, diría la canción por ahí, oh qué gusto de volverte a ver y la verdad es que placer también saludar por ahí a los compañeros que sé que se irán conectando también en esta tarde. La información y para volver ahora sí que en este espacio que compartimos contigo es en torno también a la educación. Justamente hace unos días en este mismo periodo vacacional el presidente municipal César Salas anunciaba el programa A la Escuela Felices y con Tenis. Es un programa que justamente aparentemente va a cumplir con una expectativa de poder brindar pues un calzado para los estudiantes, alumnas y alumnos de nivel básico aquí en el municipio para este regreso a clases. Detalle algunas cuestiones y nosotros también te brindamos otros detalles sobre este proyecto o programa para el regreso a clases, que si bien faltan aún unas cuantas semanas más, pues ya se adelanta este gran programa para el área local de Vicente Guerrero.
20: Durante este periodo vacacional, el presidente municipal César Salas ha anunciado el programa A la Escuela Felices y con Tenis, un compromiso que pacta para el reinicio del ciclo escolar.
21: En próximos días estaremos ya visitando las escuelas primarias de nuestro municipio para presentar este programa por el cual nos comprometimos, porque vamos todos a la escuela felices y con tenis. Un programa que saca el gobierno municipal para todos nuestros niños de primaria. Estaremos ahí en su escuela en el próximo ciclo escolar. Con esto cumplimos uno más de nuestros compromisos en menos de un año. Seguimos trabajando porque unidos somos grandes.
20: Finalmente, como parte de su compromiso con la educación y el bienestar de las familias del municipio, el presidente municipal César Salas ha pronunciado que este programa vendrá a beneficiar a gran parte del sector básico, teniendo así tenis escolares a todas las niñas y niños que cursan el nivel en el municipio.
0: Es una buena acción, Amador. Sabemos que, bueno, de repente pues hay situaciones en la familia, de repente económicas, que no permiten que, bueno, los estudiantes cuenten con lo necesario para el regreso a clases. Y pues bueno, hacer este tipo de actividades obviamente pues bueno incentiva a la comunidad escolar. Y bueno, son acciones que ayudan a la familia, que ayudan a los estudiantes. Y pues bueno, prácticamente pues ha pasado muy rápido el tiempo, este periodo vacacional avanzando muy rápido. Y pues bueno, bueno, seguramente muchos papás también pues ya se están preparando con el tema de los útiles, de las mochilas, el uniforme y todo lo necesario para este regreso a las escuelas.
19: La verdad es que desde nuestra perspectiva nos parece una iniciativa bastante interesante, es un compromiso con el nivel básico de la educación. Hay bastante, eso sí hay que reconocerlo aquí en el municipio de Vicente Guerrero, yo creo que oscila un sector de más de arriba de 3.000, 5.000 estudiantes probablemente. Hay una gran y amplia población escolar, entonces si el presidente está comprometiendo a darle calzado a todos estos alumnos, pues ya veremos también el resultado de esa primera acción, el resultado de este programa. Y como tú dices, si bien va un tercio de lo que es estas vacaciones de verano, yo creo que todavía restan un par de semanas más. La realidad es que se comprometa con algo así, yo creo que va a cambiar muchas realidades y también va a desahogar un poquito, pues, diferentes de los gastos que tengan las familias para este regreso a clases. Esperando que te encuentres muy, pero muy bien. La verdad es que ya tenemos por ahí también temas para el día de mañana. Por ahí te informaremos cómo va ahorita el sector o el periodo vacacional en esta área del estado. La verdad es que han sido días muy amenos, muy tranquilos, eso se agradece también. Nos reportaba por ahí seguridad hace unos instantes que también han tenido un operativo pues con mayor éxito que con desgracias o situaciones de riesgo muy al alza. La verdad es que no, ha estado muy tranquilo en estos días y mañana te compartiremos también ese reporte con todo el placer aquí en este espacio de información, municipios, estado. Esperando que te encuentres muy pero muy bien, un gustazo volverte a ver, Mónica.
0: Muchas gracias, Amador. Vamos a seguir al pendiente. Qué bueno que regresaste y bueno, también con estas buenas noticias, con estas buenas actividades para los ciudadanos de Vicente Guerrero para este próximo regreso a clases y por supuesto vamos a estar pendientes. Gracias, Amador. Seguimos al pendiente de la información a través de Notigran Vicente Guerrero en las redes sociales y mañanita nos vemos ombligo de semana. Un gusto saludarte, Amador. Buenas tardes. Vamos con otra información. Vámonos justo a otro municipio. Mire, porque la presidenta municipal de Gómez Palacio, Betsabe Martínez Arango, supervisó este programa de bacheo que hasta el momento ha cubierto 72 colonias y 47 fraccionamientos de la región, donde anunció que se va a intensificar con trabajos de calidad, con cortes profesionales y también instalación de un asfalto adecuado que va a tener mayor durabilidad.
1: El día de hoy nos encontramos aquí para poder platicar del banderazo del programa de bacheo. Sabemos que las necesidades en nuestro municipio, todas las urgentes y todas las importantes, radican en los servicios públicos que desafortunadamente fueron mucho tiempo abandonados, pero que hoy estamos echando acción y que afortunadamente hemos ido pudiendo avanzar. Y les quiero platicar de lo que ya hemos estado realizando, este arranque de cuadrillas de bacheo que se han rehabilitado más de 17.000 metros cuadrados de carpeta asfáltica. Con esto ya llevamos trabajos de bacheo a 72 colonias y 47 fraccionamientos, es decir, que ya intervenimos en 119 de los 146 asentamientos humanos del municipio. Estos son números, pero sabemos que en el transitar diario de cada una de las familias siempre nos encontramos con un bache que desafortunadamente algunos ya llevan muchísimos años. El bacheo, para que se haga de manera profesional, se tiene que hacer un corte, que es el que nosotros estamos realizando antes de poner el material para bachar y así le dé larga vida y que no sea únicamente estar tapando por encima, como luego desafortunadamente hemos visto que se realizan esas prácticas. Tampoco es con material frío, que no es tan duradero. Este se corta, se prepara y se hace el preparamiento adecuado de la tierra para que el bache sea de larga duración. Es por eso que llevaremos a cabo diferentes trabajos en turnos nocturnos para poder evitar la molestia a la ciudadanía, porque tenemos diferentes obras también, recordemos, de drenaje que nos están llevando a tener algunas avenidas cerradas. En este sentido, también le queremos decir a la ciudadanía que una cosa son las obras de drenaje, donde se hace el carpeteo completo en algunas ocasiones porque se abre la calle para poder arreglar las tuberías que se encuentran por debajo. Pero tenemos que hacer un análisis antes de bachar o de poner alguna carpeta asfáltica si va a haber necesidad de abrir, y se toman las decisiones de manera responsable para no estar gastando de manera doble en trabajos que hagamos y que después tengamos que quitar por programas o proyectos que vengan en esas colonias o calles.
0: Bueno, mira, ahí está también la información de la alcaldesa de Gómez Palacio y también los trabajos que se van a hacer en cuanto a pavimento. Mira, y el gobierno municipal de Durango mantiene de manera permanente trabajos de limpieza, de mantenimiento de áreas verdes, la poda y recolección de residuos en los principales bulevares, parques y camellones de la ciudad.
2: Diariamente las cuadrillas del gobierno municipal recorren los principales bulevares, parques y camellones para mantener una ciudad más limpia, verde y ordenada, como parte de la visión de Toño Ochoa de hacer de Durango la ciudad que sí funciona. Con labores permanentes de limpieza, mantenimiento de áreas verdes, poda, desierve y recolección de residuos, los trabajos llegan al Parque Guadiana, Zaguatoba, Parque Lineal Ferrocarril y vialidades como Francisco Villa, Armando del Castillo, Primo de Verdad, De la Juventud, Guadiana y Gómez Morín, entre otros puntos de alta afluencia. A estas acciones también se suma el trabajo comunitario de personas que cumplen sanciones administrativas, quienes participan en jornadas de limpieza y mejoramiento de espacios públicos, como recientemente ocurrió en el puente del Boulevard Guadiana y sus alrededores. Con el esfuerzo diario de las cuadrillas municipales y el apoyo de la ciudadanía, Toño Ochoa mantiene el compromiso de conservar una ciudad más limpia, ordenada y con espacios públicos que cada día lucen más chulos. Este es el camino.
0: Mira, ahí están los trabajos de las distintas direcciones en torno a la limpieza que se realiza en las diversas zonas de la capital. Mire, vámonos con este caso, esta denuncia, se trata de Jorge Méndez Hernández. Él asegura que su familia pide ayuda para que no les quiten la propiedad en San José de la Vinata. Esta publicación pues presenta la versión del denunciante y hasta el momento no ha dado a conocer la postura la otra parte.
17: Conflicto por 120 hectáreas en Durango.
22: Sí, aunque se ría.
23: Aunque ¿y por qué no les muestro un papel?
22: Referente.
17: Un habitante de San José de la Vinata denuncia públicamente que presuntamente intentan despojar a su familia de 120 hectáreas de tierra. Jorge Méndez Hernández asegura que personas del ejido El Nayar reclaman la propiedad, pero sostiene que no han presentado documentos que acrediten que esas tierras les pertenecen.
24: Pues mire, venimos a pedir apoyo a alguien que ponga ya fin a esto, porque el ejido El Nayar de plano nos quiere despojar sin algún documento, sin nada fundamental que los acredite que son dueños de la propiedad que nos quieren despojar. Inclusive el señor comisariado, que es también ministro, va con mucha gente, 300 hasta más gente, y llevan y nos agreden, nos dicen que si queremos a golpes, pero que nos van a sacar. Le pedimos un documento, no enseña nada.
17: Además, afirma que el comisario ejidal de nombre Luis Enrique, que incluso es ministro del lugar, reúne a numerosas personas para presionarlo, y que él y su familia han sido intimidados e incluso han enfrentado intentos de agresión.
24: Él no tiene nada, documentos, absolutamente nada. El Registro Agrario Nacional, fuimos nosotros hasta la Ciudad de México y nos dieron el mismo papel que nos dieron aquí en Durango y dijeron, aquí es de Nayar y aquí es de ustedes. Nos están queriendo despojar más o menos de unas 120 hectáreas.
17: Según su testimonio, acudieron al Registro Agrario Nacional en la Ciudad de México, donde recibieron la misma documentación que ya les había entregado el Registro Público de la Propiedad de Durango, la cual asegura respalda que esas tierras son de su familia. Sí.
24: Tenemos papeles de registro agrario, tenemos totalmente todo y pues queremos que ya no nos molesten. Señor comisario, queremos que, o sea, nos eche encima la gente. Es ministro, imagínese, es ministro y nos eche encima la gente.
17: Méndez señala que la escritura correspondiente es la número 288 y que los propietarios son Jorge, Martín, Reyes y Francisco Méndez, además de Manuel Castrellón. Hasta el momento, estas declaraciones corresponden a la versión del denunciante. No se conoce la postura del ejido El Nayar sobre este conflicto. Para Notigram, reportó Víctor Salas.
25: Sí. Si usted no está conforme con lo que están en los papeles, podemos ir al registro agrario, toda la comunidad y su servidor y los que están aquí presentes, y vamos a hablar y que nos diga el RAN de quién pertenece la propiedad.
0: Bueno, mire, vamos a estar pendientes de este caso, esperando, por supuesto, si hay una respuesta de esta situación, pero sí, pues bueno, vemos la denuncia de este joven que dice que le quieren hacer este despojo de sus tierras. Y bueno, mire, ya que estamos hablando pues de terrenos, de tierras, de vivienda, mire, la Dirección Municipal de Desarrollo Urbano inició un procedimiento de notificación a habitantes del asentamiento El Ciprés para el retiro voluntario de construcciones levantadas sin licencia y que están ubicadas sobre derecho de vía federal. La directora Norma Miramontes informó que el proceso se desarrolla mediante el diálogo y también contempla exhortos y actas administrativas.
2: La Dirección Municipal de Desarrollo Urbano inició un procedimiento administrativo para notificar a los habitantes del asentamiento El Ciprés sobre el retiro voluntario de construcciones irregulares que fueron identificadas sin licencia y que se encuentran sobre derecho de vía federal. La directora de Desarrollo Urbano, Norma Miramontes, informó que el proceso de desarrollo mediante el diálogo con las familias, privilegiando los acuerdos antes que cualquier otra acción administrativa. La funcionaria explicó que el procedimiento contempla un exhorto inicial seguido de un acta administrativa y un plazo aproximado de 72 horas para que las personas se retiren voluntariamente y retiren los elementos constructivos instalados de manera irregular.
3: La verdad es que ahorita se acudió de una manera, mediante un diálogo, se exhorta a los ciudadanos insisto, a retirar los elementos constructivos que ahí tienen ubicados. La verdad es que decirlo, la gente está en buen ánimo, han sido diálogos cordiales con las personas. El 40% de ellos son quienes dicen no tener un lugar a donde mover sus cosas. El resto está en un buen tenor de poderse retirar del sitio.
4: ¿Cuánto tiempo se les dará entonces?
3: Pues mira, nosotros iremos con nuestros procesos administrativos, más o menos son 72 horas entre un exhorto y un acta y eso, en el inter pues iremos vigilando el predio.
2: De acuerdo con el censo realizado por Desarrollo Urbano en El Ciprés, existen 62 viviendas ocupadas por aproximadamente 160 personas. Del total de familias notificadas, alrededor del 40% manifestó no contar con un sitio donde reubicar sus pertenencias, mientras que el resto expresó su intención de retirarse de forma voluntaria. Las autoridades precisaron que todas las construcciones irregulares identificadas son de madera y no corresponden a edificaciones permanentes.
3: Lo que sigue es identificar si la gente se encuentra o no en una zona de riesgo. En este momento hicimos un proceso administrativo por parte de Desarrollo Urbano solo porque la gente no cuenta con un permiso de construcción. De no retirarse, pues entonces solicitaremos la intervención de Protección Civil para determinar si es una zona de riesgo. Evidentemente la gente no tiene las condiciones idóneas para desarrollar ahí, para vivir ahí, no tienen urbanización, no tienen drenajes, están colgando de las líneas de alta o de media tensión, lo cual conlleva un posible riesgo para ellos. Entonces, de intervenir Protección Civil dictaminará el posible riesgo que tienen y se seguirán las siguientes instancias. Son 62 viviendas las que se ubican ahí, las que se identifican ahí, son alrededor de 160 personas las que se tienen ahí localizadas.
2: Indicó que en caso de que las estructuras no sean retiradas voluntariamente, se solicitará la intervención de Protección Civil para emitir un dictamen técnico basado en el atlas de riesgo y determinar si las familias se enfrentan condiciones que pongan en riesgo su integridad. La directora enfatizó que Desarrollo Urbano no persigue delitos, sino que aplica procedimientos administrativos conforme a la normatividad vigente y el programa de desarrollo urbano. Añadió que el objetivo es garantizar que el crecimiento de la ciudad ocurra de manera ordenada.
0: Bueno, mire, y vámonos a otros temas. La regidora del PAN, Gloria Arreola, informó que esta falla que se registró en un juego mecánico, el Colossus, durante la Feria Nacional Francisco Villa, fue un hecho aislado provocado por una variación de voltaje. Además, explica que la atracción fue suspendida de manera temporal mientras se realizaran las investigaciones o revisiones correspondientes para garantizar que no existiera ninguna anomalía. Además, destaca que ha habido revisiones por parte de Protección Civil.
5: Fue un incidente aislado, fue por un tema del cambio de voltaje en un juego, de una variación. La verdad es que el suministro de energía en la feria ha sido bastante constante. Cualquier persona puede ir de manera segura a la feria. Los recorridos que hace Protección Civil son diarios, de hecho los voy a acompañar en la tarde, están invitados si gustan. Y la verdad es que todo se ha llevado de la mejor manera, incluso este juego se suspendió de manera temporal hasta que lo revisaran para que no hubiera ninguna anomalía, pero cualquier persona puede acudir a la feria de manera segura. Hay seguridad, te digo, todo se está llevando de la mejor manera, todos los juegos funcionan muy bien, se hizo una revisión cuando se instalaron y se hace una revisión todos los días al momento de estar funcionando y al momento todos están perfectamente bien. Hubo este cambio de voltaje en este juego en particular que se suspendió, pero todos los demás funcionan perfectamente.
0: Ya son 2:45 p.m, nosotros nos vamos al corte y ya regresamos.
6: Regresamos. 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
36: Son las 2 con 49 minutos. Temperatura 30 grados.
0: Estamos de regreso y nos vamos directo a la nota policíaca. Con Pilar Aguilar. ¿Cómo
1: Moni,
0: está?
1: Muy buenas tardes. Buenas tardes a todos.
0: Buenas tardes. Oye, vámonos con la información porque hoy tuvo mucho trabajo.
1: Mucho trabajo. Oiga, fíjese que en un tiempo, aquí en Durango, el ver sobrevolar el cielo de Durango alguna nave del ejército mexicano, del gobierno del estado, de la fiscalía, pues era sinónimo de violencia. Y hoy no. Sí, hoy no. Es sinónimo de tranquilidad. Hoy anduvo por toda la ciudad de Durango un helicóptero de la Fuerza Aérea Mexicana. Ahí está, anduvo sobrevolando. ¿Qué hay? ¿Qué hace helicóptero de la Fuerza Aérea Mexicana? Pues asistir o contribuir con las tareas que por tierra hacen los elementos del Ejército Mexicano, de la Guardia Nacional, incluso operativos de la Policía Estatal, de la Policía Investigadora, de la Fiscalía General del Estado, pues, a través de la Policía Investigadora de Delitos, de sus peritos que andan realizando cateos en casas de préstamos, en negocios de préstamos, gota a gota. Uh-huh. Eso es lo que andan haciendo. Y bueno, y cerciorarse que efectivamente esté la ciudad y las poblaciones aledañas tranquilas, como se ha notado en las últimas. En los últimos tiempos. Hoy estuvimos viendo ahí en el cielo de Durango, pues este helicóptero que andaba dando vueltas. No se trató de ningún hecho violento para aquellas personas que.

0: Bueno, qué bueno, esto le da seguridad a los duranguenses. Y mire, la Fiscalía General del Estado nos está informando que este martes, que durante los meses de octubre del año 2024 y noviembre del año 2025, el Centro de Justicia para las Mujeres recibió denuncias por violencia familiar y lesiones en contra de Jesús Ramón Soto Gutiérrez, Saúl Álvarez Favela, Guadalupe de la Riva López, Héctor Martínez Antúnez, Juan Antonio Hidrogo Cigarroa, por lo que el agente del Ministerio Público integró la carpeta de investigación por esos delitos, violencia familiar y lesiones. Solicitó al juez la orden de aprehensión y una vez emitida, agentes de la Policía Investigadora de Delitos las ejecutó, o sea que fue deteniendo a uno por uno y los iba llevando al Centro de Reinserción Social número uno. Donde los dejaba a disposición del juez que lo estaba requiriendo. Bueno, pues este día, este martes, la Fiscalía General del Estado nos informa que debido a las pruebas contundentes que el Ministerio Público, la representación social, entregó al juez sobre la responsabilidad de estos individuos, bueno, pues el juez tuvo elementos suficientes para sentenciarlo a 2 años, 10 meses y 4 días de prisión, así como el pago de una multa por 21.383 pesos. Ahí está, 5 casos denunciados por violencia familiar y lesiones, 5 detenidos por la Fiscalía General del Estado y 5 sentenciados por el juez.
1: Qué
0: Así se
1: bueno,
0: está actuando, así
1: sí.
0: se está actuando contra los que maltratan a su familia, así se está actuando en Durango contra los que maltratan a la familia. Yo en algunas ocasiones había escuchado decir, no, pero ¿qué gano con denunciar si no me le van a hacer nada? Ahí están las
1: Ahí
0: consecuencias.
1: están,
0: Ahí
1: sí,
0: está
1: ya
0: la
1: detenidos.
0: prueba de que sí se está ejerciendo la justicia en contra de los que le agreden a sus familias. En estos casos, pues la mayoría son porque golpearon a la pareja o a la esposa. Ahí están sentenciados ya. Y ayer le damos a conocer la información que dio la Fiscalía General de la República y la Secretaría de Seguridad Pública del Estado con relación a unos operativos que realizaron allá en el municipio de Tamazula, Durango. Hoy el Gabinete Federal de Seguridad pues refrenda este trabajo que hicieron los elementos y nos dice que el Gabinete Federal de Seguridad informó este martes que se llevaron a cabo detenciones, cateos, aseguramientos de armas de fuego y de distintos tipos de droga en los estados de Chiapas, Colima, Durango, Hidalgo, Morelos, Sinaloa, Tabasco y Veracruz. Y por lo que respecta a Durango, dijo que en las cercanías del poblado El Durazno, municipio de Tamazula, que junto con Badiraguato, Sinaloa y Guadalupe y Calvo, Chihuahua, forman el Triángulo Dorado. Elementos del Ejército Mexicano, Guardia Nacional, Policía Estatal, así como la Policía Municipal de Tamazula y Fiscalía General de la República, catearon 3 inmuebles, aseguraron 15 artefactos explosivos, un fusil Barrett, 163 cartuchos, 5 cargadores, 3 tramos de cordón detonante, dosis de marihuana y 5 vehículos, algunos con impactos de bala, para luego poner todo esto a disposición de la gente del Ministerio Público de la Federación que integra las carpetas de investigación correspondientes. Miren nada más ese barret
1: Híjole.
0: para derribar antiblindaje, para derribar hasta aviones, helicópteros, ¿eh? Bueno, pues le están pegando duro los policías, los elementos del Ejército Mexicano, Guardia Nacional, Fiscalía General de la República, a través de la Policía Federal Ministerial y elementos de la Policía Estatal y de la Policía Preventiva. Mira, ese
1: Ese
0: participó por
1: vehículo,
0: ahí en un
1: sí.
0: agarre. Esa camioneta pues la dejaron destrozada, ahí están las consecuencias. Bueno, pues qué bueno que le sigan pegando a estos grupos delictivos, ahí está un racer, ahí está una
1: Otro racer.
0: cuatrimoto, y bueno, pues hasta una motocicleta anda por ahí. Así están las cosas, allá en Tamazuna. Y bueno, pues un lamentable caso ocurrió al amanecer de este martes. Resulta que la señora Josefina, de 52 años de edad, despertó en su domicilio ubicado en el poblado Guatimapé, el municipio de Nuevo Ideal, Durango, pero se le hizo raro no ver en su habitación a su esposo Porfirio Acosta de Santiago, un señor de 53 años de edad. Por eso pues empezó a buscar en diversas partes de la casa.

0: No lo encontró ni en el baño, ni en otras recámaras, en la sala, en la cocina, hasta que se fue al patio o al corral, como ellos le dicen, al corral, y ahí lo encontró inconsciente. Por eso llamó pidiendo auxilio, pero ya cuando trataron de dárselo, el señor Porfirio había fallecido. Es por eso que le avisaron a la Fiscalía General del Estado, acudió el personal de la unidad de esa institución allá en Santiago Papasquiaro, y a través de la Dirección de Servicios Periciales realizaron las diligencias correspondientes, levantaron el cuerpo y lo trasladaron al anfiteatro de ahí de Santiago Papasquiaro para practicarle la necropsia de ley. Bueno, pues lamentablemente este es el deceso por autolesión número 12 en el mes, 12 ya en el mes de julio, y el 105 en lo que va de este año. Es por eso que, bueno, pues muy preocupados por esto, las autoridades nos encargan que reiteremos las recomendaciones que hacen para que todas aquellas personas que sufren depresión, que tienen deseos de autolesionarse, pues que llamen al número de emergencia 911 para que los atienda el personal de la línea amarilla, que son altamente capacitados en el tema de la contención del suicidio. Y luego, Mónica, pues hay otra opción en el municipio de Durango.
1: Así es, la línea AMA al 075, ya sabe que también a través de esta línea le brindan apoyo, le brindan ayuda, siempre hay un especialista detrás del teléfono, así que si conoce a alguien, también llame a través de la línea y pida ayuda.
0: Así es, llamar al 911, al 075 de la línea amarilla. Bueno, pues ahí se hace una llamada a la vida.
1: Así es, una segunda vida, si usted quiere verlo así, pero una segunda oportunidad para que usted se sienta mejor, para que esté bien y le brinden el apoyo. ¿Qué
0: Sí.
1: más nos tiene, don Pedro?
0: Fíjese que poco antes de las 10 horas de este martes, una persona llamó al número de emergencia 911 para reportar que al estar limpiando un terreno en el que hace tiempo se derrumbó una casa ubicada en la calle Regato, casi esquina con Aquiles Serdán, realizaron el hallazgo de restos humanos, concretamente parte de un cráneo, por lo que las corporaciones de seguridad se trasladaron al lugar. Al llegar encontraron los restos óseos. El personal de la Dirección de Servicios Periciales de la Fiscalía General del Estado, ahí estuvo presente para realizar las diligencias, recogerlos y llevarlos al servicio médico forense con el fin de realizar los estudios de genética correspondientes. Se sabe que posterior al colapso de la vivienda que ya ocurrió hace años, nosotros la cubrimos, el lugar fue refugio de personas indigentes. Incluso sacaron en una ocasión, en varios días estuvo ahí acordonada esa parte de la ciudad, del terreno. Y bueno, después de esto sacaron escombro, pero pues luego fue ahí un refugio para personas en situación de calle. Ahí pernoctaban. Y bueno, pues no sabemos realmente cuándo fue cuando sucedió esto, si alguna persona murió, si se trata de un cráneo que aventaron por ahí, como suele suceder, que lo sacan de los panteones y los dejan en algún lugar. Pero mire, la Fiscalía General del Estado pues ya nos informará con oportunidad qué es lo que realmente pasó ahí.
1: Así es. Sí, vamos a esperar que hagan las investigaciones correspondientes. Mientras tanto, pues bueno, es lo que se sabe.
0: Así
1: ¿Qué
0: es.
1: manos tienen?
0: Fíjese que el día de ayer la señora Nora, de 50 años de edad, recibió el aviso de una vecina llamada Patricia, de 45, que desde hacía días no veía salir a su padre de su casa. El papá, de nombre José Luis Medina Rubio, tenía 78 años de edad y vivía solo en su domicilio de la calle Puerto de Acapulco y Puerto Frontera de la colonia Maderera en la ciudad de Durango. Bueno, pues resulta que pues ya que de esa casa salían malos olores. La señora dijo, tengo varios días que no veo a su papá, por eso la señora se trasladó al lugar y pues lamentablemente sí se percibían malos olores. Llamaron al número de emergencia, llegaron paramédicos de la Cruz Roja y pues el señor tenía varios días de haber fallecido. Él vivía solo, por eso la Fiscalía General del Estado se hizo cargo del cuerpo. Pero no fue el único, fíjese, lamentablemente no fue el único, la única persona que falleció abandonada. Una mujer de 72 años de edad, a la que todos conocían como Conchita, y que había llegado hace tiempo de la ciudad de Piedras Negras, Coahuila, pero que vivía sola en un domicilio de la calle Renacimiento de la colonia Hacienda, en Villa Unión, Puenas, Durango, fue encontrada ayer sin vida, luego de que su vecino César, que no la veía salir de su casa desde unos 5 días anteriores, orillado por la preocupación, pues se asomó a la casa de doña de doña Conchita, así se le conocía, pero pues no pudo acercarse mucho ni asomarse porque pues olía muy mal. Pues resulta de que la señora había fallecido desde días antes, y pues ya el personal de la Fiscalía General del Estado pues se hizo cargo de este caso.
1: Muy lamentable, pues bueno, hay que seguir visitando a nuestros adultos
0: Así
1: mayores para
0: es.
1: no perderles la pista, cuidarlos y sobre todo, pues bueno, en caso de que ya estén malitos o algo, pues bueno, darles la atención correspondiente y no llegar y encontrarse con esto. Gracias, don
0: Gracias,
1: Pilar.
0: Moni.
1: Nos vemos mañanita.
0: ¿Cómo no, Moni?
1: Nos
0: Buenas
1: vamos
0: tardes.
1: al corte y ya regresamos con los deportes.
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1: Oigan, el fenómeno de los corridos tumbados ahora sí traspasó fronteras llegando a Italia. Así es, hoy tenemos al grupo 3XBM, este grupo de corridos tumbados en italiano. ¿Pueden creerlo? Búsquenos en redes y cuéntame qué te pareció el corrido en italiano.
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0: las 4 de la tarde, 24 minutos. Belaria está a reventar el día de hoy. Se presenta a uno de los íconos juveniles y sobre todo, pues bueno, harto chamaco, harta chamaca, porque hoy estará a nuestras espaldas el buen Tombochío. El día de hoy se presenta aquí en La Villista. En punto de las 8 de la noche, 6 de la tarde se abren los accesos. Recuerda, ya la fila, bueno, está casi casi. Y lo que alcanzamos nosotros a ver, porque de verdad es un trafical llegar acá a La Villista el día de hoy. Bastante afluencia de carros, pero bueno, vemos más o menos hasta casi la puerta principal. Lo que es de todo eso, es hasta reventar el día de hoy. Buena música que canta para todos aquellos que le gusta de ese buen ritmo de música y todo el rollo. Pues bueno, el día de hoy, muchas gracias, el día de hoy se presentará aquí en La Villista. Así que, pues si usted quiere venir, si usted quiere estar aquí presente el día de hoy, pues bueno, ya te la sabes, ¿eh? Tienes que llegar súper, pero súper puntual. Más que nada porque ya en menos de 2 horas se abre ya lo que es en el acceso a Belaria. Recuerda que el WhatsApp lo activo a partir de este momento al 618-13-965-965. Es el WhatsApp para que nos empiece a mandar mensajes. ¿Qué onda? Si andas por acá, si trajiste tu hijo, a tu hija, si solamente veniste aquí a darte la vuelta, cáele aquí a la cabina tremenda, porque ¿sabes qué? Tenemos sorpresas increíbles para ti el día de hoy, así que ya te la sabes, tú llegando aquí, pues bueno, cotorreas con nosotros y todo el rollo. 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Chiquis García, ya te iba a confundir con Rox, mi querida Fer, discúlpame la vida. Y Fer Burgos, el día de hoy también ya están presentes en este cabina tremenda. ¿Qué rollo, mi Fer? Traes allá por allá el micro, ¿verdad?
1: ¡Qué rollo!
0: ¿Cómo anda la Fer?
1: ¡Bien, feliz! Oye, mira, ya está entrando gente acá. Que mira, ya lo están sacando, que se les metieron unos borrillos ahí a la Belaria. Espérense, a las 6 de la tarde. Oigan, no, qué rollo. Buenas tardes, buenas, buenas a todos. Aquí andamos felices, otro día más aquí en nuestra cabina toda chula de la Feria Villista.
0: Exactamente, lo platicamos ese ratito, mi querida Fer. Pues bueno, es lo que a las nuevas generaciones ya les gusta, Tombochío.
1: Todavía somos nuevas generaciones.
0: Todavía tú, Fer, todavía la Chiquis, todavía la Rox. Yo ya no, yo ya soy más de Eliseo Robles para acá. Ya esas nuevas canciones, ya no le sé tanto, pero he visto que el vato tiene muchísimas, muchísimas visualizaciones.
1: Sí, la verdad es que sí, muchos no lo conocen. Hoy es un buen día para darle la oportunidad, a lo mejor escucharlo. ¿Y qué tal si te vuelves fan? ¿Qué tal si te gusta? Yo también, hay muchas rolitas que yo no me sé de Tombochío, pero sé que está súper chavito y que tiene talento. Tiene 22 añitos.
0: ¡Ah, hombre, es un niño!
1: Ay, es un bebecito, pero ya ha hecho colaboraciones con Peso Pluma y con el Tito WP. Y pues trae talento, así que a ver con qué nos sorprende el día de hoy.
0: Que por cierto, pues bueno, varias de sus canciones virales a través de TikTok. Sobre todo, pues bueno, buena música que a las gente, a las chamacos y a la chamaca les encanta, les gusta.
1: A la chaviza.
0: A la chaviza, exacto. Ya, desde los años 50. Da igual que la fe no va a se burlar de mis palabras porque ya dice que soy un viejito.
1: Pero yo entonces te estoy diciendo que no te ventiles así. Tú di que también estás chavo.
0: Después de la última vez que le dije que iban a caer lágrimas de San Pedro y estuvo burlándose durante las 5 horas que estamos aquí.
1: Ah, ya no me acordaba. Tomamos ese tema otra vez porque ¿cómo ve la nube hoy?
0: Hoy no
1: ¿qué
0: no
1: dice San Pedro?
0: Hoy San Pedro anda enojado más bien, hija.
1: Oye, sí, nos anda castigando con el sol. Sí. ¿Qué está haciendo? Pero es martes y es vacación, así que si usted tiene la oportunidad de echarse una chevecita,
0: se antoja.
1: Se antoja. Échasela con muchos hielitos en su buen termo de la tremenda, que todavía tenemos, ya nos quedan poquitos.
0: Exactamente, todavía tenemos poquitos para que usted venga a esta cabina tremenda. Son ya 4 de la tarde, 30 minutos. Bienvenidos, WhatsApp 618-396-5965, los 12 de Tamaulipas. Ayúdame.

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0: 39 minutos, ya son las 4 de la tarde con 39 minutos y estoy de regreso con todos ustedes en esa hora de la tarde. Se acaba de abrir las puertas para el buen Don Bochío. Quiero más, Qué buenas rolas, ahí la tenemos de fondo, la neta. Siendo ya las 4 de la tarde con 39 minutos. No, hombre, se empezó a llenar mi colágeno en estos momentos, En este instante se empezó a llenar mi colágeno. Una cosa verdaderamente increíble. Una cosa bastante bien. Se están abriendo las puertas. ¿Qué onda, compadrito? ¿Cómo andas? Oye, se están abriendo ya las puertas. Están subiendo. Nos acaba de informar Protección Civil que la gente da vueltas alrededor de lo que viene siendo el palenque hacia el acceso principal hacia Belaria. Entonces, pues bueno, aún falta todavía chamacada por entrar en esta hora de la tarde. Y vemos que entra, pero bastante, bastante raza, mi querida Chiquis,
1: Extraño tanto. ¡Ah, sí, mero caguamero, oiga! ¡Buenas tardes, Chiqui Babies! ¿Cómo están, oiga? Son 4:40, aquí andamos emocionados, andamos viendo a la chamacada, la belicada, la juventud que está ingresando. Ya nos dijeron, yo ya fui a preguntar, yo andaba ya preguntando, donde no me hablaban, pero le dije al poli, oiga, ¿qué onda? ¿Por qué les dieron acceso? Resalta, oiga, que dicen que la fila parece viborita otra vez, mi fósil.
0: Sí, es lo que le estaba platicando a la gente.
1: Que da vuelta la fila y que mejor dijeron ya ingresen para que vaya avanzando esto. Aparte de que el solazo pues sí está ahorita medio fuertecillo, sí está haciendo bastante calor. No se nos vayan a deshidratar, a desmayar los chamacos antes de que salga el artista. Pero pues sí, ya están ahí llenando la Belaria. Qué bueno, mijo. Yo pensé que iba a tener poca respuesta.
0: No, o sea, es uno de los artistas, lo platicaba con Fer hace ratito. Uno de los artistas más virales en este momento a través de todas las plataformas digitales, a través de las redes sociales. Es un chavo de 22 años. Está haciendo bastante y buenas colaboraciones. Lo decíamos, el buen Peso Pluma, el Tito WP. Las canciones de TikTok, pues bueno, son canciones totalmente virales que de verdad también hablan de superación, hablan de esta increíble vida que se lleva el buen Don Bochío. Y sobre todo, pues bueno, que a los chavos les encanta, les gusta, y apostó la belleza por traer un artista para la juventud. Y creo que el día de hoy vamos a tener un sold out tempranito,
1: Así es, ojalá que sí se vea abarrotada, que se vea llena. Y recuerde que si se llena, pues cierran las puertas y ya no hay acceso. También pasó el caso ayer con nuestra querida Alejandra Guzmán, que ya al iniciar su concierto, los pocos lugares que quedaban, la gente, ¿sabes qué? Yo me voy a... Ya una vez que se cierren, recuerda que ya no pueden pasarse a aquel concierto. A lo mejor vienen en el taxi, en el Uber, vienen en el transporte público. Pues dense prisa, porque sí se está llenando. Y como siempre, la gente lo que prefiere es la parte de adelante. Ahí ya podemos ver que está lleno, que los asientos sí están bien ocupaditos. Y sobre todo, pues, que van a disfrutar el día de hoy. Que ya como eso de las 12:40 andaban haciendo aquí sound check los chavos.
0: Sí, me dijiste hace ratito que de los chavos estaban
1: haciendo ahí
0: el soundcheck. Exactamente, no estaba el buen Don Bochío, pero ya los músicos ya hicieron ese jale en esta mañana. Y sobre todo, pues bueno, a disfrutar. Dice por acá, saludos chicos, de parte de la tía Marihuana. Saludos, tía Marihuana. Qué gusto, sales miércoles, jueves o viernes. No sé ni qué día dije, amigo.
1: ¿Martes?
0: No, es martes, sí, sí, cómo no.
1: Oye, ¿y qué más dice?
0: Dice, los artistas de la edad de... de Paquita, Juanga, Chabelo y muchas más. El Posi ya es viejo. Hombre, compadre, yo me acuerdo cuando iba al palenque la otra vez, compadre, a ver esos artistas, la neta, que se ponía bien, canal. Y sí, ha cambiado las generaciones, ya veo a la chamacada... más que alistado y todo el rollo. Eso sí, casi el 80% que estoy viendo, todos vienen de

0: negro.
1: Todos de negro, y de hecho, sí, mira, esa playera será algo de...
2: Me imagino que ha de ser su merch ahí, o no sé.
1: Porque sí, he visto varias chavas también que traen playeras negras con estrellitas rosas atrás. Entonces, no sé si sea algo parte de ahí de...
2: De la merch.
1: De la merch oficial de ellos, pero sí, todos, entre chavas y chavos, vienen de negro. De la botona, oh, vienen...
2: Sí.
1: Pues bien, que mijos, todavía les digo...
2: Era así, ya ahorita.
1: Entre la juventud.
2: Entre la juventud. ¿Dónde ves? Sí, todo el rollo.
1: Esas veces que te lo aplicaba la jefa, no vas a ir si no va alguien.
2: Sí, mayor.
1: Adulto, alguien mayor.
2: Sí, pinche las chelas.
1: El caso de la otra mamá que mira.
2: Ahí
1: que
2: va también la mamá, la niña. Ahí va otra mamá, mira. Ahí va otra mamá.
1: Están muy chiquitos los niños, por eso sí tienen que venir acompañados. También no
2: se... Aquí no se puede, así no se puede.
1: El señor ya agarró lugar, ¿eh? ¿Qué huele?
2: Mira, el señor tiene más pila que yo, se brincó ahí las trancas, todo el rollo, hombre. ¡Qué bárbaro el viejo!
1: Yo de aquí soy, mijos. De aquí vengo a cuidar yo a las nietas, a lo mejor, porque ya se ve una persona adulta.
2: ¡Exactamente! Dice... ¡Los ojos!
1: ¡Ah, claro que sí! Ahí va, mijo.
3: ¿Qué pasa, perro? ¿Qué pasa, perro? Sí, a ver, pon tu pedazo de rola de... Ese es el cantado Tomochío.
2: Mira, mijo, ahorita.
3: ¡Que canta el perro ese!
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2: Ahí está, mijo.
1: Ahí fue.
2: Ahí está, esa rolita se llama Pink, carnal, por si...
1: ¿Ah, la tienes?
2: Sí.
1: Mira nomás.
2: Ahí está, el buen Tombochío.
1: Y de hecho, a mí me andaba apareciendo ahí lo que andaban haciendo los chavos, porque los que, pues sí, los que tocan los instrumentos, ya lo mencionamos aquí, sí andan y se andaban dando un rol ahí por Durango. De hecho, estaban comiendo en un restaurante, una cadena famosa, sí, que está ahí por el Francisco Villa. Ahí andaban degustando unos alimentos. A gusto, se andan paseando, disfrutando.
2: Bien.
1: Creo que ya más ratito, pues obviamente se van alistando. Yo me imagino que ahorita también ya no ha de tardar en llegar, o a lo mejor ya está aquí el Tombochío.
2: El Tombochío. El Tombochío. ¿Qué más tenemos de mensajes? Porque
1: bueno,
2: hay bastante raza cotorreando con nosotros también.
1: A ver, permíteme, dice. Ahí tenemos mucha, dice. Ay, sí, a lo mejor a la próxima feria hasta la Chiquis canta o la Fer. Oye, déjame pongo los audífonos y te pongo más audios, porque sí, están mandando
2: bastante audios, ¿eh? Muchas gracias, 718-395-965, todos mis compadres de plataformas, de taxis, que vengan para acá, mándenos un mensaje, a quién traen, si vienen a ver al artista, qué onda, qué rollo, todo el show, con todo gusto para saludarlos.
3: Chiquis Fer, les va su besillo. Saludos, mi Fosi.
2: Saludos, compadre.
3: Puro concierto pa' morrillo, pues, mi Fosi, yo qué rollo.
2: Sí, mijo, vente a agarrar colágeno.
1: Ahí le da otro audio.
5: Hola, soy María. Solamente quiero presumirles que me acaban de dejar como cebolla de restaurante. Finamente picada.
1: Ay, Dios mío.
2: ¡Garra! ¡Hombre, compadre! Chihuahua, no puede ser.
1: Ya le hice este mensaje.
2: ¿Qué
1: de
2: dice?
1: Los que dice: ¡Oli! Oye, ahorita voy a llegar con mi familia para que no la vayas a cajetear, Rufoso.
2: Si me traes, compadre, una buena agüita de sabor, carnal.
1: Y yo le encargo unas ricas fresas, si no, ya marchó, mi
2: si familia. Si no, aquí como lazo de cochino, carnal, te voy a agarrar, compadre. Di la neta, de una vez.
1: Gorden tobogán, mijo.
2: Cáile, carnal, cáile.
1: Ahí le va un audio,
3: Chiquis, pues qué trae, mija, como que rosa es la de atrás, y luego que qué parte prefieres, que la de enfrente, qué trae, chiquis. Obviamente ahorita voy a ir, se comportan en altura, por favor, porque voy a llevar a mi vieja. Mis hijos quieren una foto con el panzón del Fosi y dicen que lo confunden con Barney.
1: ¿Tiene hijos, mijo, para empezar?
2: ¿Tiene hijos, mijo? ¿Le van a los Pumas o él no le van a los Pumas?
1: ¿Sabe qué, mijo? El peor error suyo fue habernos dicho que nos comportáramos a la altura.
2: Aquí nadie se comporta. Aquí agarramos parejo, compadre, la neta.
1: Si no hubiera hecho esa advertencia,
2: hubiera estado tranquilo. Son 4 de la tarde, ya 48 minutos. Nos vamos a ir a la pausa y regresamos. Ya se abren las puertas para Tombochío. Para que usted también, si viene para acá, lo tome con precaución. Bastante trafiquito. Así que ya te la sabes, el día de hoy se va a poner bastante, bastante sabroso. Mientras tanto, la música de los Jonics, tu presa fácil. Regresamos. No tardamos desde la billista.

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2: Ahí estamos de regreso, oye, Chiqui, 5:14 y estamos fascinadas con toda la gente que viene a ver a Regresión al Topo Chico. Dijo ahorita un chamaco al Topo Chico. Ah, no, así vayan a vernos ahorita en las redes sociales. Ahí anda el Posi totalmente en vivo en Face entrevistando a todos los colágenos que vienen a ver hoy a Topo Chico. Que, oye, pues sí dicen muchas canciones. Yo pensé que nada más venían unos nomás de Poser. Y no, unos
3: hasta dijeron... Mencionadio.
2: ¿Qué tal? El álbum y que la nueva canción y que toda la cosa.
3: Sí, sí han mencionado varias cancioncitas por acá también, pues la racita ahí en el Facebook está totalmente en vivo. Si usted está por ahí en casita.
2: Simón, dijo, no le entiendo nada, pero... ¡Unos termos! ¡Ah, quiero unos termos! ¡Ah, sobres! Ahí se los acercamos, ¿eh? Recuerde que el souvenir tremendo aquí lo tenemos en nuestra cabina y sobre todo, pues ya cheques el video que está ahorita en Facebook, está en vivo, completamente la transmisión para que usted cheque el ambientazo que estamos viviendo aquí en Belaria, que estamos teniendo, Jennifer, está llenando el gran Topo Chico. Voy a decir Topo Chico, ya para no reburujarme yo. Me va a salir como el niño. El Topo Chico.
3: El Topo Chico, luego el papá. Ahorita Posi andaba entrevistando a una familia porque pues también vienen chicos y grandes, pero la gran mayoría están pues más chicos. Entonces muchos vienen con sus familias y obviamente los papás no se saben ni una canción, pero como buenos padres ahí vienen a acompañar a los hijos y los papás. Hay uno que dijo, yo le digo el Topo Chico, el Topo Chico y toda la cosa. De hecho, la canción que estamos escuchando ahorita de fondo es Pink de Topo Chico. Así que tiene buena voz el chavo, tiene buena voz. La neta, ni pa' qué se rifa. Así que yo creo que va a dar buen show. De hecho, ahorita ya están algunos integrantes pues haciendo pruebas de sonido, que traen el acordeón, que la guitarra, el requinto y toda la cosa. Y nuevamente se abrieron las puertas antes de lo previsto y ya se llenó totalmente la parte de en medio de la velaria. Ya está totalmente llena y sigue llegando gente, sigue llenando.
2: Oye, sí, mi querida Fer, hace ratito lo mencionábamos, viene usted por los termos, ¿verdad, mijo? Venga, ahí le bailan los termos. Para que se los dé a la racita. ¿Qué?
4: Chamacos, me absorbieron la energía, yo ya no puedo.
2: ¿Cómo? Estoy cansado, ojeroso.
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2: No, hombre, sí, ellos son el futuro de México. Y ya le absorbieron la energía, ¿no?
3: Oye, te estaba diciendo, Fer, que hace ratito sí nos mencionaba la gente de seguridad pública que la fila daba vueltas, que la fila estaba larga, que por eso les dieron el acceso más pronto, pues para obviamente para no tenerlos ahí expuestos a los chavos. Y que pasaron mejor ya a tomar su lugar.
2: Porque están chiquitos, pues no, ¿cómo los dejan en el sol? Chiquitos,
3: y ahorita vi unos cuantos que ahí pasaron con la micheladita.
2: Oye, mira, ahora sí ya venden playeras.
3: Ahí anda la merch oficial del Topo Chico.
2: Oye, es que sí, hay muchos chavos que se vinieron así como que con un grupito de amigos y todos traen la playera, la gorra, la banda, unos traen hasta que la mochila y los parches de Topo Chico.
3: Que traen la producción, las chamacas vienen bien producidas, Fer.
2: Oye, sí, de hecho ahorita hicimos un video muy, muy gracioso, nadie se vaya a ofender, pero hay de todo, hay desde chavas que traen el vestidazo.
3: Ahora me tocó ver las que venían
2: taconazo,
3: también tacones.
2: El tacón, la bota, el sombrero. Otros vienen en guaraches, otros vienen en short, con brillitos y toda la cosa. Hasta los chavos con brillos y toda la cosa.
3: Aquí la cosa es disfrutar, vengan como vengan, sí o no. Aquí todos pues son bienvenidos. Ya sabe que el concierto del día de hoy también es totalmente gratis. Obviamente el área de frente pues ya sabemos que es la única zona que se vende, pero de ahí en más todo es gratis. No se deje estafar ahí en los grupos que andan vendiendo el lugar y que la fila y que... tanto, no, sino todos los conciertos que se han ofrecido aquí son totalmente gratis y pues el día de hoy vemos que sí hay bastante respuesta para el concierto de esta noche.
2: Oye, sí, se está cada vez está llenando más. Oye, yo tenía una duda, ¿cuánto ustedes ahí en el WhatsApp, díganos cuánto le dan a sus hijos ahora para que vengan a la feria? Porque ahorita pues muchos sí vienen solillos, unos vienen con los papás,
3: más que para cuidarlos, yo creo que para medir el dinero, ¿no? Porque pues imagínate, unos ya se están comprando la playera oficial, unos están comprando que las papas, y en lo que dan las 8 de la noche, pues ya se echaron unas cuantas agüitas. Agüitas,
2: agüita fresca,
3: agüita de Jamaica, agüita de horchata, papas y toda la cosa. Así que imagínate cuánto no se gastarán, porque de aquí saliendo,
2: yo creo que a los juegos.
3: Claro, directito a los juegos.
2: A los juegos y a cenarte algo.
3: Y a comprarse alguna brochetita, algo, un snacksito por ahí, sí, sin falta de todo. Así que coméntenos en el 7739-965-965 si ustedes ya han mandado papás, mamás, a sus hijos a la feria, ¿con cuánto les desfalcan ahora los niños?
2: Dice el Ramón con 50 pesos, no, mi hijo, no, para la entrada.
3: No, hombre, te digo que la cheve está en 60, ¿no?
2: Sí, en
3: no, hombre, ya.
2: La lata, ¿eh? La lata.
3: La lata, ah, 50.
2: 50
3: ah,
2: la lata.
3: Entonces, sí, compré
2: le van a costar 20.
3: ¿Y la entrada?
2: Pues a 20.
3: No, Ramón, no sea
2: pequeño. Sobran 30 y una lata, no, hombre.
3: No, hombre.
2: Ni las, ni la deje venir.
3: Unas palomitas, sí.
2: ¿Cuánto cuestan las palomitas?
3: 15.
2: Ah. Y el churro a 30.
3: El churro a 30.
2: Ah, depende, pues mira, porque yo compré unos aquí y estaban en 50 el churro.
3: En 70 también el vasito con que tenía mezcladito de todo.
2: Ay, se ve bien rico, ¿eh?
3: Bueno, mi Ramón, si usted manda a su criatura con 50 pesos, pues le dice, mira, te compras unas palomitas y...
5: Por eso lo divorciaron a Ramón también, pues es que no da el pal chivo chido.
3: No, pues es que...
2: También dice 10 mil varos, pues hay poquito.
3: No, tampoco, porque la neta sí se los gastan. Sí se los gastan. Imagínate el niño ahí, yo picho y empieza a pichar.
2: Si viene con los amiguillos y yo picho y a los juegos y después también abusan de los chicos.
5: Oiga, ahorita estaba platicando yo con el de Protección Civil.
3: Ajá.
5: Y estimadamente dice que entre 1,200 y 1,500 personas fueron las que ingresaron dándole vuelta a toda la entrada del área hasta el palenque.
2: 1,500, la gente que haya estado ya llegando.
5: Ajá.
2: Aquí poco a
5: sí,
2: poco.
5: Sí, sí, o sea, los primeros que entraron, que sería toda la parte de adelante, que es la que ya casi está llena en su totalidad, pues bueno, son aproximadamente entre 1,200 y 1,500 personas.
2: Órale, entonces ahorita podemos decir que tenemos unas 2,000,
5: ¿eh?
2: 1,500 ahorita.
3: Ya como ya 2,000.
5: No, más o menos como 2,000.
3: 2,000
5: y como unos 55 ya señoras de mi edad, de la tercera
2: Oye,
5: edad.
2: El señor de adelante, ¿qué? ¿Con quién venía?
5: Viene con las hijas. Las trajo.
2: Ah, mira qué chido.
5: Vino, las trajo obligado el señor, dice.
3: Claro.
5: Obligado porque lo quería, pero pues ni modo, ¿no?
3: Los hijos son los hijos y hay que venir. No, hombre, yo me acuerdo que mi mamá pues me llevaba a ver a Tatiana, ¿no?
2: Ay, a mí nunca me tocó un concierto de Tatiana.
3: No te creas, yo tampoco vi a Tatiana, pero eran así mis ídolos. Y ahorita que, mamá, yo me veré a Topo Chico, imagínate.
2: ¿Qué digo? A lo mejor los que vienen acompañados son los chavitos como de 12, 13 años, ¿no?
5: Sí, claro.
3: ¿Cómo o sea, ¿de qué edades se ven? Ahorita que anduviste abajo, más o menos, ¿en qué entre edades andan?
5: Yo más o menos calculé entre 12 a 18 años, más o menos.
3: No, mira, ya andan pasando unos chavos.
5: Sí, están los morrillos, ya traen mejor celular que uno, sí. Y todo el rollo. No, se andan bien preparados, la mera neta.
3: Oye, yo espero que hay unas chavitas que estaban ahorita aquí en el puesto de enfrente, que sí tendrán la INE, sí serán mayores de edad, porque ahí andan comprándose su cheve las morras.
2: Y lo que te digo, que cuáles agüitas frescas, mira, por ejemplo, ahí andan las agüitas de taro y nombre, ahí se ven pasar puras micheladas.
3: El taro y luego acá les echan un mezcalito y hacen su agua mágica, su agüita loca, aguas locas.
2: Uy, qué rico, qué ganas,
3: aguitas locas.
5: Aguas locas, como con este calorón, no, hombre.
3: Oye,
5: está bastante
3: fuerte.
5: La verdad, el ático de San Pedro está caliente el día de hoy.
3: Ahora sacó el ático de San Pedro.
5: Pedro, exactamente. Son las 23 minutos, vamos a ir a la pausa, pero vamos a regresar. Recuerde, todavía hay acceso para que usted se venga a ver a Tombo Chío. Si le gusta alguno de sus hijos, pues bueno, todavía tiene aquí el chance, el tiempo y todo el rollo para venir a disfrutarlo.
3: Sí, sí. Si usted ya está grande, que no le dé pena, venga a ver a Tombo
0: Chío. 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
1: Oigan, el fenómeno de los corridos tumbados ahora sí traspasó fronteras llegando a Italia. Así es, hoy tenemos al grupo 3XBM, este grupo de corridos tumbados en italiano. ¿Pueden creerlo? Búsquenos en redes y cuéntame, ¿qué te pareció el corrido en italiano?
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Oigan, y pues ya se dieron las 5:50. Estamos de regreso por acá. Muy buen ambiente el que se está armando por acá. Hay un grupo que le va a abrir a Tombocho. Ya hay mucha gente, la neta se está llenando machín. 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
1: Yo sigo viendo que cada vez llega más racita y ya está más lleno esta vaina. O sea que sí, vamos a tener un lleno total. Yo digo que sí. ¿Tú qué opinas?
0: Yo también. La verdad me sorprende. Ahorita te estaba comentando fuera del aire que, por ejemplo, en Adrián Uribe no vendían cheve. Y ahorita sí vemos a todos los que andan con su chalequito verde de aquí para allá.
1: Andan en friega. Las bolsas de hielo nada más se ve que entran.
0: Y entran. Y nada más se ve que están golpeando los hielos. Y también los de las papas. O sea, creo que es venta general de todo. Porque también veo que están pasando los de las aguas. A cada rato se les terminan y vuelven a llenar la fruta,
1: las
0: fresas,
1: las papas. Pasa la señora las semillas, los churros. Ay, todos andan viendo aquí circular. De hecho, ahorita veíamos con unos hot dogs, ¿no?
0: Se ven dejando.
1: La chevechita, los azulitos.
0: Dichosos ellos, y uno que es fin de quincena.
1: Y uno aquí nomás con la boca seca.
0: No,
1: uno nomás viendo así como que todo virolo para todos lados a ver qué se ve.
0: Es que sí pasa que cuando es fin de quincena es cuando más se te antoja todo. Es como cuando estás a dieta, que nunca en la vida se te antoja y se te antoja.
1: Justo
0: todo
1: ese día se te antoja
0: ese día.
1: Todo.
0: Que te prohíben el pan y es cuando más se te antoja el pan.
1: Sí.
0: Que te refresco. Te prohíben el alcohol y más te invitan a salir, así de que vamos y no puedo, ya no tomo.
1: No,
0: y luego la feria.
1: A final de quincena, 28 también.
0: No, ¿cómo se le ocurre al Tombocho venir en estas fechas?
1: El de los invasores y cardenales, plena quincena.
0: El juevesito ya, duelo de acordeones va a estar bueno. Ese sí, no me lo pierdo, aquí lo vamos
1: me
0: a ver.
1: Me voy a traer la bota, el sombrero.
0: Ese día, hay que venirnos vaqueronas ese día,
1: para
0: ves?
1: Que usted venga y nos vea aquí, mijo, transmitiendo en vivito desde la cabina, bien vaqueronas, como
0: sí.
1: Si nos fuéramos ya al rodeo.
0: A todos los que vengan con su sombrero, les vamos a darnos a la cabina, que nos muestren el sombrero, que traigan la botona, les damos un termito chulo.
1: Órale,
0: para
1: jalo
0: que
1: machín,
0: puedan tomarle gusto en su termito.
1: Uy, ese día yo digo que sí, también va a estar llenote.
0: El jueves nos venimos todos vaqueros para ver el duelo de acordeones, ¿o qué?
2: Los chamacos me robaron la energía, sigo insistiendo, ¿eh?
0: Sigue.
2: Sigo insistiendo, eso sí, ya no me duelen las rodillas, pero ya estoy muy cansado, ya me robaron mucho la energía
0: apagó,
2: los niños.
0: En cuanto bajaste las escaleras, te sentiste crujiente de las rodillas.
2: En cuanto yo bajé la primera línea de butacas, ahí me empecé a fatigar muchísimo. Dije, son los niños que me robaron la energía. Juevesito, que es el duelo de acordeones, se va a poner bastante perronzón. Jalados a venirnos todos de botas, ¿eh?

0: levantan como que los nervios o no sé, pero como que se te borra el cassette. ¿Pin?
1: Sí, ¿cómo no más, ese día sí lo voy a pedir a la raza, los que vayan a venir a ver a Invasores y Cardenales, me traen una bolsita de semillas, porque a mí me gusta, y ya, me ya le dije yo que me va a traer aquí la ¿cómo se? No.
0: Una hielera.
1: No, tampoco.
0: Unos caballitos.
1: La silla que
0: da para... Ah, la mecedora.
1: La mecedora, miren, se me va la onda ya. No. Una mecedora, una...
0: ¿Semillas?
1: Unas semillas y una Kawasaki. Y una Kawasaki, aquí voy a estar sentado. Yo le dije a mis compadres de las bebidas que ese día no me dieron por mi nombre, me desconocen, porque yo los voy a desconocer a ellos. Entonces no quiero ir de pleito, que me perdonen. Ya desde ahorita les estoy avisando, porque ese día, mire, si usted ve que entre la chica y su Fer me llevan cargando, así era el método, porque la neta era ponerme hasta el tronco, muchachos, ¿no?
0: No, mijo, se quiso poner hasta el tronco. Jálesela usted solo.
1: No. ¿Cómo?
0: ¿Qué?
1: ¿Cómo, mujer? ¿Cómo? No. Eso no se hace.
0: Quise decir, ríbesela usted solo.
1: ¿Cómo ver? Yo me la podría jalar solo, ¿vale? O sea, pero no hay bronca.
0: Me equivoqué.
1: La neta, o sea.
2: Puede. ¿Qué pacho?
0: Saludos, ¿pa' quién o qué?
2: Saludos. Le mandamos un saludo.
0: A nuestro compadre.
1: A nuestro compadre.
0: Ay, no, qué barbaridad, oiga, ya me puse,
2: no, hombre, sí que se puso de todos los colores, no, calor. Se puso como que está haciendo que le ve aquí en la cabina. Ay, no, es que nosotros nos vamos rápidamente a la mejor pausa comercial, y ahí venimos, vamos con una rola, chiquitos, platicaba que Alfredito Oliva sacó esta rola con Jeffo Vela, que se llama Eres y Nombre, está buenísima.
0: Vamos a escucharla.
2: Así que, pongan atención, chiquis, porque esta rolita
0: está bien. ¿Está para dedicar?
2: No, está para de que ya lo superaste. Y...

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